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0: Hola, hola amigos, ¿qué tal? ¿Cómo están? Muy buenas noches. Estamos arrancando acá la programación deportiva en Visión 106.1. Hoy en Al Borde, 90 más 3, la cotidianidad de las mañanas. 90 más 3, estaremos hablando de varios temas, de lo que ha sucedido en la fecha de esta jornada en la Liga Pro, de lo que ha pasado con Deportivo Cuenca. Buenas noticias para el equipo colorado, buenas noticias para la gente de Deportivo Cuenca, sus hinchas. Se ha dado de baja las sanciones, o más que sanciones, el impedimento de contratar en FIFA por parte de Deportivo Cuenca. Ya está solucionado aquel tema y el Deportivo Cuenca podrá inscribir a los jugadores que ha contratado para la siguiente fase, que eso será seguramente un alivio para Jorge Célico, para la directiva, y que en ese contexto también, entiendo, están buscando un jugador más, al menos, para poder sumarlo a la plantilla en la zona ofensiva. Así que, buenas noticias para el equipo colorado, ya lo iremos hablando. Esto en cuanto a lo bueno, ¿no? En cuanto a lo malo, la pérdida de lo que fue la jornada de este fin de semana, el día de ayer, donde termina cayendo derrotado ante Sociedad Deportiva Aucas, y que ya lo vamos a analizar, lo que ha dicho Jorge Célico, qué es lo que presentó Deportivo Cuenca y más. ¿Qué presentarán también en cuanto a la primera semifinal? Acá lo vamos a ir analizando, lo que será el partido de Francia frente a España. Hubo rueda de prensa de Luis de la Fuente, ya lo escucharemos también al director técnico de España refiriéndose a lo que será el partido ante el conjunto francés. Detalles de lo que será esta primera semifinal. Y bueno, por acá justamente lo iremos desglosando absolutamente todo en ese sentido. Señor Pedro Antonio Sá, ¿cómo le va? Buenas noches, bienvenido.
1: ¿Cómo está, Daniel? Muy buenas noches, Agustín, y al staff de Visión y a todos que están desde el otro lado, ya en este día lunes, edición premundialista y postliga pro. Aunque suene difícil meter en la misma oración los dos torneos, lamentablemente es así. Y en 4 años vamos a poder recién volver a decir lo mismo. Lo cierto es que para ahondar en lo más coyuntural y asentar en la parte local que es Cuenca, oiga, estuvimos ayer en el estadio, el día de ayer, compartiendo la transmisión, y la transmisión salió muy bien. Lo que no salió bien fue el partido para Deportivo Cuenca. Vamos a hablar, vamos a escuchar lo que dijo Célico, a comentar lo que dijo Célico. Para mí es muy preocupante la postura de Jorge Célico, y ojo que Jeremy Chacón, no sé si fue influenciado por Célico en sus declaraciones, si es que desde el departamento de comunicación de Deportivo Cuenca se le sugiere quizá declarar algo similar en rueda de prensa, o es realmente la propia interpretación de Jeremy Chacón. Cualquiera de esas me preocuparía más, pero sin duda, si es realmente la inferencia propia de jugador y técnico en cuanto a la actualidad de Deportivo Cuenca, la que manifestaron en rueda de prensa, y que los hinchas, si no la escucharon, la van a escuchar nuevamente y la vamos a comentar, ya le digo yo que va a ser muy preocupante y muy largo este segundo semestre. El anterior fue intenso, se hizo corto, mucha competición, Liga Pro, había Copa Sudamericana, había también Copa Ecuador dentro de todo. Lo cierto es que este semestre va a ser larguísimo y vamos a ver si Deportivo Cuenca puede rehacerse, ¿no? Que no está mal, ojo, sigue en el top 6, sigue en el hexagonal, pero la tabla está muy, muy justita. Y vamos a ver si le alcanza a Deportivo Cuenca, qué puede hacer. Al fin y al cabo, como dije y repito, vamos a analizar lo que dijo Célico. Por ahí solo un pequeño spoiler, si es que alguien no lo escuchó, dijo que tiene que trabajar. Tuvo 2 meses para trabajar. O sea, es como cuando usted dejaba el deber para el proyecto para el último momento, para el último día de clases, ¿no? El proyecto de fin de grado, fin de curso, para el último día. Y dice, bueno,
0: alguien de aquí se me parece. No, usted, por si acaso.
1: Ah, bueno, yo me iba a yo mismo decir que yo era ese. Pero bueno, Célico es el director técnico de Cuenca y yo no soy el director técnico de Cuenca. Así es todo me alcanzó, vida. Claro, así es todo. A mí me alcanzó, pero a Célico no le alcanza.
0: Bueno, es verdad. No le alcanza, Es verdad, es preocupante lo de Jorge Célico, lo que dijo. Mencionó también en medio de estas declaraciones el hecho de que no le preocupa lo que vivió ayer Deportivo Cuenca. Sí, que la verdad es que su zona defensiva logró solucionar la arremetida de Aucas, cuando en realidad el que le salvó de una goleada de 4 o 5 goles probablemente en el marcador fue Facundo Ferrero. Facundo Ferrero hoy es lo mejor que tiene Deportivo Cuenca. Bueno, hace rato es lo mejor de lo que tiene Deportivo Cuenca en medio de las dificultades que atraviesa el conjunto.
1: En toda la temporada
0: es lo
1: mejor.
0: Exacto.
1: Es el inicio, González estuvo por ahí, pero nada más.
0: Sí, González, y por ahí ya sabemos lo que te aporta Lucas Mancinelli, pero no han tenido pues esa continuidad en ese sentido. Señor Agustín Carrasco, ¿cómo le va? Buenas noches. ¿Qué opinión le merece lo que fue el partido de ayer de Deportivo Cuenca?
2: Muy buenas noches, compañeros. Perdón, buenas noches, Pedrito, buenas noches, Dani.
0: Se ve por irse dos días de farra, claro, sábado y domingo, viene afectado.
2: Sábado y domingo puede que sí, me excedí un poquito.
1: Bueno, el domingo del despecho del Cuenca, ¿no?
2: Oiga, la verdad es que le voy a ser sincero, como usted decía la semana anterior, retomar la Liga Pro después del Mundial ha sido feo, y encima que uno retoma... Ya sobre todo los aspectos o características futbolísticas de cada equipo, de cada torneo, sorprenden. Ahora además hay que tragarse la derrota al Deportivo Cuenca, que es la segunda al hilo desde que reinició la Liga Pro. Y realmente que es preocupante sobre todo por lo que señalan ustedes de las declaraciones de Jorge Célico. Por decirlo así, se ha viralizado el hecho de que él diga que tiene que trabajar, el hecho de que diga que hay tiempo para mejorar. Ahora, quizá con este levantamiento de la sanción que tenía el equipo colorado, algo se puede hacer, pero realmente que estos dos partidos desde el reinicio de la Liga Pro preocupan, y mucho, porque sobre todo el Cuenca se fue al parón por la Copa del Mundo. Este tiempo de vacaciones, por así decirlo, se fue estando segundo en la tabla de la Liga Pro, y ahora regresa y en dos partidos está cayendo casi que al quinto o sexto puesto, y es realmente preocupante. Esperemos que se pueda levantar, y como lo decía Pedrito, yo también creo que va a ser este segundo semestre del año un periodo bastante largo, bastante pesado, y de mucha paciencia para el hincha Morlaca.
0: Es que, a ver, uno dice Deportivo Cuenca probablemente tiene las chances de solucionar aquello, la plantilla, la directiva, que tiene responsabilidad obviamente por lo que ha sucedido en medio de esto, el tema de las inscripciones. Claro, es que a ver, si la directiva hacía esto antes, se lavaba las manos, le digo en buen plan, ¿no? O sea, de buena manera, se lavaba las manos de alguna forma y no se veía involucrada, no se veía en cuanto a la responsabilidad de lo que hoy pueda acoger o de la que hoy pueda ser el responsable Jorge Célico. ¿Por qué? Porque hoy Jorge Célico tiene la chance de, en su discurso, decir: tenemos que incorporar jugadores y me van a solucionar o me pueden solucionar ciertas cosas. Eso no me ha permitido quizás y armar el equipo de la mejor manera o cualquier cosa. Y ojo, no estoy diciendo que no sea así, pero hoy la directiva se mete en este embrollo por no cancelar antes estos valores, porque si le daban la plantilla antes a Jorge Célico, le daban la chance de contratar y de que estén todos listos para el arranque de la segunda etapa, y la gente decía: esto es todo de Jorge Célico. Ojo, no estoy diciendo que tienen que culpar a alguien, pero en ese sentido entra dentro de esta discusión el hecho de lo que pudo hacer y no hizo la directiva de Deportivo Cuenca. En medio de esto, obviamente, también preocupa lo que decíamos de Jorge Célico, y no sé hasta dónde llega la autocrítica del director técnico del Deportivo Cuenca para saber de que las cosas no están bien y de que el equipo no está funcionando y de que la plantilla se le nota muy mal en el terreno de juego, y que Sociedad Deportiva Aucas estuvo para pasarle de a cuatro y resulta que él dice que apenas le ganan con un gol porque supieron soportar. Y que en medio de los cambios que hace Jorge Célico, se le viene Aucas de encima, cuando en el primer tiempo debió estar perdiendo por lo menos 2-0. Entonces, a mí sí me preocupa eso, y no sé si a la directiva del Deportivo Cuenca le preocupa tanto aquella situación de las declaraciones de Jorge Célico y la impavidez, si es que me permiten el término, con la cual se lo nota el director técnico de Deportivo Cuenca. Que ojo, todo esto va hacia el director técnico del Deportivo Cuenca, no hacia Jorge Célico como persona, como tal. Porque A ver, Jorge, yo he podido conversar un par de ocasiones y ha sido muy cordial, muy respetuoso y todo lo que quiera. Estamos hablando de lo que él hace su trabajo, no de cómo es como persona y de la responsabilidad que tiene en ese sentido como director técnico de Deportivo Cuenca. Y hoy a mí me llama mucho, mucho la atención y seguramente el hincha del Cuenca también aquello por lo que menciona Jorge Célico y la poca autocrítica que hay.
3: Como entrenador, muy distinto a su realidad como persona, pero a mí hay también un poco de soberbia y ha habido a lo largo de la temporada en las declaraciones de Célico, muchas de las veces dejando entender que nosotros desde fuera, periodistas, nuestros colegas, como que no tenemos mucha idea de lo que pasa, lo que se ve por fuera no es lo que realmente pasa dentro, que tiene razón en ese sentido. Pero él lo dijo alguna vez, nosotros sabemos el 20%. Y el 20% que sabemos nos dice y podemos inferir que el trabajo no está siendo, al menos, no sé si decir el adecuado, pero no está siendo el óptimo para que el equipo tenga alguna identidad, para que saque resultados, que dentro de todo sí los ha sacado, ¿eh? Pero estas dos jornadas dejan muchísimo que desear. Y yo vuelvo y repito, para mí, tras la poca autocrítica hay cierta soberbia, ¿no? De ver por encima hacia quienes te cuestionan después de los partidos. Pero
1: tiene razón, señor Maxi, estaba mal, ¿eh? Creo que no se oyó lo que dije.
0: No sé.
1: Creo que no se oyó, le prometo.
0: Bueno,
1: hubo un problema aquí en controles, ¿no? Que le decía, para ser más breves, que hay cierta soberbia en las declaraciones de Célico, ¿eh? Para mí, tras la poca autocrítica, no se deja ver para mí transparente hacia los medios y como que toma mal cuando hay críticas en las ruedas de prensa. Y eso para mí realmente es inentendible, porque si estás mal, afróntalo. Y lo propio con Jeremy Chacón, ¿eh? Yo no sé si usted lo vio así a Jeremy, pero yo lo vi como que muy en la línea de Célico. Dijeron que tuvieron muchas chances claras. No tuvieron una.
0: No
1: tuvieron una, ¿eh? Yo no sé de dónde sacaron eso. Dijeron que el partido estuvo ahí, que se decidió por detalles. Yo no sé de dónde, qué ven ellos desde dentro de la cancha. Nosotros estábamos unos metros más allá nomás, ¿eh? No estábamos,
0: sí, obviamente,
1: mucho más lejos. Pero bueno, ¿qué más le podemos decir de
0: Célico? Oiga, ¿qué le parece si escuchamos lo que dijo Jorge Célico, Chacón, lo propio, en cuanto a este partido ante Sociedad Deportiva Aucas? Y no sé cómo calificarlo. Quizás y las declaraciones un poco fuera de la realidad, y a mí me sorprende, y ayer conversábamos con algunos colegas post rueda de prensa, y coincidíamos en que parecería que Jorge Célico está viviendo una realidad alterada en cuanto a lo de Deportivo Cuenca y lo que pasa con el equipo colorado. ¿Tenemos la rueda? Escuchemos lo que dijo Jorge Célico y Chacón.
4: Y al camerino, usted, luego de esta para que tuvo el campeonato y Deportivo Cuenca no ha podido ni marcar goles ni tampoco obtener victorias, profe. Gracias.
5: Sí, ¿qué tal? Buenas tardes. Sí, el camerino está triste, ¿no? Obviamente está compungido por no haber podido sacar ni el resultado de hoy ni el del otro día. Pero supongo que son momentos. Hemos tenido situaciones que atentan contra eso, que suceda algo mejor. Hoy tuvimos lamentablemente una imprudencia, un error del Pollo, y el otro día pasó algo parecido en el partido de Barcelona. Entonces medio que estamos un poquito con el paso cambiado, ¿eh? No hemos podido convertir, es cierto, a pesar de haber tenido quizás dominio en el juego y tratar de hacer variantes ofensivas, sin embargo no hemos podido. Así que bueno, lo que usted llama preocupante, que lo es, yo lo tengo que traducir como una situación que tengo que elaborar como para revertirla, ¿no? Esa es la verdad.
0: ¿Qué tal, Jeremy? Profesor Célico, ¿cómo están? Un gusto saludarle, Daniel Montalbán de Radio Visión. Jeremy, ¿qué está pasando? ¿Qué nos puede conversar usted como jugador de Deportivo Cuenca en interna? ¿Cómo se vive esta situación? ¿Pasa por un aspecto de motivación, un aspecto futbolístico? ¿Por dónde pasa lo que está viviendo hoy Deportivo Cuenca? Que seguramente el hincha querrá una explicación en ese sentido.
6: Sí, buenas tardes en primer lugar. Bueno, creo que el grupo en sí es un grupo sano, creo que en el camerino pues todos queremos ganar. Es obvio cuando uno tiene una derrota que el camerino se pone triste, pero creo que en la unión está la fuerza. Creo que vienen 12 partidos, 12 finales, tenemos que manejarla de la mejor manera. Lo bueno del fútbol es que tiene revanchas y ahora tiene cerca el partido que nos toca contra Leones. Creo que, como lo dice el profe, fue una jugada ya inafortunada del Pollo, porque de ahí también tuvimos opciones, no llegamos a concretarlas, nos pasó factura, pero creo que el partido tampoco es que fue desigual. Bueno, el resultado es a favor de ellos, pero pues como mencionaba anteriormente, son 12 finales que quedan y pues tenemos que pelearla todas con la mayor responsabilidad. Hoy día salimos como todos los partidos, no es que estamos bajoneados o pasa por algo mental, ¿no? Creo que el grupo sigue fuerte, es fuerte, así como quedamos de segundo la media mitad. Creo que quedan 12 fechas, no estamos tan lejos, ahora Liga empató, pero igualmente no tenemos que dejar pasar puntos y creo que lo importante es poder sumar de visitante y los partidos que vienen de local.
7: ¿Cómo está, profesor Jeremy? Buenas tardes. Profe, ¿qué cambiar en cara a los siguientes partidos? Ahora viene una seguidilla de sábado, domingo nuevamente y ese corto tiempo que tendrá para ir entrenando. Muchas gracias.
8: Sí, no, tratar de manejar la misma idea de juego, estar un poquito más concentrado, que no sucedan cosas como las que han sucedido. Y obviamente necesitamos concretar, digamos, generar más situaciones claras de posibilidad de convertir, porque no estamos convirtiendo, pero tampoco estamos generando situaciones tan claras, ¿no? Que nos permitan lograrlo. Así que hay que trabajar sobre eso. En el fútbol, como en cualquier labor de la vida, hay que cuando las cosas no salen, hay que machacar hasta que salgan. Así es. Yo creo que este equipo, este grupo de jugadores tiene un buen nivel de juego, hay buenas predisposiciones para jugar, pero aparte hay buenas condiciones. Así que yo creo que es solucionable, y como decía Jeremy recién, tuvimos quizás la posibilidad, ahora que no se nos alejaron tanto por algunos resultados que se fueron dando, equipos que por ahí también sufrieron un bajón. Así que nada, esperar e intentar sobre todas las cosas sacar un buen resultado el día miércoles con Leones, que no va a ser fácil, pero esa es la propuesta que tendremos el día miércoles para salir un poco de esta situación.
9: Profesor Célico, Jeremy, buenas tardes. Andrés Carpio de Radio Sensación. Jeremy, ¿cuáles fueron las indicaciones y cuál era la idea en el segundo tiempo, siendo el lateral por la derecha, una ubicación en la que en este año ya ha tenido en algunos otros partidos, y sobre todo, ¿cómo se viene sintiendo jugando en ese sector?
6: Sí, las indicaciones fueron claras con el resultado que íbamos abajo, darle un poco más de profundidad también porque el Pollo tenía amarilla. Entonces, en lo personal creo que, bueno, lo mencionó el profe, también se lo he hecho saber a ustedes, que en donde me toque jugar, aportaré de la mejor manera, ya sea en el medio o lateral. Creo que para un jugador lo importante es tener minutos de juego, y pues sea de lateral o en el medio, no tengo ningún inconveniente en poder desenvolverme en cualquier posición.
10: Profe, ¿qué tal? ¿Cómo está? Buenas tardes. De igual forma para Jeremy, Vivi Sánchez Bonilla, para BSB Sports y Direct Fútbol. Profe, con respecto a las llegadas que tuvo el conjunto de Laucas, esos mano a mano que tuvieron con Ferrero y que fue protagonista el arquero, ¿le preocupa el tema defensivo de lo que ha pasado precisamente el día de hoy, tal vez por esas situaciones? Y una cortita, bueno, ya lo decía Jeremy, Andrés tenía una amarilla, tal vez por ese lado decidieron no darle el segundo tiempo a Andrés, fue una decisión suya, lo consultó con el jugador, ¿cómo lo sintió después obviamente de ese error que se dio el día de hoy?
8: Del Pollo, decís vos. Sí. Te contesto eso primero, yo. Todas las decisiones que hay acá pasan por mí, no pasan ni por jugadores ni por nadie. Eso quiero que quede claro. Y lo que hice es simplemente cobijarlo, no lo vi bien. Había sido, no solamente había tenido ese error, sino que en algunas oportunidades había sido superado por el chico Preciado. Me parecía que era oportuno sacarlo para no exponerlo, ¿no? El Pozo es un gran jugador, yo tengo una de las mejores, ¿cómo te puedo explicar? Conceptos sobre él. Así que muchas veces como entrenador tenés que tratar de cobijar a la gente que tenés contigo, ¿no? Eso por un lado. Por el otro lado, aparte defensiva, hay dos situaciones que fueron distintas. Alguna fue por un equipo demasiado volcado al ataque, esa que queda solo Vega y el pique le juega una mala pasada, que digamos fue la más peligrosa, a pesar de que hubo algunas otras. Y las otras las pudieron, a pesar de que el Aucas las generó, producto del adelantamiento de la línea nuestra, los defensores nuestros pudieron resolverlo. O sea, lo han resuelto. O sea, por eso el partido terminó con un gol solo de diferencia. Y no olviden que yo hice todos cambios ofensivos. O sea, saqué a Macari, salió García. No sé, si hubiera tenido algún cambio más, hubiera hecho todo lo posible para que el equipo siga atacando. Yo creo que las posibilidades que tuvo AUCA hoy fueron posibilidades que fueron brindadas por una necesidad que tenía Cuenca de empatar por lo menos el partido. Así que no me preocupa. Han llegado jugadores también que hay que habilitarlos, y que nos pueden dar una mano también. Está Eddie Guevara, que está sin habilitarse también, que juegan en esa zona, te digo. Y eso es lo que te puedo decir, no es una preocupación, porque hoy brindamos algunas ventajas por la necesidad que teníamos por ser local y perdiendo 1-0, ¿no?
11: Muchas gracias, Jeremy. Muchas gracias, profesor.
8: Muy amable, gracias.
0: Bueno, ahí las declaraciones de Jorge Célico. Y sobre el final, yo creo que es lo que más preocupa, ¿no? No hay preocupación, es por lo que se dio en el partido, porque los defensas solucionaron, cuando en realidad, bueno, seguramente para él el concepto de defensa también está dentro del arquero, pero fue uno, en este caso, porque fue Ferrer el que evitó la caída de la portería de Deportivo Cuenca por 4 ocasiones. En medio de todo esto habla del hecho de que se dio por las circunstancias del cotejo, cuando la situación del Deportivo Cuenca viene pasando ya de algunas fechas, es más, en la fe, solo para hacer referencia a la fecha anterior, igual un autogol y una mala corrección por parte de Piedra en aquel momento con Barcelona, que comete un penal. Entonces no es una cuestión de que Aucas, porque fue el autogol del Pollo López y él salió a buscar el partido, Aucas le hace esto. O sea, esto ya viene de hace rato. Y por eso digo, me preocupa la falta de autocrítica y de análisis del director técnico de Deportivo Cuenca, de lo que muestra su equipo, señor Carrasco. No sé qué opinión le merece. Es más, estaba viendo las estadísticas, porque digo, y tal vez nosotros estamos diciendo cualquier cosa y el profe Gesérico está analizando bien. Posición de esférico del Cuenca, 66% sobre los 34 de Aucas. Remates al arco, 5 Aucas, 2 Deportivo Cuenca. Grandes chances que tuvieron los dos equipos, 0 Deportivo Cuenca. 4 Sociedad Deportiva Aucas, además del gol que convirtió. Bueno, el autogol.
2: Sí, realmente es preocupante. Sobre todo a la hinchada le preocupa las palabras de Célico, cero análisis crítico que tiene sobre los partidos. No es la primera vez que tal vez, porque ni siquiera voy a decir que es conformismo, yo realmente lo escucho como que quiere tapar la situación. Él sabe que está mal y la quiere tapar, mandando ese estilo de calma a la gente, a la hinchada, y realmente que no va a llegar esa calma, porque lo que se ve partido a partido que él dice que va a mejorar es únicamente, o sea, no se ven cambios en el esquema del equipo, en el desarrollo del juego. Son muchas coincidencias con el anterior partido, una de ellas sobre todo el autogol, y de nada sirve que tengas tanta posesión y el rival no tenga nada si es que no vas a llegar con seguridad al arco rival. Y yo creo que Jorge Célico, no sé, como digo, capaz él sabe, dentro de él sabe que la situación no es la óptima, no es la mejor, que el Deportivo Cuenca está cayendo en la tabla, no está en la mejor situación en la Liga Pro, pero ante los medios y ante el hinchada él quiere mostrarse tranquilo, y seguramente con decir estas declaraciones de que va a trabajar, de que con tiempo va a corregir, porque aún quedan 12 finales, quiera mandar esa tranquilidad a la hinchada, que yo creo que no va a llegar. Entonces, para mí, únicamente es que él sabe, él está consciente, pero quiere esconderlo de alguna manera.
1: Oiga, para ir cerrando, irnos a la pausa, ¿en qué conclusión dejamos esta actualidad de Deportivo Cuenca, lo de Celico, la derrota de ayer? En breves palabras, ¿en qué dejamos entonces nuestra inferencia, lo que está pasando en Deportivo Cuenca? Ojo que también se mete lo económico, ¿eh? El tema de inscripciones, que entiendo yo que para el siguiente partido ya estarán los efectivos.
0: Hoy ya está hecho eso, ya está solucionado aquello.
1: ¿En qué lo dejamos? ¿En que se va a recuperar? ¿En que no se va a recuperar? Celico dijo que tiene que trabajar, tuvo dos meses para hacerlo, si recién se va a poner a hacer este momento, qué irresponsable.
0: No, a ver, desde mi punto de vista, sería que si Celico no corrige, si no hay autocrítica de él, si es que no corrige lo que está pasando en Deportivo Cuenca y no se habla lo que probablemente pueda estar molestando en la interna de Deportivo Cuenca, que puede ser o como no, puede ser netamente tema director técnico, pero si no se soluciona esto, yo creo que no hay mucho piso para Jorge Celico. No creo que hay mucho piso, porque, a ver, una cosa es lo que dice Agustín, es verdad. Una cosa es lo que Jorge

0: contados.
1: Exacto, lo perciba como real. Porque, a ver, ni somos tontos, ni mucho menos, algo parecido a aquello, como para no darnos cuenta lo que dijo el señor Sá, que estamos a unos metros nada más del campo de juego. No estábamos viéndolo, no sé, desde Marte, el partido o algo por el estilo. Y el hincha también percibe lo mismo y ve lo mismo. Y le reclama. Y ayer bajó desde las gradas justamente la inconformidad del hincha del Deportivo Cuenca. Entonces, ven todos lo mismo. Y el único que no está viendo eso es Jorge Célico. Y no sé si la directiva. Y no sé si el jugador también. Entonces, si no se corrige, yo le digo, para mí no hay mucho piso que sostenga a Jorge Célico en ese sentido. Y no porque lo digamos nosotros y que tenga que irse Jorge Célico, sino por lo que él no está haciendo y no va a solucionar o no podría solucionar en el Cuenca, si es que no lo hace.
2: Oiga, yo solo quiero decir algo muy breve. Si Célico no piensa esto, pero a los medios, a la prensa, declara de esta manera, para, como dijo Agustín, controlar la narrativa de que no se le escape el control, entiendo. Ahora, si él genuinamente lo piensa así, no, es peor. Ya está. Eso es lo que tengo que decir.
1: Es peor, ajá.
2: Es lo que tengo que decir. Está mal. Si él lo piensa genuinamente así, ya está. Y Deportivo Cuenca, el techo es este y solo va a decaer. Exacto. Lastimosamente. En breves palabras. Señor.
3: Exactamente. Es lo que yo pienso. O sea, y creo que lo único que nos va a dar una respuesta va a ser el tiempo para las opciones que tenemos. Y si lo que yo digo es verdad, será con el paso de los partidos, de las fechas.
1: El tema es cuántos.
3: Exactamente.
1: ¿Cuántos partidos?
3: Pero ¿cuántos vamos a esperar? Pero ¿cuántos tiene? ¿Cuánto tiene? Son 12 partidos, que es nada. De aquí el campeonato a finales de septiembre ya se va.
2: Si no se suma contra Leones, ¿de qué estamos hablando? Día miércoles, 5 de la tarde.
3: Es que eso, y ahí ya sería una muestra que Jorge Célico realmente ya está. O sea, que
2: ¿sí?
1: lo que o sea, y ojo, sí, es verdad. Y ojo, no es solamente por... No solamente por temas resultados, que ojo, no es que se analiza por temas resultados, porque así mismo cuando el Deportivo Cuenca está arriba en la segunda casilla, terminó en la primera fase en la segunda casilla, se dijo que no está jugando bien el Cuenca y hay que corregir muchas cosas. Entonces no es por resultados, por si acaso y Jorge Célico diga, es que me están calificando o me están analizando bajo los resultados. No
3: porque
1: es por
3: diferente
1: los resultados.
3: Sería si perdiera el Cuenca, pero muestra otra
1: exacto.
3: cara.
1: Exacto, ¿no? Si es por cómo se ve en
3: si
1: el campo de juego.
3: Está atacando, si genera ocasiones, si genera claridad, pero realmente es un juego aburrido el que tiene el equipo colorado. No hay claridad.
1: Oiga, nos vamos a la pausa.
2: Sí, una pena, eso le iba a decir breve. Nos vamos a la pausa, solo le hago acuerdo al hincha al calendario. 3 próximos partidos de visita contra Leones el miércoles a las 5 de la tarde. Recibe a Católica el sábado a las 2 de la tarde y después visita a Macará el próximo miércoles a las 2 de la tarde. Así que puede que en una semana sea mucho peor el escenario.
1: Décimo.
2: Puede ser muchísimo peor
1: puede
2: el escenario en una semana. Y nada más voy a decir, que el tiempo lo determine así. Nos vamos a la pausa.
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0: Son las 19 horas con 42 minutos. Retornamos de la pausa. Cerramos ahí el espacio publicitario en vivo. Vamos a presentar acá a uno de los integrantes de 90 más 3. Estaba ocupado realizando algunas actividades, pero ya se suma. Señor Fabián Mendieta, ¿cómo le va? Usted dijo que necesita nada más que un minuto para hablar y resumir lo que ha pasado con Deportivo Cuenca. Bienvenido, lo escuchamos.
1: Muy, pero muy buenas noches, Daniel, Agustín, Pedrito y a toda la audiencia de Radio Visión 106.1 FM. La verdad es que sí, no se necesita tanto tiempo para describir lo malo que fue Deportivo Cuenca el día de ayer. Un equipo displicente, sin ideas, sin solidez. Es un equipo al que fácilmente le pueden hacer un torito a la defensa, no pone tanta resistencia. Y pese a que en la planilla seguramente muchos revisan el resultado, se dan cuenta que es muy corto y que además es con un autogol, Aucas merecía pasar al menos unos 2 o 3-0. Jugó mucho mejor, tuvo un mano a mano que lo sacó muy bien Ferrero. De hecho, este jugador es el que terminó errando más, ¿no? Que se trata de Piero Guzmán, del jovencito de Sociedad Deportiva Aucas. Lo que sí me agrada es que cada vez más gente en el Ecuador le está poniendo el lugar en el que merece estar Norberto Araujo, que para mí es un gran director técnico. Defensivamente es de lo mejor que hoy por hoy tiene el fútbol ecuatoriano, y hace no mucho tiempo era asistente del Pato Hurtado en Cumbayá. Luego estuvo acá como director técnico. No entiendo cómo la gente le pedía cada vez más y tenía muchísimas limitantes. Ojo que con Aucas, antes de la para, igual se le fueron algunos de los mejores jugadores y pudo sacar a flote. El equipo estaba peleando. Y ahora lo quiero ver ya con las nuevas incorporaciones, con Carcelén. Hay que ver si se suma Brian Oyola. Pero siento yo que si le das un equipo muy bien conformado y estructurado, Araujo puede hacer maravillas. Tampoco te digo que ya, no sé, debe dirigir a la selección, pero sí es de los técnicos con mayor futuro hoy por hoy del fútbol ecuatoriano.
0: ¿Cree que le puede hacer competencia a Independiente del Valle? Le digo esto porque, a ver, tabla de posiciones: 43 Independiente, 32 son casi 10 puntos, 11 puntos.
2: En 12 jornadas, imposible.
0: Barcelona tiene 30, 28 Liga de Quito, 27 Deportivo Cuenca, 26 y 26 tiene la Católica y Macará, 24 el MLE. Viene cerquita. 23 el técnico universitario, al igual que Leones, que ojo, si Leones le gana al Cuenca, ya lo empata. Por eso le decía, cuidado y baja a la décima casilla o algo peor el Deportivo Cuenca. Le preguntaba, ¿cree que puede hacerle a Aucas competencia o hay algún equipo? A ver, porque Barcelona, yo la verdad lo descarto de que pueda hacerle competencia por cómo está Barcelona. Liga de Quito, que ayer también displicente en su accionar con Libertad. La verdad deja mucho que desear y es más, ya le piden la cabeza también de Thiago Núñez.
1: Oiga, lo de Núñez para mí roza el bochorno. Tengo información, que es la misma que se maneja en la capital de la República, de que a los dirigentes, al señor Isaac Álvarez, al presidente de Liga, que además es cuencano, no le gusta que le digan en lo que se equivoca, pese a que aparentemente da una imagen de ser alguien muy, muy empático, muy comprensivo, pero a la
0: receptivo.
1: Interna no es así. Y a mí me parece que Liga es una casa que se está incendiando y que los dirigentes esperan, para mí utópicamente, porque no se va a terminar dando, que Núñez repita la hazaña del 2025, que sería llegar a semifinales de la Libertadores. Incluso creo yo que se les pasó por la mente ser campeones de la Libertadores, que para mí no se va a dar, y sería lo único por lo cual hay un hilo de esperanza entre dirigencia y Thiago Núñez. Pero es bochornoso todo el trabajo que ha hecho el brasileño en Liga Pro. De hecho, el anterior año también ya se dio muchos puntos, pero estaba del otro lado los 9 y pico de millones que ganó por Libertadores, que obviamente eran un argumento mucho más fuerte. Pero ahora yo no sé dónde va a dónde va a llegar Liga en Copa Libertadores, pero en Liga Pro muy mal, y e incluso se fue a unos dichos con un hincha que es muy reconocido por viajar, por siempre alentar. El hincha dijo que solo le reclamó, Thiago Núñez dijo que lo insultó con P, directamente utilizó ese término en la rueda de prensa. También habló de los problemas que tiene con Estrada. Yo digo, a veces la ropa sucia se debe lavar en casa, ¿no? Y él lo ventiló sin ningún problema. Digo, para mí es una casa que se está incendiando, Liga de Quito, y pese a que van a venir algunos fichajes, no sé si vaya a salir a flote. Creo que en el mano a mano puede competir la Independiente, capaz y le gana, pero ya en la carrera de resistencia por el título, no. Ni calor le va a hacer, una vuelta le lleva de ventaja Independiente.
0: Hoy se hacen más fuertes las palabras del señor Sá, ¿no? Que dijo Independiente campeón.
2: Fecha 12.
0: Sí, algo así.
2: Nadie me creyó.
0: Oye, puede darse. No va a ser campeón. Puede darse.
1: Decíamos que era muy pronto para cerrar eso.
0: Ajá. Porque capaz y en el hexagonal puede pasar alguna cosa. No, no sé.
2: Pero en el hexagonal va. No sé. Verá, este rato está 11, ¿no? Va a sacar más de 15 en el hexagonal.
0: No, si llega después, sí. Si llega, ya claro. Olvídese.
2: Si llega, ojo, si está en carrera en Libertadores, quizás se reduzca un poquito la diferencia y llegue a estar a 9 puntas, a un dígito de puntos, pero igual lejísimos. Hay que ver cómo le va en Libertadores igual, ¿no?
0: Hay que ver.
2: Tiene plantilla muy larga para poder usar.
0: Si es que alguien de los que está, por ejemplo, Aucas, se sostiene. Señor Carrasco, ¿usted cree que es Independiente campeón?
3: Yo creo que realmente ya a estas alturas Independiente ha sacado una diferencia considerable. Quizá ya faltando 6 meses se podría decir que podría pasar, pero esto es fútbol y cualquier cosa se puede dar, ¿no? Pero no creo que realmente Independiente tenga en sus planes bajar el ritmo o por ahí relajarse y dejar que quien lo acompaña, que es Aucas, que está ahí rozando, digo rozado porque está en la segunda posición, pueda llegar a agarrarlo en puntos.
0: Bueno, veremos qué es lo que pasa en medio de las circunstancias, es que se hace proféticas y reales las palabras del señor Pedro Antonio Sáez. Es lo más probable. ¿Por qué? Porque Independiente viene haciendo bien las cosas. Cerramos ahí, tema Liga Pro. Nos vamos metiendo en el Mundial, lo que fue la jornada del fin de semana. Señores, y dos partidos muy agradables, el de Noruega e Inglaterra, con polémicas de medio. Un penal, o más bien una falta que le cobran a Haaland y donde se nulita un gol de Noruega, un saque desde la portería del conjunto de Noruega que se menciona de que hubo tope en la Spider Cam,
2: pegó y bajó de golpe.
0: Ajá, sí, se nota que en videos no hay una toma tan específica o concreta o más bien tan decidora como para poder salir de dudas, pero por la trayectoria de la pelota se nota aquello. De Inglaterra, con esa jerarquía, probablemente termina ganando el partido. A mí sí me llamó la atención el hecho de que lo saquen a Haaland y después empiezan a lanzar centros cuando Sorlo también no le da el pase. Me llamó la atención algunas cosas. ¿Qué opinión tienen ustedes de lo que fue este partido Noruega frente a Inglaterra y la clasificación del equipo inglés?
2: Oiga, a mí me sorprendió, voy a ser muy breve, me sorprendió lo bien que jugó Noruega en los 90. Fue un partido que para mí no fue para nadie igual, no hubo un dominador claro. De hecho, Noruega pierde la de Sorlo, que resuelve muy mal cuando se van en el 2-1 y no puede resolver de la mejor manera. Lo tenía Haaland, Digo, intenta el pase, para lo que quiso hacer, quiso sacarse la marca y intentar pegarle, pero suelta el balón antes. Y dentro de todo, si ese gol entraba, no digo que Noruega iba a clasificarse, pero con 2-0 en el marcador, podía ponerse las cosas muy a favor para el cuadro de los vikingos. Después aparece Bellingham, que es de los mejores jugadores de este mundial, y en los 90, sin haber un claro dominador, vamos a tiempo extra. Y ahí un error, lastimosamente, de Nyland termina finiquitando el partido. Y Haaland salió porque físicamente no dio más, es lo que se maneja. Físicamente parece que ya no pudo seguir. De hecho, en las imágenes, cuando lo enfocaban después de haber salido, no se le notaba con bronca de que lo sacaron, nada, sino que realmente ya no dio. Creo que fue un golpe de calor, algo similar. Estaba haciendo igual una temperatura muy alta en el estadio.
0: ¿Le meten la mano a Noruega o gana lícitamente Inglaterra?
3: No, Yo no diría que afirmando que fue un robo, la verdad. Uh-huh. Yo creo que hay que irnos también más allá a hacerse cargo ya de las responsabilidades de los futbolistas. Como dice Pedro, yo comparto con él, era justo lo que pensaba. Sorloth y compañía adelante, Noruega tuvo un muy buen partido, manejaban la pelota bien, tuvieron tramos donde la posición era de ellos y llegaban con claridad, pero simplemente no lograron reflejarlo en el marcador por hacer una de más, no sé. Y realmente no creo que Noruega tenga los argumentos para decir que fue un robo por aquella jugada. De ahí lo de la cámara, como dice usted, se nota obviamente la trayectoria, el golpe, pero no lo
0: catalogó. Pero tenía que nulitar esa jugada.
3: Eso ya no era un gol. Esa es anulada. De ahí la otra de la polémica, la de la falta, no hemos tenido muchísimas de esas jugadas acá ahora en el Mundial. Se han anulado a veces, otras veces no sé si depende la fuerza o la gravedad de la falta para que se anule, pero sí, realmente que yo no creo que haya existido un robo a Noruega y de todas maneras creo que así como fue contra México, Inglaterra se termina imponiendo con algo de la jerarquía individual, con este caso de Jude Bellingham.
0: Señor Mendieta, ¿el chip funciona a conveniencia? Porque con Croacia
2: un pelo detectado,
0: un pelo y sí, subió los niveles y ahora pega en un cable y no pasa nada.
3: No pasa nada.
1: Oiga, es que sabe que para mí a Noruega y a Suiza les terminan perjudicando y sumo ahora al debate del rival de Argentina, porque
0: señor, si se moja el poncho, suelen decir.
2: Oiga,
1: claro,
2: después vamos a tener el espacio.
1: Hay que decir la verdad. Digo,
0: o sea, le está diciendo
2: después va a argumentar el por qué.
0: Le está diciendo mentiroso al señor Sá, que él dice que no hubo robo. Perdón, no hubo algún inconveniente en ese.
1: Pero yo digo que sí, el árbitro, cuando tratas con una potencia, sí es un poco más complicado de pitar en contra de esa potencia. Ah. Y ojo que yo me pongo en los zapatos del árbitro, y créame que quizás a mí me pasara lo mismo. De acá es mucho más cómodo hablar detrás de un micrófono, porque obviamente no hay consecuencias de alguna manera, pero hay que decirle a la gente que tanto a Suiza como a Noruega se le perjudicó. Ahora, tanto Suiza como Noruega debían saber y debían lidiar con este escenario, porque, a ver, no nos hagamos los tontos.
0: ¿Por qué a Suiza se le perjudica?
2: Primero, argumente lo de Noruega, después vamos con Suiza Argentina.
1: Lo de Noruega es claramente por el tema del gol, del segundo.
2: Tiene que ser anulitado, sí.
1: Sí, ciertamente, tiene que ser anulitado. Sí. Pero igual, digo yo, tienes que estar predispuesto a este tipo de escenarios. Es como, por ejemplo, el Liga del 2008, que termina siendo campeón de la Libertadores. Oiga, créame que hubo 3 al menos arbitrajes desastrosos para Liga, pero tenías que saber que si no tenías tanto nombre en el continente, te podía pasar. O sea, tenías que ir contra todo, tenías que saber que podía pasar eso y tenías que aprovechar, como lo decía Agustín, los momentos que tuviste a favor, porque Noruega tuvo muchos momentos a favor y no pudo capitalizar. Y luego lo de Sorloth, que, bueno, hablan algunos medios de Noruega que tiene amenazas, no sé qué tan cierto sea.
2: No.
1: Pero sí es un error muy, muy grave si tienes a uno de los mejores 9 del mundo a tu lado. Digo, ya si él lo falla, lo falla él, pero es mejor que tú, o sea, tienes que saber que es mejor que tú.
2: Está en mejor posición para definir, sí, además. Sí, sí. Quítese de que sea Haaland, cualquier otro compañero.
1: Digo, o sea, hay kilómetros de jerarquía, pese a que solo no es un mal delantero, pero Haaland es top 3 a nivel mundial.
2: Sino el mejor para muchos.
1: Y con el tema de Argentina, porque entiendo que se va a calorar.
2: Pero cierre lo de Noruega, cierre lo de Noruega.
1: No, pero ya dije que le perjudicaron.
2: Y para todos, ¿fue perjudicado?
1: Claro,
0: Noruega. Para mí sí, por esa jugada sí.
2: Para usted, señor.
3: Esa jugada.
2: Oiga, dentro de todo yo entiendo que sí. Ahora, también, ¿qué culpa tienen los jugadores de que la FIFA ponga la cámara tan baja,
0: No, pero por reglamento.
2: Yo entiendo que sí.
0: Pero por reglamento, si hay algún agente externo que toque, tiene que nulitar esa jugada.
2: Sí. Ahora, para mí eso es culpa de la FIFA. Y lastimosamente le termina cayendo al lado de Inglaterra.
0: Es culpa del árbitro. Porque él sabe el reglamento.
2: La FIFA es el encargado de poner las cámaras y la pone tan baja, tiene que entender.
0: O sea, claro, yo entiendo
2: la altura
0: eso,
2: que puede llegar
0: pero
2: el balón.
0: En medio de la jugada
3: ya podía revisar.
0: El árbitro tenía que ir a revisar, exacto. O sea, para mí es responsabilidad del árbitro. Yo entiendo
2: igual
0: lo que dice el señor
2: Mendieta. Cancha,
0: Desde acá, no, sí, pero si el reglamento dice, sí, si toca un agente externo, tiene que cortarlo. Eso
1: conviene al show y al tema comercial.
2: Oiga, una consulta. Entonces,
0: de acuerdo, eso sí.
2: Eso, pero estamos de acuerdo en algo. Estamos de acuerdo en algo. De que reglamentariamente tiene que ser nulitado. Y nadie se quejaba si se anulitaba, porque reglamentariamente lo dice así. Hay que cumplir el reglamento. Eso sí, es lo que nos dicen, ¿no es cierto?
0: Sí.
2: Listo, solo quiero dejar claro y sentado para lo que va a decir el señor Mendieta. El ojo tema, que estaba llevando a eso obvio, la situación.
0: El reglamento se tiene que cumplir. El tema es que si usted lo cumple, como dice el señor Mendieta, porque pesan las camisetas, ahí es donde viene el detalle. Y no solamente pesa una, porque yo sé a dónde quiere ir usted con este tema. Pesan en todos lados. Porque así como pesa la camiseta de Inglaterra, puede pesar la de Argentina, puede pesar la de Brasil, puede pesar la de Portugal, que pesó en determinado momento con Croacia, y sucesivamente, etcétera, etcétera, etcétera, en determinado momento.
2: Yo lo único
0: momento.
2: Que quería entender es que se debe aplicar el reglamento.
0: Exacto.
2: Sea o no.
0: Debería.
2: Sea o no que estemos de acuerdo, se debe aplicar el reglamento.
0: Debería. El tema es que no lo hacen. Y obviamente, listo. Claro, desde acá de los micrófonos, como dice el señor Mendieta, es distinto. Una cosa es estar en el campo de juego. Pero si usted no tiene la personalidad como árbitro de mundial para pitar ese tipo de cosas y corregirlas porque tiene miedo a que le pase algo o porque le van a sancionar, bueno, entonces, ¿en dónde estamos con el tema del arbitraje y del reglamento y lo que debe hacer y no debe hacer FIFA? A mí sí me llama la atención, por decirlo menos, aquella situación. Ahora, respecto a lo de Argentina con Suiza, que es un partido igual disputado, yo creo que se da lo que se preveía, un partido que le iba a ser complicado a Suiza, creo que incluso más complicado de lo que parecía, por el hecho de que le salió a jugar y pudo hacerle mucho más daño en medio del cotejo, y yo creo que a Argentina se le inclina un poco la balanza cuando sale expulsado justamente el jugador
2: En Bolo,
0: por una irresponsabilidad de él. Porque, a ver, en la primera va la jugada tarjeta amarilla. Y no sé si alguien tiene una perspectiva diferente que era o no tarjeta amarilla, o que si no era. Y en la segunda, trata de sacar ventaja de eso, porque le amonestan a Paredes. Y en el VAR, obviamente, accionan para que vaya a revisar el juez y hay una simulación total. Y por ende se gana la segunda tarjeta amarilla y se va fuera del campo de juego.
2: ¿Y por qué se hizo
0: y
2: esto?
0: Y ahí se inclina la balanza, sí, para mí, a favor de Argentina. Pero no porque Argentina haya hecho algo, sino porque en Bolo es irresponsable de ir a cometer aquel acto que no le favorece a su selección. Es más, para mí por eso sale él de la manera en que sale, llorando, porque sabe lo que hizo, sabe lo que el error que cometió y que le termina costando a su selección. Probablemente, no voy a decir que estrictamente iba a clasificar, pero
2: tenía más chances.
0: Alguna chance más tenía.
2: Sí. Oiga, y que se entienda, para darle paso a los compañeros. Se aplicó el reglamento, nada más. No, sí, se hizo nada más que
0: para
2: eso.
0: Para mí, exacto.
2: Puede ser absurdo para muchos el reglamento.
0: De acuerdo.
2: Puede ser, no sé, iba a poner otro adjetivo. Lo cierto es que el reglamento y se cumple. Porque contra Croacia se cumplió el reglamento por un pelo.
0: Exacto.
2: Entonces se tiene que cumplir.
0: Y en otros casos no.
2: Ahora, entiendo, señor.
0: Lo juzgan de esa manera.
2: Entiendo, señor Mendieta, que usted no va por ahí, que dice que Argentina, que cayó para Argentina el tema arbitral.
1: No, a ver, primero yo quiero decir que en Bolo, para mí, peca de, no sé si ignorante o
2: sí,
1: inocente.
2: Sí, puede que haya ignorado el reglamento.
1: Sí, pero el hecho de que desconozcas algo no te exime de responsabilidad,
2: de
1: ¿no?
2: Claro. Hasta abogado viene, ¿eh?
1: Sí, imagínese. Para mí está bien echado en Bolo, no tengo nada que decir, no es discutible ni la primera ni la segunda tarjeta amarilla.
0: Por suerte ahora, no le salió con alguna cosa.
1: Ahora, para mí,
0: del abogado,
1: ¿cuándo, ¿cuándo se puede discutir? No, tranquilo.
0: ¿El qué?
1: No, estoy serio, luego vamos a la payasada. No. Iba a decir, para mí lo que está mal es, por ejemplo, que Paredes tuvo dos acciones de amarilla, tranquilamente se puede ir expulsado solo por las que pegó, y no le exhibieron ninguna tarjeta, y ni siquiera sé si terminó con amarilla. Eso lo quería revisar ahora, pero luego sí se empezaron a pegar.
0: Me parece que no le borraron.
1: Después, me parece que en los tiempos extras empezaron a pegar a diestra y siniestra, tranquilamente podía haber una expulsión ahí, pero hay jugadas finas, como el tema de los tiros de esquina, que ya se han corregido en este Mundial. Hay dos a favor de Suiza que no se lo termina dando. hay las faltas de Paredes, hay una falta también de Lisandro Martínez, que acá decíamos en la transmisión era tranquilamente para tarjeta amarilla. Y luego yo le digo, no sé si algún jugador argentino cometía la misma simulación de Mbolo y el árbitro no se hacía el de la vista.
2: Oiga, está bien su parte.
1: No quiere decir que esté bien lo de Mbolo. Ahora, Suiza fue perjudicado porque no se midió con la misma vara a Mbolo y a Paredes, que tranquilamente se podían ir expulsados ambos. De hecho, Paredes para mí se tenía que ir expulsado.
2: Oiga, es la única persona que ha brindado este argumento. Y está bien, ¿eh? Puede ser que es la única persona que yo he oído.
1: Lo dijimos.
2: O sea, por eso digo.
1: En la transmisión lo dijimos.
2: Créeme que yo he leído tanto en redes sociales.
0: ¿Por qué Paredes?
1: Oiga, pegó tranquilamente dos faltas de amarilla. Dos faltas de amarilla.
2: Pero es que esa es una suposición.
1: Pero había un momento de que Pinheiro, en serio, se quería guardar las tarjetas. Me parece que empieza con la de Mbolo y ahí sí empieza a hacer mucho más tarjetero.
2: Es que eso es una suposición igual. Y quizá le sacaban amarilla a Paredes y ya no pegaba después, porque tenía que cuidarse, capaz, o lo sacaba capaz por allí.
1: Pero a lo que me refiero es que escalones. No me diste con la misma vara, al menos la primera de Mbolo. No me quiero meter en la simulación porque eso ya incluso ahora se debería juzgar de esa manera en cualquier sector del campo de juego, no lo que nosotros estuvimos acostumbrados por mucho tiempo solo en el área de los jugadores que fingían penales. Está perfecto haber sancionado en la mitad de la cancha donde no ni iba ni venía la simulación de Mbolo. El problema es que pensé que era algo no contra nosotros, no mejor. Cualquier cosa este programa, ya 10 minutos se acaba. Oiga, y yo siento que en serio todas las divididas antes de la expulsión de Mbolo eran a favor de Argentina, o al menos casi todas a favor de Argentina.
2: Que por eso lo perjudicaron a Suiza. Ojo, está bien, entiendo.
1: Oiga, ahora
2: eso influye en el resultado.
1: Ahora nadie puede negar, y yo me incluyo, que es mucho mejor para todos ver un Inglaterra-Argentina que ver un Suiza-Inglaterra o ver un Suiza con Noruega. Yo le aseguro que gran parte del continente, los que no eran futboleros, no veían ese Suiza-Inglaterra siendo, o ese Suiza-Noruega siendo semifinal.
0: Oiga, ¿usted lo veía? Mundial.
2: Sí, nosotros teníamos que ver.
1: Por obligación antes que por
2: porque
1: gusto.
2: Son las semis igual.
1: Claro, porque son
2: como la Francia-Marruecos. Nadie quería ver Francia-Marruecos.
1: Y eso le digo luego.
0: ¿Cómo nadie quería ver Francia?
2: La del 2022.
0: Ah.
2: Sí, no me diga que usted la quería ver.
1: O lo querían ver por Francia, pero no.
0: Sí, probablemente, exacto.
2: Oiga, yo le quiero hacer una pregunta, perdón.
0: Dígalo, antes de preguntar.
2: ¿Qué es más escandaloso? ¿El hecho de que por ahí las cortitas no se le haya sacado una amarilla a Paredes? ¿Es más escandaloso eso? ¿O es más escandaloso que no se haya anulado un gol que tuvo que hacerse como el de Inglaterra? ¿O es más escandaloso que a Francia le hayan pitado un penal inexistente? ¿Qué de todo eso es el de Mbappé que no se convirtió? Es inexistente por donde usted lo quiera ver. No hay más que decir, se tira media hora antes.
3: Ya tiene practicado.
2: ¿Qué es más escandaloso?
1: Pero le iba a llegar a chocar. O sea, le llega a chocar solo.
2: Pero deja que te choque entonces. Cayéndose. Pero deja que te choque. No te botes antes. Puede que te chocaba, pero deja
3: si usted
2: que te
3: se
2: choque.
3: Da cuenta, ya le choca cuando Mbappé ya se bota. Ahí
2: Mbappé
3: hay contacto
2: suelo,
3: con
2: está,
3: él.
2: Tirándose.
0: Oiga, para mí es más escandaloso lo de Inglaterra con Noruega.
2: ¿Y por qué se habla tanto de Argentina entonces?
0: Porque Argentina ve.
2: Pero por favor, ¿no? Yo en serio no entiendo.
0: Le voy a decir algo.
1: Pero no es un robo, por eso yo dije, no es un robo, perjudicado
2: pero, sí. Pero se maneja como si fuera un robo.
0: Pero es escandaloso. Pero
2: nadie habla del
0: pocos
2: penal,
0: hablan de aquello.
2: Nadie habla del gol que tenía que ser nulitado. Y ese gol podía cambiar todo el resultado del partido.
0: Obvio.
2: Fue al final del primer tiempo.
0: Es más.
2: Y es el empate.
0: Es más, le digo, le soy muy sincero para escucharle al señor Carrasco, nada más esto. Si a la final llega Argentina, la gane o la pierda, la gente va a hablar. Pero si a la final no llega Argentina, llega Inglaterra y llega Francia o España,
2: igual van a hablar.
0: Gane quien gane, nadie va a hablar de eso. O se hablará tal vez pospartido y al siguiente día porque hay un campeón del mundo. Pero después de eso nadie va a hablar. Pero si llega Argentina, la gane o la pierda, se va a hablar al menos una semana de lo que pasó, de que por qué lo ganó.
2: No, si gana.
0: De que le arreglaron otra vez para que gane.
2: Exacto. Si es bicampeón y todo.
0: Es que Argentina genera eso, el resto no.
2: Messi. Para mí
0: Messi. Obviamente.
2: Si Messi no está en esta selección.
0: Señor Carrasco.
3: Bueno, yo puede hacer que en ciertos lapsos del partido el árbitro terminó tomando decisiones, pero chiquitas, son detalles que sí pueden ser a favor de la selección argentina, pero no creo que eso infiera mucho directamente en el resultado. No lo catalogaría como un beneficio total hacia la selección de Lionel Scaloni, tampoco como un robo, como lo decía Fabián. Simplemente creo que en ciertas ocasiones, ciertas decisiones que no debían ser tomadas a favor del albiceleste, se tomaron, pero a la final no creo que sea, la selección suiza sea perjudicada con un robo, o así decirlo. Para mí Argentina lo gana con mérito, con la garra que tiene, porque es un equipazo que creo que sobre todo bajo presión ya ha demostrado que sabe jugar. Muchos decían que Argentina tiene el camino fácil y desde 16avos acá, desde que le tocó con Cabo Verde y posteriormente con los siguientes rivales, ha ido demostrando que no ha sido nada fácil, y ahora tiene una semifinal en la que por primera vez en este mundial va a enfrentar a una potencia, y hay que decirlo con respeto hacia las otras selecciones que Argentina se ha enfrentado, y ahí es la verdadera prueba de fuego, digo yo, para Argentina de demostrar con fútbol y callar la boca de toda esa gente que está señalando a la selección, yo creo que injustamente, y lo señala desde el partido contra Cabo Verde, que yo realmente no he visto nada para decir que esto es un robo o realmente se está por poco diciendo que Messi es el hijo de Sagrado de Infantino, que es intocable. Yo no creo que sea así. Yo creo que la selección argentina con fútbol y con, sobre todo, como digo, con la jerarquía de campeón que tiene y la garra que tienen los argentinos para jugar estos partidos bajo presión, lo está logrando, y ahora esperemos para ver qué viene el día miércoles.
2: Oiga, para cerrar, quiero hacer una pregunta. ¿Hay una selección que ha sido beneficiada en este mundial?
0: O sea, en medio de lo que hemos hablado, algunas, pues.
2: Pero
0: no solamente una.
2: Digamos, la que más ha sido beneficiada en todo el contexto, en todos sus partidos, 6 hasta el momento.
1: Oiga, señor Sale, ¿puedo hacer una pregunta antes de eso?
2: Sí, sí.
1: Oiga, para usted, ¿cuál fue la selección más beneficiada en Qatar 2022?
2: Ninguna.
1: ¿Ninguna?
2: ¿No? ¿Usted quiere que diga Argentina?
1: No, le estoy preguntando, yo ni siquiera estoy...
2: Es que esa pregunta tuvo ese sentido, con una máscara, diciendo que cuál cree que fue. Para mí no me recuerdo que haya una selección directamente beneficiada como tal.
0: Claro, sí. Porque luego puede entrar el análisis esto de los penales y todo lo que
2: claro,
0: quiera.
2: ¿Y
0: que
2: cuáles fueron
0: unos
2: justos?
0: Sí son, para otros no son.
2: ¿Quiere que le diga? Le dije y le
0: subjetivo.
2: Dije. En el 2022 se pitó un penal que no tuvo que ser pitado. Contra Polonia... el que le hace Szczęsny a Messi. Mismo que se falló, entonces no influyó en el resultado.
1: Pero igual estaba mal pitar eso.
2: Sí, no le estoy diciendo.
0: Pero no benefició. O sea,
2: y no cambió el resultado.
1: Yo por si acaso voy a ser un poco atrevido acá. Yo siento
2: que... Oiga, ¿quiere que le diga algo?
1: Yo siento por si acaso, solo cierro con esto, que mis tres compañeros tienden a estar en algún punto a favor de Argentina, y obviamente yo voy a ser...
3: Yo sí.
1: Del otro lado, abogado del diablo.
0: Pero está muy bien.
1: Sí, pero está perfecto.
0: Ajá.
1: O sea, lo que yo digo... es que no es del todo tonto pensar que Argentina puede ser beneficiado por la FIFA, porque sí hay penales polémicos del 2022. Ahora...
2: ¿Penales en plural?
1: Sí, penales. Sí, para mí sí, o sea, como para ustedes uno, para mí son algunos. Y ahora, ¿sabe qué? A mí me da ganas de repetirme el partido con Cabo Verde y con Egipto. Porque yo en algún punto dije, para mí no hay nada que pensar, salvo que alguna chiquita. Pero luego, viendo el partido de Suiza, porque uno cuando viene a transmitir es mucho más cauteloso y minucioso que cuando lo ve acostado en el sillón, capaz un rato revisas el celular, te vas a tomar un vaso de agua, pero...
2: No, usted se quiere ir a ver cuántas falló el árbitro a favor de Argentina, no puede.
1: Quiero ver si hay alguna grosera.
2: No hay.
1: Porque... O sea, es fácil que en un análisis de tres personas que tienen algún gusto, y está
0: y eso es...
1: por si acaso, porque yo, por ejemplo, digamos, en algún punto puedo tener, no sé, un gusto, se me ocurre, por un equipo del continente, digamos, por River Plate, ya, por poner un ejemplo. Digamos, tengo un gusto y quizás no sea tan objetivo para analizar los partidos de River como lo haría alguien que no tiene fanatismo por ninguno. Por
0: Oiga,
1: poner un ejemplo.
0: Personalmente, señor Mendieta, yo le agradecería porque por esa disposición periodística que usted quiere tomar de ir a revisar los partidos. Y si usted encuentra una, sí, o dos, o tres, o las que haya, y nos demuestra que hay aquello, bueno, no hay ningún problema,
2: sí,
0: en decirlo.
2: Periodista de investigación.
0: Pero de ahí, hasta ahora yo coincido, no es que haya existido una como tal para... que haya inferido en el hecho de que Argentina termina ganando o sacando ventaja para llevarse el partido, a diferencia de lo que pasó con Inglaterra, que para mí sí saca ventaja por esa jugada de la pelota. Y lo propio con lo del Chivi con Portugal, que creo que ahí se sacó ventaja por parte de Portugal, si no el resultado probablemente era distinto. Y eso ya es por tema tecnología incluso, ya ni siquiera es una percepción del árbitro. Entonces yo a esos dos los apunto como algo que pudo influir, no, que influyó en resultados.
3: Yo creo que si hay que hablar de una selección que ha sido beneficiada, porque también hay que medir, no porque se equivocó el árbitro tomando decisión una falta aquí a 50 metros del arco, eso va a ser un beneficio cuando la falta fue sancionada y resulta que naturalmente no era. Beneficio como tal, yo pienso que lo tuvo uno de los anfitriones, que fue Estados Unidos. Al dejar jugar
0: lo
3: a
0: de Balón.
3: Eso para mí es un beneficio y es la selección que más ha sido beneficiada, sí, porque sí, le habilitaron al que venía siendo su goleador para un partido decisivo.
2: ¿Se la
3: que
2: pasaron?
3: Dios mediante, por así decirlo. Pedrito, por favor.
1: Eso no, pero lo más escandaloso, digamos, en top 1 y 2 debe ser lo de Balogun y lo de Noruega.
2: Y
1: la más perjudicada para mí es Irán fácil.
2: Y de ahí vamos, pero eso es otro contexto.
1: Sí, pero termina siendo perjudicado.
2: Sí, sí, obviamente que termina siendo.
1: Claro,
2: obviamente.
1: No puedes viajar tanto para un partido.
2: Pero es otro contexto.
0: Bueno, nos vamos a la pausa, señor Pedro Antonio Sá. Regresamos para analizar lo que será el partido de mañana, porque ya juegan justamente Francia frente a España. Pausa y volvemos.
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0: Regresamos de la pausa, son las 20 horas con 15 minutos, abrimos el espacio publicitario en vivo. 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Cerramos el espacio publicitario en vivo.
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0: 20 horas con 16 minutos.
2: Había que usar el pisador, ¿eh?
0: Vamos a ir cerrando por acá nosotros ya en la parte final con el tema de Francia frente a España.
2: Dice algo el señor Mendieta, el señor Roberto Carlos Becerra, que estuvo aquí antes yendo con eso. Dice que Argentina es la selección que más penales ha fallado en los mundiales. También la que, además, más penales ha
0: y que Messi debe ser uno de ellos.
2: Messi es el que más ha fallado. Oigan, bueno, eso engrandece la figura de Messi, fallando tanto, sin el máximo goleador.
1: Mira, sí. Yo fui a ChatGPT, además tengo pagado el pro, me parece que se dice, ¿no?
0: Disculpe usted.
1: Y le puse, siempre yo le digo primo, ¿no? No sé, hay gente que le saluda, hay gente que no, yo sí le saludo. Le puse, hola primo, ¿cuál ha sido el equipo más beneficiado del Mundial 2026? Me dice, ¿qué tal primo? Si la pregunta es qué equipo ha sido el equipo más beneficiado por el arbitraje en el Mundial 2026, la respuesta objetiva es no hay evidencia de que exista un equipo que haya sido demostrado como el más favorecido. Lo que sí es cierto es que Argentina ha sido la selección que más ha estado en el centro de las polémicas. Tras varios de sus partidos hubo reclamos de rivales, exjugadores y comentaristas por decisiones arbitrales, especialmente relacionadas con revisiones del VAR, posibles expulsiones y faltas no sancionadas.
2: ¿Sabe que eso habla muy bien de Argentina?
0: Todo subjetivo a la final.
2: La inteligencia artificial reúne datos de todo lo que ella pueda captar y da su opinión. Eso es lo que hace la inteligencia artificial. Y es más, si tiene usted el plan pro, lo hace de manera más minuciosa.
1: Sí, sí, sí.
2: ¿Y por qué? Porque en este mundial se hizo realmente una campaña contra la selección argentina, pero muy grave.
1: Ella, pero no menciona otra selección.
2: Es que no dice que Argentina es beneficiada, solo dice que Argentina está siempre en el centro de la polémica, y le digo, por la campaña que se ha armado en redes sociales.
3: Por la tendencia que tiene ahora.
2: Sí, exactamente. No por otra cosa.
0: Muy bien.
1: Si no, ni la menciona.
0: Gracias, ChatGPT, gracias, señor.
2: Por nada, ChatGPT, honestamente, claro. Por lo que ya sabía.
0: Gracias, señor Mendieta.
2: Cómprese el plan, aunque sea más pagado, que le dé otra respuesta. Eso.
1: Pero si no mencionaba Francia, no se decía Portugal también.
3: Le mencionó diciéndole no que es la que más ha robado, sino que es el centro de polémicas por supuestos robos.
2: Claro, porque está ahí, porque se habla de
1: Argentina. Polémicas. Sí, pero también se pone en el medio, ¿no? No dice que sí, pero tampoco dice que no, ¿no?
0: Pero
1: es que se pone en el medio.
0: Pregúntele quién va a ganar el partido del día de mañana. Francia, España.
1: Le voy a preguntar.
2: Oiga, pregúntele si estuvo bien la decisión que se tomó con dar por válido el gol de Inglaterra ante Noruega.
1: Oiga, por si acaso yo le digo, bueno, un montón de gente habló mal, ¿no? De Argentina, por ejemplo, entre los principales, recuerdo al técnico de Egipto, ¿no? Que dijo que, en pocas palabras, que no los inviten si va a ganar Argentina siempre, ¿no? Eso es lo que quiso decir.
2: Es increíble.
1: Corríjame si me equivoco. Pero digo, puede ser que tanta gente se equivoque.
2: Pero usted,
1: ¿Qué razón tiene?
0: ¿Quién es tanta gente? ¿El técnico de Egipto?
1: Pero es un profesional que estaba al lado como para... debe saber de fútbol.
2: Entonces, Salah no sabe de fútbol.
1: No, Salah igual no se quería meter en la polémica, pero a ver, centrémonos en los que se metieron en la polémica.
2: No, puede ser. Pero Salah nunca dijo nada. Dijo que ellos ganaron porque tenían al mejor del mundo, que es Messi.
0: Y el sábado el técnico de Suiza dijo lo propio.
1: No me quiero poner del otro lado.
0: Por eso le digo, ¿quiénes son todos? O sea, del Mundial.
1: Se desprestigia, o sea, el técnico de Egipto. ¿O qué valor se le puede dar a una declaración del técnico de Egipto, por ejemplo?
2: Entonces pongan la balanza. Para mí pesa más la declaración de un histórico del fútbol como Salah.
1: Pero Salah tiene mucho más que perder que el director técnico, digo, porque...
2: ¿Por qué tiene más?
1: Porque te encuentras mucho más sudamericano y argentino en el día a día antes que el técnico de Egipto.
2: Salah tiene a día de hoy,
1: ¿eh? Ah, pero antes jugaba con McAllister.
2: Sí, pero Salah.
1: Sí, ¿no? Y con algunos argentinos más, aunque no recuerdo tantos en el Liverpool.
2: No, en el Liverpool no, solo me pareció mucho latino.
0: ¿Sabe cuándo sería más solvente la declaración del director técnico? El momento de que él se tomaba un par de días, analizaba bien qué pasaba y decía eso. Y sostenía aquello, pero con cabeza no caliente. Argumentó. En el momento de eso, que viene usted, que según él estaba perjudicado, decir eso, no sé cuánto sustento tiene,
1: pero
0: por emociones.
2: Habló. Un jugador.
3: Un jugador, Zico.
0: Sí, el mismo, Zico, desde el mismo Mohamed equipo, Zico. Con cabeza caliente. Entonces,
1: pero no se detractaron tampoco. O sea, no quiero decir que tienen razón por ese caso, pero capaz y luego se podían decir, no, la verdad que nos equivocamos,
2: no
1: un momento caliente.
2: No te vas a detractar, quedas en ridículo.
0: Sí.
2: Y claro,
0: sí, puede ser.
3: Claro, ya sacaste.
0: Señores,
3: todo.
2: ¿Qué vas a decir con la calentura?
3: Dije, organizador, y yo no creo, la verdad, que...
0: Imagínense lo interesante y lo importante que es Argentina, señor Mendieta, que incluso casi le vamos a dar menos de 10 minutos a la semifinal de España y Francia. así eso genera en Argentina.
1: Nadie ha negado la importancia de Argentina.
2: O Messi, mejor.
1: O Messi. O nadie ha negado la importancia de Messi, ¿no? Imagínense, todos acá lo colocamos como, no sé, el mejor de la historia, y incluyéndome. Pero eso no quiere decir que esté a favor de todo lo que hace.
2: Nunca
1: deja de hacer.
2: Al menos nunca se hizo un debate de 5 minutos de la decepción de Portugal, por ejemplo, para hacer la comparativa.
1: Yo en pleno partido dije que Ronaldo no puede seguir más siendo titular de Portugal.
2: Pero eso
1: en serio.
2: En transmisión, claro. Pero sí. No quiero decir que no le importa a nadie, pero genera en mucha menor medida que no se hizo un debate de 5 minutos de la decepción que fue Portugal en el Mundial. Como equipo Portugal. Ojo, no le voy a tirar a Cristiano, que tiene 41 igual.
1: Claro, pero fue una gran decepción para mí más Ronaldo, porque yo siento que hay otros jugadores
2: que... Tenía 41.
1: Sí, pero que, no que jugaron pegarle un poco más.
2: Igual Cristiano en Mundiales ha dejado mucho que desear, pero bueno, eso queda para...
1: También se le dedicó un tiempo, pero bueno, obviamente no tanto porque Portugal se elimina, ya los que van quedando atrás, es como México, se le dedicó muchísimo, se eliminó y cayó a nada.
2: Muy bien.
0: Bien, ahora sí, vamos con Francia-España. Para ir cerrando la programación, ¿qué le parece si escuchamos simplemente un extracto de lo que dijo Luis de la Fuente en referencia a lo que será el partido y después de eso venimos unos minutitos para analizar lo que será este partido de Francia frente a España? Dos conjuntos que ya tienen un historial interesante y en los últimos años España le ha sacado ventaja al conjunto francés. ¿Puede ser esta la tercera? O para Francia la tercera es la vencida en el hecho de sacarle ya en un mundial y dejarlo sin la final. ¿Qué dijo Luis de la Fuente?
8: ¿Tú cómo lo ves? Porque, bueno, da la sensación de que el mundial que está haciendo Francia es extraordinario, ¿no? Vosotros también, evidentemente, pero que en ese catálogo de favoritismo parece como que Francia tiene más, ¿no? Pero sin embargo te está mandando a ti esa función de favorito. ¿Te gusta? ¿La aceptas? ¿Y estás de acuerdo?
9: Buenas tardes. Yo la verdad es que desde el principio os he dicho que a mí lo de que te digan que eres favorito o dejar de favorito, si eso no significa nada. Es decir, que es decisivo, no es decisivo. No, lo que sí es verdad, que creo que nos enfrentamos dos grandes selecciones, de igual manera que la otra semifinal exactamente igual. Pero el ser favorito no, yo no sé cuando dicen, si quieren eso de la presión, es que no, creedme, de verdad lo digo desde el corazón, no lo entiendo. Y además, si me permitís, voy a empezar así, para que vea un poco de tensión, voy a relajar un poco el ambiente. Así tengo un recuerdo a mi gran amigo Joaquín Caparrós, que en estas circunstancias, cuando alguien te decía tanto halago, decía, al final, ¿tú crees que se presentarán? Pues exactamente, he dicho esto, que no vale para nada, lo de favorito o no favorito, no mete ninguna más presión. La presión es la responsabilidad que tenemos nosotros, con nosotros mismos, con nuestro país, con nuestra gente. Nada más.
0: Bueno, hay un extracto de lo que ha dicho Luis de la Fuente, habló mucho más, refiriéndose a lo que será el partido, lo complicado, lo difícil, lo que puede hacer Francia y la importancia que tiene su ofensiva, sobre todo, y cómo tratar de contrarrestar. En su opinión, señores, ¿es el partido que Francia esperaba como para encontrar vendetta, futbolísticamente hablando, de lo que le ganó España? ¿Es el partido en el cual España puede llegar a una segunda final y disputar lo que segunda, tercera final?
2: Tercera seguida, ¿no? 2018, 22, 26.
0: No, España, digo.
2: Ah, sí. Francia.
0: No, España. España, la segunda final y hacer realidad lo que nunca se dio, la finalísima con Argentina, pero ya sería un mundial, si es que llegase Argentina también, hay que ver eso. ¿Cómo ven este partido? ¿Hay favorito para ustedes?
3: Yo pienso que la selección española en juego colectivo es superior a Francia. Se entienden mejor, manejan mejor la pelota. El tema es que Francia tiene un esquema y un proceso de tantos años que se conocen tan bien, incluso hasta con su entrenador, que eso es lo que toma más forma con el paso de los minutos del partido, conforme van conociendo al rival y las debilidades que pueden llegar a presentar contra ellos. Entonces yo creo que Francia tiene una mejor definición y jerarquía individual, y España también, con sus nombres y renombres que tiene, como Lamine Yamal, Olmo, y demás jugadores, que como Rodri, que
2: vuelve,
3: es importantísimo.
2: Nico,
3: Sí, también ahora.
2: Es un punto muy clave.
3: Ese es un punto clave totalmente, y que va a estar Williams ahora. Entonces yo pienso que España, por el juego colectivo, por el manejo de balón que tiene, como lo ha mostrado ahora durante todo el Mundial, y sobre todo llegando ya con ritmo de haberse enfrentado a selecciones que están por lo menos en el top 10, yo creo que España por ahí tiene una ligera ventaja. Igual no le digo que si Francia gana, mi predicción se rompa, pero es lo que yo creo que por este tema del tema colectivo y el manejo de la pelota como equipo, España va a terminar imponiéndose, igual sufriendo muchísimo. Y del otro lado, una Francia que, como digo, la única selección que se puede decir que está dentro del top 10, que es una digamos una potencia mundial, es Marruecos, y la dejó atrás, encontró Marruecos que no jugó bien ese partido, y hay que decirlo, y ahora realmente viene, al igual que en la otra llave, como llega Argentina, llega ahora a enfrentarse por primera vez en estos 28 o 30 días de competencia a una potencia. Entonces yo creo que mañana España tiene todo y sobre todo la historia y los antecedentes de las últimas dos semifinales jugadas en Nations League y en Eurocopa. Por este tema de la jerarquía colectiva, creo que España va a ser el vencedor mañana.
0: Oiga, Líbez, señor Sam, ¿para usted lo propio o es favorito Francia? ¿O tiene chances Francia?
2: No, claro
0: que sí. Más chances.
2: Más chances.
0: De lo que dice Agustín, por ejemplo.
2: En la previa yo me voy a ir con un ligero, muy ligero favoritismo a Francia, por lo que ha mostrado, capacidad ofensiva, porque España no se ha encontrado con su mejor nivel. Contra Bélgica, para mí, lo sufrió mucho más de lo que pensé. Hay que ser honestos. Ahora bien, el techo español es altísimo. O sea, el techo español es el que ya pudo ganarle la semifinal de la Euro a Francia y hacerlo ver muy mal en un partido de Nations League, llegando a tener una ventaja de hasta 4 goles en un partido, 5-1, 5-2 me parece que estuvo, que después, cuando bajó revoluciones España, Francia, me parece que en los adicionales llegó a hacer 2 goles y se acercó hasta el 5-4. Pero el 5-4 parece ser que haya sido un partido cerradísimo y que por ahí España encontró un gol más cuando fue superior en los 90. Es decir, Francia ya ha sufrido muchísimo con España. Ahora creo que no es la misma actualidad que era de hace un año o hace dos. Pero el techo español ya sabe lo que es vencerle a Francia.
0: Y la de Francia menos, me parece. O sea, la actualidad.
2: No,
0: es en referencia a lo que fue ese partido.
2: Oiga, hasta el 2024 siento que Francia dependía muchísimo de Kylian Mbappé. A día de hoy sigue teniendo una dependencia, pero hay muchas individualidades. Por ejemplo, contra Marruecos pasó así. Llegó Dembélé y se iba el partido prácticamente. Y así aparece Olise, puede aparecer Dubué, Barcola. Desde el banco tienes a Cherki. Es impresionante por plantel.
0: Señor Mendieta, final adelantada. ¿Esperaba esto usted antes?
2: El partido de quizá mayor nivel futbolístico, igual, ¿no?
0: Sí, creo. Se va por una.
1: Oiga,
0: se decanta por alguna.
1: El riesgo de quedar mal al final del día. Yo voy a decir que para mí sí es una final adelantada. Yo lo veo mejor a Francia. Concuerdo que al inicio estaba en el barco de España, pero por ejemplo no, Pedri no ha tenido el nivel que yo esperaba.
2: Lo sentaron
1: y sobre todo Yamal, que para mí veía yo como la gran figura, como el que podía pelearle a Kylian Mbappé no solo el trono de revelación, sino por qué no el mejor jugador del mundial, y creo que Mbappé más bien esté en una competencia distinta con Dembélé. O sea, para mí tanto Kylian como Ousmane están mejores que Lamine, pero de largo. Ahora, eso no quiere decir que Yamal no vaya a despertar justamente en el partido. Oiga, ante Francia.
2: Tiene un contexto que después voy a hablar. Tiene un contexto muy distinto a todos los otros partidos del Mundial, Lamine en este.
1: Sí, y ¿sabe qué? Yo digo, todavía no he visto la verdadera solidez de Francia, porque no se han atrevido, claro, no se han atrevido tanto. Ahora, no le quiero bajar el mérito a Marruecos, que era una gran selección, que eliminó a otras potencias, incluso en algún punto decíamos Países Bajos puede llegar a instancias finales, pero para mí, por el ataque, porque creo que tiene el mejor ataque del mundo, me voy a inclinar por Francia ante la solidez de España, que quizás en otro momento sí le pueda ganar, pero ahora lo veo mejor a Francia.
0: ¿Usted iba a decir algo para ir cerrando? Yo solamente tengo que adicionar el hecho de que coincido con el señor Mendieta. Francia, yo creo que es mucho más equipo hoy que España, al menos en lo que ha mostrado. Futbolísticamente, yo creo que tiene más chances de llevarse este partido. El tema es que hay algo por ahí de esto de lo que hablaban, la mística. No digo que Francia no tenga jerarquía, al igual que España, creo que incluso la tiene un poco más por las dos Copas Mundiales y todo. Pero no sé si ustedes vieron esto de que se han dado muchas coincidencias de cuando quedó campeón España en el 2010 y que hoy se están repitiendo. Y así fue el campeonato de Argentina. Coincidencias, si es que quieren. Esto de la mística y de este tipo de cosas. Yo creo que por ahí España, basado en aquello, puede dar, no sé si una sorpresa, pero creo que puede llevarse el partido y se puede dar este cotejo España frente a Argentina o a Inglaterra, dependiendo de quién termine llegando a la final.
2: Oiga, hay dos cosas. Uno, no coincido en que sea mejor equipo Francia. No coincido. Coincido en que sí, en ataques es escandalosamente el mejor de todos los 48 que participaron. Y ni siquiera porque colectivamente ataquen bien, sino porque las individualidades son tan de élite, cada uno de ellos, los cuatro que conforman el ataque francés, que ellos resuelven. O sea, son tan buenos que se entienden, porque entre los buenos, usted ya sabe, entre los buenos juegan, ¿no?
0: Sí, como así, el jueves.
2: Así funciona.
0: Vale. O el viernes.
2: Claro.
0: Que una barbaridad lo que juegan ustedes. Se entiende muy bien.
2: Pero bueno, oiga, entre los...
0: ¿Por qué se ríe?
2: No, está bien.
0: No cree usted mismo. ¿Qué le pasa?
2: No, señor? está bien. El señor Mendieta se ríe, no sé. Ay. Oiga, pero entre los buenos juegan y Francia es el mejor por escándalo en cuanto a individualidades en ataque. Ahora yo siento que España es, como equipo, mucho mejor. Mucho mejor.
0: O sea, parecería más sólido. Pero a mí no me termina de convencer, porque una cosa es que toque usted mucho el esférico y otra cosa es que sea eficiente con el toque del esférico.
1: También hay que ver si lo van a presionar alto, porque yo creo que una de las grandes cualidades que ha conseguido Deschamps tranquilito, sin hacer mucha lámpara, como diríamos acá, es que Mbappé sea mucho más colaborador. No sé si el Deschamps lo consiguió, o fue Dembélé, o fueron sus compañeros, o cuerpo técnico, o ambos. Pero hay que ir a presionar también a la defensa de España, que no sé cuántos equipos se han animado y ninguno con la jerarquía que tiene Francia.
2: Oiga, ese es el problema, ¿eh? Presionarlo a España creo que es el equipo más complejo de presionarlo, porque es el que mejor te saca jugando el balón.
1: Pero igual lo tienes que presionar, claro.
2: Te puedes ganar una equivocación.
0: O sea, y no ahora, es que le va a presionar cualquiera. O sea, son los cuatro de adelante que tiene Francia.
1: Sí, una cosa, claro, es ver a un austriaco que te venga a presionar y otra es ver a Olís, por ejemplo.
2: Sí, y a Dembélé, que es
1: y a Dembélé, y a Mbappé,
2: en la presión.
1: Y a Doué, y si no está Barcolá.
2: Ojo, ahí también para mí estamos, subestimando mucho el ataque español. Porque tanto Nico como Lamine, con espacios. O sea, si hablamos de Francia y los espacios y que te liquida con espacios, es lo propio con España, ¿eh? Vuelve Nico, para mí eso es fundamental. Y donde que te sacan el balón jugado y encuentras a Lamine en una posición.

0: en el partido.
1: No, por eso, pero eso le digo, para mí los dos se van a cuidar muchísimo, sí, y no van a querer regalarse una oportunidad. Yo creo que van a tratar de evitar cualquier error no forzado.
0: ¿A quién le conviene presionar? ¿A cuál de los dos le conviene más presionar?
1: Quizás a Francia.
2: Para mí a Francia, claro.
1: Sí,
2: obvio.
0: Yo creo que sí también.
2: O sea, yo por ejemplo no encuentro otro entrenador que haga una mejor presión que Luis Enrique, por ejemplo. Y hay muchos jugadores del Paris Saint-Germain, de la selección francesa, que están habituados a eso. Y ni siquiera sé si el Barça de Flick presiona tan bien como el Paris Saint-Germain de Luis Enrique.
0: Pero presiona muy bien y también hay muchos jugadores del Barça.
2: Y Luis Enrique
0: en
2: también de una escuela española, ¿no? De Cruyff, de Guardiola.
0: Bueno, ojo, del Paris Saint-Germain en Francia, ¿cuál juega solo? ¿Dembélé?
1: Solo.
0: O sea, de los 11, ¿no?
1: No,
0: son un montón. Entiendo que son de los mejores.
2: Pero estamos hablando del ataque, pues. O
1: sea, pero los otros también.
2: Más, claro.
0: Pero la presión no solo es de los cuatro de arriba.
2: Pero es que para mí, tener esos cuatro presionando, no sé.
1: Nos vamos, señores. Antes de irnos, ¿resultado? ¿Se atreven a decir un resultado para mañana?
3: Solo diré que pasa España. No.
1: España.
0: Esta es la primera vez que no voy a decir resultado, le juro. No quiero.
1: O sea, ¿pero no se atreve a decir quién pasa?
0: No. Es la primera vez.
2: Pero ya dijo que es levemente favorito Francia.
0: Sí, pero eso no quiere decir que para mí vaya a pasar.
2: Ah, entonces van tres con España. Usted iba con
0: España. Y tampoco... Es que eso...
1: Es que a mí me da la percepción de que puede pasar España. Ajá, pero yo creo que futbolísticamente hoy puede ser superior Francia, pero me da la percepción de que Francia puede... España puede pasar.
0: Así le erre el miércoles. Yo digo que pasa Argentina. Así le erre, pero mañana no me animo. Mañana no me animo.
1: Señor Mendieta, ¿se la juega?
2: Yo sí me voy a ensuciar. Sí. Yo creo que va a pasar Francia. Y a mí este es el partido que más me ha llamado la atención en toda mi vida, quizás. En toda mi vida. Sí, es un
1: partido. ¿Se atreve a dar resultado?
3: Es una final adelantada.
2: Sí.
1: ¿Resultados se atreve a dar?
2: Sí, oiga, me voy a intentar ir con la lógica. Creo que van a haber goles de ambos. Y no sé, me voy a ir con 3-2, ojalá, y para el show.
0: Lindo,
2: a favor de Francia.
1: Ojalá, pero ¿y en la realidad que más cercana?
2: Sí, no, me voy a ir con que clasifica 3. Francia, luego sí, es un poco complicado.
1: O sea, pero se queda con el 3-2.
2: Sí, aunque luego es difícil que le hagan 3-2, 2-1 mejor, sí. Me 2-1. Quedo con el 2-1.
1: Oye, sí, yo creo que es más cercano.
0: Yo quiero cerrar solo con algo.
1: Yo creo que por ahí puede pasar.
0: Estas son de las mejores semifinales que han habido nunca en los mundiales.
1: La primera.
2: Totalmente.
1: Porque
0: sí.
1: Reúnen a los cuatro del top 5 prácticamente.
0: Que son campeones del mundo.
1: Claro.
0: Segundo, es que no era muy difícil predecir estas semifinales. De hecho, yo estaba viendo el cuadrito acá. La Francia-España, muchos lo ponían como semifinal por el lado izquierdo. Se terminó dando. Y por el sector derecho también era Inglaterra o Brasil para muchos. Yo me fui con Inglaterra. Yo tengo acá mi cuadro, estas semifinales. Era muy difícil, digo.
2: O sea, sacó su cuadro solo para relucir que usted tuvo razón. O sea, para yo
0: quería,
2: en primera persona.
0: Quería recordar si fue así como tal.
1: En serio.
0: Y porque no era muy difícil de predecir, entre comillas, no hubo sorpresas. Por ejemplo, muchos pensaban que quizá Portugal se podía colar en vez de Argentina. Lo cierto es que se fue en octavos.
1: Sí, eso sí era una posibilidad.
0: Claro.
1: Y se fue por el otro lado también.
0: O Brasil lo ponían también. O muchos dejaban fuera España pronto. Pensaban que iba a ser una decepción.
1: No sé quién, pero bueno.
0: Sí escuchaba, pero no eran tan difíciles de predecir estas finales.
1: Ha salido el señor Pedro, el egocéntrico Antonio Sá.
2: Claro, o sea, lo único para lo que sacó el celular es para decir yo tuve razón antes.
1: Pero está bien.
2: Y era fácil de pronosticar eso, no sé por qué el resto no lo hizo.
1: Hoy se ha dado un minuto de gloria al señor Antonio Sá por el hecho de que ha predicho, ¿está bien?
0: Puede ser predicho.
1: Que predijo.
2: Predijo.
1: El hecho de que se iba a dar esta señal.
0: Oiga, también si
1: bien, señor.
2: Oiga, y mañana ustedes van a hablar de Inglaterra o Argentina, ¿no?
1: Claro, mañana previo al partido del miércoles. ¿Usted quiere dejar ya su... Deje su pronóstico, deje sentado que ver qué es lo que va a pasar,
0: sí,
1: porque usted ya no viene.
0: No está aquí. Digo, si quiere darse una vuelta.
1: Nos vamos a robar un par de minutos porque ya nos tenemos que ir.
0: Pero si quiere darse una vuelta, digo.
2: Sí, ojalá me pueda dar, pero sorpresivamente yo voy a decir que el miércoles pasa Argentina.
0: Sorpresivamente
1: se fue en contra de Argentina y ahora dice que va a pasar.
0: Oiga, bueno, saqué el celular, sabe, para decirle que también, según la cuenta de Archivo Vargas, realmente es una buena cuenta de arbitraje, Argentina tuvo 5 errores en contra y 1 a favor en el mundial.
1: Oye, a propósito del árbitro, va a pitar el salvadoreño el día de mañana, ¿no?
2: El CM es Argentina. Sí.
0: Iván no, Barton. Puede ser tan sinvergüenza.
3: Iván Barton.
1: Iván Barton.
2: Oiga, Barton es buen árbitro.

0: Ojalá le vaya bien, oiga. Va a ser un partido imperdible.
1: ¿Para esa semifinal?
0: Igual, no sé si pueden anunciar primero el día de mañana a qué horas empieza la previa, si quiénes van a estar.
2: Oiga, 14 horas del día de mañana el partido, 13 horas la previa, 1 de la tarde, mejor dicho, la previa, porque... Ya se entendió el porqué. 1 de la tarde comienza la previa aquí. Oiga, increíble. Estará el señor Pablo Orellana junto al señor Maxi en los relatos. Estará la señorita Rojas, me parece, junto al señor Granado en los comentarios del día de mañana. El partido a las 2 de la tarde. Y bueno, y el día miércoles ya daremos entonces el equipo que estará el día de mañana.
1: Lo esperamos, señor Mendieta, mañana. Haga lo posible para concluir con esto de las semifinales. Nos vamos.
2: Oiga, solo recuento. Francia, España, España, ¿no?
1: No, nos atrevimos a decir un resultado. Pero... Yo creo que...
2: Pero
0: usted dijo que era mejor España.
1: Yo dije que me da la percepción. Ya,
2: o
1: si
2: sea,
1: quiere...
2: usted tampoco se
3: animó. Yo sí España.
1: Me da la percepción de que puede pasar España, perdón.
2: España, Francia y...
1: Pero más
2: y quedó tibio el señor Montalbán, ¿eh?
0: Sí.
1: A ver, ¿quiere
2: no
1: que
2: puedo
1: me...
2: decir nada porque también me quedé tibio.
1: Entonces, se está criticando. Sí. Vámonos,
2: pase
1: señor.
2: España ya.
1: Nos vamos. Chao.
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6:07, amigos, amigas, bienvenidos a esta primera emisión de Noticias en Radiovisión en la 106.1 FM en este día martes 14 de julio del año 2026. Les estamos dando la más cordial de las bienvenidas a esta primera emisión de Noticias, siempre con la más amplia información de lo último acontecido en el ámbito local, nacional, así como en el ámbito internacional. Arrancamos como siempre contándoles la temperatura ambiente y el pronóstico del clima para el día de hoy. Les contamos así que a esta hora en Cuenca tenemos una temperatura ambiente de 10 grados centígrados con una sensación térmica similar. Mayormente nublado el cielo de la capital de la provincia de La Suay. Alcanzaremos una temperatura máxima de 18 grados. Probabilidad máxima de precipitación para horas de la tarde, amigos oyentes, de un 40%. Y para horas de la noche la probabilidad es de un 5%. 6:08. En la ciudad de Azogues, en cambio, les contamos que tenemos a esta hora una temperatura ambiente de 11 grados centígrados con una sensación térmica similar. Mayormente nublado el cielo de la capital de la provincia de El Cañar. Alcanzaremos una temperatura máxima de 18 grados. Probabilidad máxima de precipitación para horas de la tarde, amigos oyentes, de un 30%. Y para horas de la noche, la probabilidad es de un 8%. Son las 6:08. 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Les informamos enseguida el índice de calidad del aire en la ciudad de Cuenca. Se da a conocer así que a esta hora la calidad del aire es buena, sin impactos para la salud en este rango. Se puede realizar cualquier actividad al aire libre. La recomendación que se da, repetimos, desde el Instituto de Estudios de Régimen Seccional del Ecuador, adscrito al Vicerrectorado de la Universidad de La Suay. 6:08. Saludamos a nuestras compañeras de labores, Elena Rojas y Guadalupe Morales, y enseguida pasamos a revisar los principales titulares.

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1: Seis horas con 9 minutos. Damos los créditos de las notas que las extraemos de Coavisa, Diario El Universo, Mercurio, Telégrafo, Primicias, AFP y la producción propia del equipo informativo e investigativo de Radio Visión. En el ámbito nacional, no existen riesgo de apagones ni cortes de luz en las condiciones actuales, dice el ministro de Energía. Gobierno de Ecuador asegura que el ahorro total en el precio de las gasolinas en julio es de 20 centavos por galón. Vacantes para docentes en Ecuador. Ministerio recibe postulaciones desde este 14 de julio. Les contaremos cómo aplicar. Gobierno busca extender operación de una barcaza. SENACE ha advertido riesgo de cortes de luz si no se contrata esta nueva generación eléctrica. Consejo de Educación Superior aprueba intervenir en la Universidad Amautoay Huasi. José de la Gasca acusa persecución de la Comisión de Selección y arremete contra Andrés Fantoni, presidente del Consejo de Participación Ciudadana y Control Social. 6 estudios de arquitectura confirman su participación para diseñar el nuevo Museo Nacional en Quito. Ecuador expresa sus condolencias por la muerte del exemir de Qatar, Hamad bin Khalifa Al Thani. Servidores públicos deben actualizar su declaración patrimonial en la Contraloría del Ecuador. 6:10.
2: En el ámbito local les contamos 65 hormiguitas chúas paralizan sus actividades en Cuenca. EMAC termina el contrato del Grupo A por falta de pago a las hormiguitas chúas. Parques de Cuenca pierden su atractivo por deterioro. Presidente del IES recorrió el Hospital José Carrasco Arteaga de Cuenca. ANT atenderá por el último dígito de la cédula. ¿Cuál es el diseño del intercambiador que se tiene previsto construir en Apales? Estaremos detallando. Una semana de conciertos, danzas y exposiciones en los espacios de la Casa de la Cultura. Falleció Diego Arteaga Matute, reconocido historiador de Cuenca. Festival de la Trucha volverá a reunir a productores de Miguircajas. También se da a conocer, amigos oyentes, que la tradición del Señor de Girón cruza fronteras y llega a Nueva York. Son 6:11.
1: En el ámbito de sucesos, Ecuador reporta más de 5.400 alertas por extorsión en lo que va del 2026. ¿Cómo se puede denunciar una amenaza? Le contaremos. Pedido de juicio político contra Inés Manzano ya tiene cronograma en comisión de fiscalización. ¿Puedes volverlo de esta villa? Así habría comenzado el plan para asesinar a Fernando Villavicencio. 3 ordenanzas de seguridad avanzan hacia el debate acá en el Consejo de Cuenca. Ecuador registra una cifra récord de armas de fuego ilegales incautadas con un aumento del 20.6% en lo que va de este 2026. Aquiles Álvarez se pide que juez del caso Goleada sea parte del proceso a días de la audiencia preparatoria de juicio. Ecuador incauta 12.2 toneladas de droga en alta mar, esto frente a Esmeraldas. 2 crímenes y un sospechoso abatido en 12 días en el sector de La Delicia, esto a la norte de Quito. Policía recibe medidas sustitutivas a la prisión preventiva por presunto tráfico de migrantes. Malestar en Cuenca por fallos judiciales. 3 operativos policiales en 2 semanas terminaron con la liberación de los detenidos. EQ911 gestionó la detención de 4 incendios forestales en las últimas 24 horas. 6:13.
2: En el ámbito deportivo les contamos, Francisco Egas, presidente de la Federación Ecuatoriana de Fútbol, descarta amenazas a la selección de Ecuador ante México. No tengo ningún indicio, dice. España le resta importancia a los 14.000 kilómetros recorridos antes de enfrentar a Francia en la semifinal. Como héroes, 90.000 personas reciben a los jugadores de Noruega tras su participación en el Mundial 2026. Emotivo homenaje al Patón. Liga de Quito estrena un nuevo ingreso al centro de alto rendimiento Edgardo Bauza. Isaac Álvarez defiende a Thiago Núñez en medio de las críticas por el mal rendimiento de Liga. Tiene contrato hasta diciembre, dice. Justin Lerma arrancó los trabajos con el primer equipo del Borussia Dortmund. Diego Forlán sería el próximo director técnico de la selección de Uruguay en reemplazo de Marcelo Bielsa. Nuevo jugador al exterior, Josué Caicedo, llega al FC Barcelona B por una temporada. Sergio Díaz es el nuevo volante ofensivo del Barcelona Sporting Club. Sin franceses, Mariano Rajoy, expresidente del gobierno español, mete a su país en líos por declaraciones racistas contra la selección de Francia. La Unidad de Análisis Financiero y Económico UAFE realizó inspecciones en Barcelona Sporting Club. De acuerdo con el organismo, la intención es fortalecer los mecanismos de prevención de lavado. Emelec publicó un comunicado oficial en respuesta a los actos de violencia en la previa del Clásico del Astillero ante Barcelona el pasado domingo 12 de julio. Norberto Araujo prepara su fórmula futbolística con Aucas para hacer frente al líder Independiente del Valle por la 19ª fecha de la Liga Pro, que se disputará entre martes, miércoles y jueves. Y Mundial 2026, Messi y Mbappé encabezan la lucha por la bota de oro. 6:15 p.m.
1: En el ámbito internacional, Javier Milei visitará a Noboa, Fujimori de la SPLA en un viaje para afianzar la derecha latinoamericana. Petróleo de Texas aumenta más de un 9% por conflicto en Oriente Medio. La pelea es por Hormuz. Estados Unidos asegura que controla el estrecho e Irán advierte de una nueva guerra. El Mayo Zambada enfrenta pedido de cadena perpetua y decomiso de 15,000 millones en Estados Unidos. ¿Qué pasa con Flavio Bolsonaro? Un banquero encarcelado y una madrastra furiosa ponen en peligro su candidatura para presidente de Brasil. La huella de los terremotos en Venezuela, el suelo se movió hasta 60 centímetros, es lo que dice la NASA. Superintendencia autoriza operación de Naportec y TSA, una de las terminales de contenedores más grandes del mundo. La ONU alista hasta 100 millones ante un fuerte fenómeno del Niño que amenaza con sequías e inundaciones. Expresidente Alejandro Toledo pide indulto humanitario en Perú y teme un infarto en cualquier momento. Presidente electo de Colombia, Alberto de la Esapriella, enfrenta primera polémica previo a su posesión. Italia arresta a 6 hombres vinculados con el asesinato de un joven ecuatoriano, esto en Milán. Heridos por el voraz incendio en un pub de Tailandia aumentó a 63. En menos de una semana, otro inmigrante murió en manos de la ICE. Trump dice que Estados Unidos cobrará una tasa del 20% para proteger los barcos en el estrecho de Hormuz. 6:17 p.m. Enseguida revisamos lo que nos traen las redes sociales.
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1: Seis horas con 6:17 p.m. ¿Qué nos traen las redes sociales? Inami alerta por altas temperaturas en Ecuador. Estas serán las provincias más afectadas del 14 al 17 de julio, sobre todo en el ámbito, son 7 provincias en el ámbito de la costa, y en la sierra figura 4 provincias, según se ha reportado. De los Andes a Navarra, el hematólogo cuencano que usa anticuerpo de llamas para combatir el cáncer de sangre se ha hecho viral a través de las redes. Mundial 2026, el costo de comer y beber en los estadios y el abismo en los precios de Ecuador. Todo buen hincha futbolero va a los estadios a ver los partidos y a comer, y es lo que se ha destacado a través de redes. Policía de Ecuador abre inscripciones para el campamento vacacional infantil Aventuras con Paquito. Niños de entre 8 y 12 años podrán participar en actividades recreativas y de prevención. Las inscripciones estarán abiertas desde el día de hoy hasta este viernes 17 de julio en los distritos de policía de cada jurisdicción. Sam Neill, protagonista de Jurassic Park, falleció a sus 78 años de edad. El actor falleció de manera repentina e inesperada. Murió Perucho Navarro, cantante de la cumbia El Año Viejo y voz emblemática de los melódicos. Haaland, Haaland es el nuevo tema de la Tigresa del Oriente, que rompe las redes sociales, según se indica. 6:19 p.m.
2: Revisamos enseguida la situación vial en las provincias de Azuay y Cali. Cañar. Información, como siempre, que nos trae el EQ911. A otro les contamos así: que la vía Cuenca, Gualazó, Limón se encuentra habilitada. Se pide conducir con precaución por deslizamientos en la vía. En el sector de Ingamuyo 2, en los kilómetros 629, 39 más 500, 47, 54 y 57. La Cuenca, Lumas, Pamba, Gualazó habilitada. La Paute, Guarumales Méndez, parcialmente habilitada en el sector Sacre y en el kilómetro 61. Conducir con precaución en los kilómetros 44, 105 y 107. La Cuenca, Girón Pasaje, cerrada desde el kilómetro 79 hasta la jurisdicción de la Azuay. La vía Cuenca, Mayaturo, Naranjal, parcialmente habilitada en el kilómetro 101 para vehículos livianos y pesados que no superen las 38 toneladas. Conducir con precaución en los kilómetros 49, 53, 57, 85 y 91. La Cuenca, Sigmatanga, la autopista Cuenca, Azogues, la vía Cumbe, la Jarataoña y la Cuenca, Xutco, Changay, el Triunfo se encuentran habilitadas, mientras que la Cuenca, Cañara, la UCI se encuentra parcialmente habilitada en el sector El Rocío. 6:20 a.m. hacemos nuestro primer corte, pero enseguida regresamos con el desarrollo de las principales noticias.
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2: Seis horas con 22 minutos. Iniciamos este espacio contándoles que Ecuador reporta más de 5.400 alertas por extorsión en lo que va de este 2026. ¿Cómo puede denunciar una amenaza? Le comentamos.
3: Ante la incidencia de la extorsión en Ecuador, la policía recuerda que la mejor arma es denunciar y no pagar ningún dinero a los delincuentes. Se da a conocer así algunas líneas de denuncia confidencial. El incremento de las extorsiones a comerciantes, trabajadores y hasta estudiantes en Quito mantienen alerta a las autoridades de seguridad en Ecuador. Entre el 1 de enero y el 8 de julio de 2026, el EQ911 coordinó la atención de 5.485 alertas relacionadas con posibles casos de extorsión, un aumento del 35% frente a las emergencias registradas en el mismo periodo de 2025. De acuerdo con datos proporcionados por el organismo a primicias, Los Ríos 935, Pichincha 932, Guayas 760, El Oro 690 y Esmeraldas 594 son las provincias que más alertas registraron en este lapso. Las autoridades aclaran que no todas las alertas terminan investigadas como el delito de extorsión. Tras la evaluación de la Policía Nacional, algunos casos corresponden a conflictos familiares, amenazas de otra naturaleza u otros hechos que requieren procedimientos distintos. Mientras se verifica cada denuncia, los agentes especializados brindan orientación a las víctimas para evitar que la situación se agrave. Entre las principales recomendaciones constan no entregar dinero, seguir las instrucciones de los investigadores y evitar tomar decisiones sin el acompañamiento de las autoridades. 6:24 a.m.
2: Y de otro lado, la Comisión de Juicio Político contra Inés Manzano ya tiene cronograma en la Comisión de Fiscalización. De esta manera se ha indicado y se ha dado a conocer que la Comisión de Fiscalización define el cronograma ya para el trámite del pedido de juicio político contra Inés Manzano, ex ministra de Energía. Correísmo requiere los testimonios del ministro Roberto Luque, del ex ministro Antonio Goncalves y de Fabián Calero. La Comisión de Fiscalización de la Asamblea aprobó ya el calendario con cada una de las fases que tendrá el juicio político que la Revolución Ciudadana planteó contra la ex ministra Inés Manzano. 6:25. En otro tipo de información, Carlos Orellana, director de la Comisión de Gestión Ambiental del municipio de Cuenca, se refirió al incremento de denuncias sobre la presencia de perros ferales acá en la ciudad de Cuenca, especialmente en zonas periféricas. Orellana pide a los propietarios de mascotas ser responsables en la tenencia de las mismas.

0: la presencia de perros ferales en Cuenca, especialmente en zonas periféricas, como en el relleno sanitario de Pichacay, Tarqui y Sayousí. Estos perritos se dedican a la caza de fauna silvestre y al ataque de ganado. Sobre este tema, conversamos con el director de gestión ambiental del municipio de Cuenca, doctor Carlos Orellana.
1: También hemos tenido denuncias de perros ferales. Normalmente estas denuncias las recibimos sobre todo en las áreas periféricas del Cantón Cuenca, que están relacionadas a las áreas rurales. Los perritos ferales son perritos que han sido abandonados y que se convierten en una especie de un perrito, se podría decir, entre comillas, salvaje, que ante la necesidad de sobrevivir puede generar daños en otras especies de la zona. Hay denuncias de perritos que se han comido a gallinas, que han atacado a pequeños animales, que han dañado o que se han comido patos. Es decir, hay una cantidad de denuncias que tienen que ver con esa condición de un perrito en abandono que ante la necesidad de subsistir puede generar daños irreversibles en la especie y en especial en la biodiversidad en otras zonas de la ciudad.
0: ¿Dónde la presencia de estos?
1: Las denuncias que hemos tenido básicamente han sido en la zona alta de Tarqui, han sido en las zonas altas de Sayousí, también hemos tenido denuncias cerca al relleno sanitario en Santana, donde se ha venido trabajando. Por ejemplo, con LEMAC se ha contratado etólogos para que revisen la condición de estos animalitos y puedan muchos de ellos ser rescatados y luego algunos puestos en condición de perritos para adopción.
0: ¿Cuál es el llamado que se hace a los propietarios para que no se conviertan en estos animales?
1: Lo principal a los dueños de los perros, siempre pedirles que respeten los derechos y las libertades de los animalitos. Una persona que tiene un perrito, un gatito, es una persona que sin duda ama la naturaleza, pero también este amor implica responsabilidad. En muchas ocasiones cuando va a la patrulla canina encuentra perritos en condiciones de salud muy deplorables. Nosotros no tenemos como afán multar la patrulla canina, la unidad de gestión animal, lo que busca es educar, pero lamentablemente sí nos hemos visto en la obligación de sancionar a tenedores muy irresponsables. Las sanciones pueden ir desde el 50% a una remuneración básica unificada hasta una remuneración básica unificada. En el caso puntual de Cuenca, el año pasado se sancionaron a más de 60 personas.
0: Sobre el tema de perritos callejeros, señaló.
1: Bueno, nosotros como tenemos un trabajo coordinado de manera permanente con la patrulla canina, lo que hacen es recibir las denuncias. La patrulla canina se acerca a los diferentes lugares, en especial a los barrios urbanos de Cuenca, donde en muchas ocasiones hay una gran cantidad de perritos en abandono. Nosotros les hacemos el seguimiento. Resulta en muchas ocasiones que estos perritos tienen dueño. Hay propietarios de viviendas que salen al trabajo a las 7 de la mañana, le dejan al perrito en la calle, regresan en la noche y una vez más esos perritos regresan a su hogar. Esta es una circunstancia que termina afectando notablemente no solamente los temas estéticos de la ciudad, sino también temas ambientales, los temas de recolección de basura. Lo que nosotros hemos pedido y lo que estamos trabajando ahora en la reforma a la ordenanza es que tiene que haber la obligatoriedad del dueño de colocarle el collarcito a su animalito de compañía para poder identificar dónde está el dueño, cuál es el número de teléfono, para saber si se trata en verdad de un perro extraviado, perdido o un perro en condición de calle, porque como digo, en muchas ocasiones no hay tanta cantidad de perros en condición de calle en Cuenca, más bien hay una cantidad de tenedores irresponsables que los dejan a la intemperie.
0: Los perritos ferales son animales domésticos que han regresado a un estado salvaje. A diferencia de los perros callejeros, han roto todo vínculo con los humanos y habitan en entornos naturales, donde se organizan en manadas y cazan fauna silvestre.
2: Para Radio Visión 106.1, reportó Felicia Guerrero.
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16: Seis horas con 37 minutos. La fiscalía incluyó evidencia encontrada en el celular de la narcotraficante Leandro Norero, que ya se usó en el caso Metástasis para sustentar su acusación contra las sospechas de planificar el asesinato del ex candidato presidencial Fernando Villavicencio. Un año y 12 meses antes del asesinato del ex candidato presidencial Fernando Villavicencio, ocurrido el 9 de agosto del 2023, habrían empezado los primeros contactos para resolver conocer la situación del entonces asambleísta, según detalles proporcionados por la Fiscalía en la audiencia preparatoria de juicio del caso FB Magnicidio. Durante el fin de semana, la Fiscalía continuó con las acusaciones individualizadas. 6:38. 3 ordenanzas de seguridad avanzan hacia el debate en el Consejo de Cuenca.
14: La Comisión de Seguridad del Consejo Cantonal de Cuenca realizó este 13 de julio la socialización de 3 proyectos de ordenanza considerados clave para fortalecer la seguridad ciudadana. Este proceso busca recoger observaciones antes de que las propuestas sean debatidas por el Consejo Cantonal. Durante la jornada se presentaron los alcances de las ordenanzas sobre el registro de contratos de arrendamiento, la prohibición de los llamados vigilantes seguros y la conformación de brigadas barriales. La concejala Jenny Bermeo, presidenta de la Comisión de Seguridad, explicó que la propuesta sobre el registro de contratos de arrendamiento, hay un pedido de la Policía Nacional que considera necesario contar con un catastro de arrendamientos y arrendatarios para conocer quiénes habitan en los distintos sectores del cantón y facilitar las labores investigativas y de prevención. Bermeo indicó que solicitará al Consejo analizar la posibilidad de regular los precios de los arriendos. No obstante, reconoció que se trata de un tema complejo debido a que los valores se rigen por la oferta y la demanda entre particulares. Respecto al proyecto que prohíbe a los denominados vigilantes seguros, recordó que la iniciativa permanece pendiente de tratamiento desde hace 2 años. Señaló que se cumplió con el pedido de actualizar el proceso de socialización para que finalmente pueda ser conocido en primer debate. En cuanto a la ordenanza para la conformación de brigadas barriales, explicó que se trata de una nueva normativa orientada a fortalecer la organización comunitaria con el fin de que programas como las cámaras de videovigilancia y las alarmas comunitarias funcionen de manera más eficiente. Añadió que la propuesta contempla mecanismos de apoyo a las brigadas mediante capacitaciones y presupuestos para impulsar acciones. 6:39.
16: Y de otro lado, previo a la discusión en primer debate, avanza la socialización de los proyectos de ordenanza relacionados con la de arriendo, las brigadas barriales y de vigilante seguro. Todas estas normativas lo que buscan es aportar para el combate de la inseguridad que afronta la ciudad. Sobre el tema se pronunció la presidenta de la Comisión de Seguridad del Consejo Cantonal de Cuenca.

0: los proyectos de ordenanza como la de arriendo, del vigilante seguro y una nueva ordenanza como de las brigadas barriales se encuentran en proceso de socialización para que entre a discusión en primer debate. La concejal Jenny Bermeo, presidenta de la Comisión de Seguridad del Consejo Cantonal, explica el alcance de las mismas.
1: Bueno, el día de hoy estamos en la Escuela Central. He hecho un llamado público a toda la ciudadanía que esté interesada en saber en tres ordenanzas que se ha trabajado desde la Comisión de Seguridad. Ordenanzas que han estado en la bandeja de la alcaldía desde hace muchísimos meses, pero que no se ha dado paso para un debate. Estamos actualizando la socialización, como nos ha pedido Sindicatura y la señora alcaldesa Peñalosa, y en este momento vamos a empezar ya con el tema, por ejemplo, a las 9:30 vamos a iniciar con el tema de la ordenanza de arriendos, que consiste en una norma donde se solicita a los dueños de casa poder inscribir los contratos de arriendo. ¿Y para qué? Para nosotros poder crear un catastro de arrendatarios y de esta manera poder pasar información a la Policía Nacional en temas de inseguridad, pero también tener una data para crear política pública sobre vivienda propia. Actualmente estamos viendo en Cuenca bastantes construcciones, edificios, casas, y creo que es importante que también incluso los constructores privados tengan esta data para saber cuánto se necesita de vivienda propia en Cuenca o si estamos construyendo de más. Luego de la de arriendos, vamos a empezar con la socialización de la ordenanza de vigilantes seguros. Ustedes sabrán, hemos recibido en estos 2 años y medio muchísimas denuncias ciudadanas, hay un doble pago en el sector tarifario, han habido extorsiones e incluso agresiones físicas a los ciudadanos de quienes están en las calles de Cuenca exigiendo valores. Nosotros queremos plantear y hemos planteado desde hace más de 1 año y medio esta prohibición de esta actividad, sabiendo que por supuesto hay personas buenas también que realizan esta actividad, pero que luego de pronto puedan hacer actividades con el sector turístico privado o educativo de manera privada. Pero en las calles de Cuenca creo que es importante que esta normativa entre ya a ser debatida por los señores concejales y podamos ver una solución, sobre todo, como digo, para el sector tarifario donde los ciudadanos se quejan por un doble
2: ¿La tercera normativa?
1: La tercera, bueno, es el tema de las brigadas barriales, una nueva ordenanza que nosotros estamos recién trabajando en realidad. De igual manera, solicitada por los presidentes de los barrios, que nos han pedido que se deje un documento donde se indiquen las normas y reglas claras para conformar brigadas barriales. El municipio de Cuenca, dentro de su competencia de seguridad ciudadana, está la entrega de cámaras y alarmas comunitarias, que se lo está haciendo todas las semanas, pero creo que es importante que esas cámaras y esas alarmas lleguen a los barrios organizados.
0: Con relación a la tasa de inscripción de contratos de arriendo y un posible incremento de la tasa de seguridad, señaló.
1: Bueno, yo les comento que la tasa de inscripción de contratos de arriendo está en el tarifario municipal hace muchísimos años. Lastimosamente, desde el 2015, me parece, cuando los municipios hicieron gobiernos autónomos descentralizados, se cerró la unidad de inquilinato y pasó, obviamente, todo ese tema a avalúos y catastros. Lastimosamente, no se ha dado cumplimiento al tema de inscripción. Tenemos una ley de inquilinato que manda a los municipios de Cuenca a inscribir los contratos, pero no se ha dado cumplimiento. Ahora, más bien, estamos a puertas también de una reforma importante en la Asamblea Nacional de la Ley de Inquilinato, y creo que es importante también, y las ordenanzas son para eso, para complementar las leyes nacionales y de pronto hacer también un recorderis a los gobiernos locales de que es necesario inscribir los contratos. La tasa de seguridad no se va a incrementar. Yo creería que tenemos muy pocos meses para un debate, pero en realidad yo he sido muy sincera y bueno, yo realmente jamás he trabajado pensando en una reelección, es más, no me voy a la reelección, pero sí hay que decir algo, que hay que sincerar los temas de la tasa de seguridad. La tasa de seguridad paga solo los predios urbanos y lastimosamente toda la gente estamos viviendo ya en las partes rurales de la ciudad, y yo creo que también la tasa de seguridad también deberían pagar los predios rurales, con unas excepcionalidades, por supuesto, porque también hay gente que de pronto no tiene el dinero o son gente que realmente tienen una situación económica penosa, pero la ruralidad en este momento está abarcando muchísima gente que se ha ido de las parroquias urbanas a vivir en la ruralidad y no están pagando la tasa de seguridad. Yo creo que eso va a quedar pendiente para el próximo Consejo Cantonal.
3: Para Radio Visión 106.1, reportó Felicia Guerrero.
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2: Seis horas con 46 minutos. Un grupo de 60 trabajadores de limpieza, más conocidos como hormiguitas techúas, anunciaron una paralización de actividades y una huelga de hambre ante la falta de pago de sus sueldos. La limpieza en las principales avenidas de la urbe se verían afectados por esta medida, que a decir de Darío Ordóñez, asesor legal de los trabajadores, se da debido a la falta de respuestas por parte de las autoridades competentes.

0: resolución de un grupo importante de hormiguitas chúas, de trabajadores que hace una limpieza, barrido, acá en la ciudad de Cuenca, han tomado una decisión frente a la insensibilidad por parte del contratista que no les paga los sueldos, ya son más de 2 meses, que solamente han existido promesas, tras promesas, y que lamentablemente no lo han cumplido. Ha sido reiterativo el proceder prácticamente irresponsable del contratista por un lado, y por otro lado, sí nos preocupa el silencio y la omisión que ha tenido LEMAC frente a esta situación tan compleja y grave para las trabajadoras. Detrás de esta medida que el día de hoy se inicia, es una medida ya de carácter extremo, porque se ha llegado al límite. Se ha llegado a un límite insostenible, insoportable para las familias de las y los trabajadores de LEMAC, en el que no se cumple con lo ofertado, con lo ofrecido. Y ustedes saben, los trabajadores no viven de promesas, sino que viven de sus sueldos.
1: ¿Qué va a pasar hoy?
0: El día de hoy se inicia de manera radical una medida que es una suspensión de actividades, una paralización de actividades, y también se inicia una huelga de hambre. Son más de 60 obreros que no están pagados sus sueldos, por un lado, y no solamente es del pago de sueldos. Aquí existen temas realmente graves respecto, por ejemplo, al pago extemporáneo de aportes al IES, a la no entrega oportuna de los implementos de seguridad, a la pésima calidad de los implementos de seguridad, por otro lado, al acoso laboral que ellas sufren todos los días. Incluso se falsifican firmas en roles de pago, no se les da adecuadamente las vacaciones, es decir, una precarización laboral totalmente insistente y de todos los días. Por eso lo hemos dicho, y aquí es importante resaltar un tema fundamental, que lo vamos a repetir con mucha fuerza. Mientras las hormiguitas chúas todos los días limpian la ciudad, en cambio, todos los días el contratista y LEMAC lo que hacen es barrer con sus derechos. Eso es lo que está pasando en este tema. Yo estoy actuando como abogado de ellos, abogado en libre ejercicio profesional, que estoy ya más de 31 años en el tema de la defensa de los derechos de los trabajadores. Ellos no tienen ni para la movilización, y aquí sea la oportunidad para agradecer públicamente a la Cámara de Transporte, que de manera solidaria también han entregado tarjetas gratuitas de movilización, pero imagínense, no tienen ni siquiera para comprar un pasaje urbano, no tienen ni siquiera para la alimentación, y así se les exige que vayan a laborar y a trabajar sin que tengan el sustento diario, sin poder llevar el sustento diario a sus casas. Bueno, aquí se encuentran trabajadores de varias zonas de la ciudad, algunas ciudadelas, algunos sectores de avenidas, es decir, es una situación compleja. Le hemos pedido públicamente a la señora alcaldesa de nuestra ciudad a que se haga eco de esta situación. Ella también, hemos mantenido con ella un par de reuniones. El contratista una y otra vez les ha ofrecido el pago, que para este día, que para la próxima semana, que para esta semana, y no lo cumple. Entonces, esta es una medida en verdad extrema que se ha llegado, pero inevitable, porque los derechos de los trabajadores no se pueden trastocar y vulnerar como se lo ha hecho, como se lo está haciendo ahora. Y por supuesto, esto no tiene nada de política, es importante decirlo. Como todo el mundo sabe, no estoy de candidato a nada. He cumplido con esta situación, que lo hemos dicho en meses anteriores. Este es un asunto relativo a mi profesión de abogado, así lo estamos haciendo, y es un asunto además de solidaridad con un sector vulnerable y que merece el respeto de toda la ciudad. Por eso este rato queremos convocar a la ciudadanía, a las organizaciones universitarias de jóvenes, organizaciones barriales y campesinas, a que se unan a esta medida. Reitero, mientras ellas, nuestras hormiguitas chúas, limpian nuestra ciudad, el contratista y LEMAC lo que hacen es barrer los derechos de los trabajadores. Nos apena una situación de esta naturaleza, porque son seres humanos que necesitan la protección, que lo que están reclamando no son limosnas, lo que están reclamando son sus derechos. Sí, quiero también aquí denunciar públicamente. Hace pocos minutos había un vehículo del EMAG estacionado, tomando fotos, viendo quién está, y es una manera de intimidar y de atemorizar esta medida, que es una medida totalmente justa, motivada, y que lo que merece es el respaldo de la ciudadanía.
1: Reportó para Radiovisión Alfredo Lazo.

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0: 2016 experimentó una leve mejora a nivel nacional, aunque con una reconfiguración de las estructuras delictivas. Esto se ha dicho mucho sobre el tema de la reducción, por ejemplo, significativa en lo que son homicidios en ciertos sectores del país. Doctor San Miguel, ¿se tiene esta perspectiva también?
1: Sí, buenos días. Mire, si comparamos muchos aspectos de seguridad desde hace 3 años o 4 años atrás con lo de hoy, vemos que ha habido un cambio significativo. Por ejemplo, se ha fortalecido la policía, las fuerzas armadas, ha habido un reforzamiento de la inteligencia, el Centro Nacional de Inteligencia tiene mejores equipamientos, mejor presupuesto y está funcionando mucho mejor que antes. También ha habido mejor control de las cárceles, fuerzas armadas y policía están en el control de las cárceles. Ahora se está buscando un sistema, ¿no es cierto?, para que el SNAI pueda reclutar a militares y policías en servicio pasivo. En este evento se está realizando este momento. Creo que 1,500 o 2,000 policías y militares en servicio pasivo están en lista para ser, ¿no es cierto?, para ser contratados con un sistema de que puedan realizar las pruebas y coger y buscar a los mejores personal de Fuerza Armada y Policía. Lo que sí nos estamos en deuda es con la reforma del sistema judicial. Los jueces, como usted sabe, mientras el militar y el policía arriesgan su vida neutralizando a personal narcotraficante y delincuentes, los jueces al otro día los sueltan y están en las calles sin medidas sustitutivas amenazando a estos militares y policías que los capturaron. Entonces, ha mejorado en ciertos aspectos la seguridad, las estrategias de seguridad, y todos los días vemos que hay operativos donde se neutralizan a miembros de los grupos narcodelincuenciales y también están asfixiando las finanzas de estos grupos. Yo creo que vamos por buen camino, pero esta guerra es larga. Esta guerra es una guerra asimétrica, una guerra irregular, que poco a poco hay que irlo combatiendo y mejorando.
0: ¿Han servido entonces, se puede decir que sirven, han servido esta emisión de los estados de excepción? Por ejemplo, en junio de este año se emitió un nuevo estado de excepción abarcando 10 provincias y 3 cantones. ¿Funciona esto?
1: Sí, mire, el estado de excepción es por una falla en la Constitución y en las leyes de seguridad pública y del Estado. Hay un vacío legal, porque si nosotros estamos en conflicto armado no internacional, lógicamente que el militar y el policía, cuando va a hacer una captura, no tendría que pedir permiso a un juez o a un fiscal para ingresar a un domicilio o interceptar comunicaciones. Pero ese vacío legal existe, y el militar, estando en guerra, tiene que pedir permiso a un fiscal y a un juez para ingresar a un domicilio o interceptar comunicaciones. Por eso es que el presidente tiene que decretar todo el tiempo estado de emergencia, estado de excepción, para que incluir estas facilidades para que Fuerzas Armadas puedan operar con efectividad. Es decir, el estado de excepción es una medida que se toma en este conflicto armado interno porque hay un vacío legal. Pero yo creo que todos los días estamos viendo resultados. El ministro Reinberg siempre sale, ¿no es cierto?, en rueda de prensa a anunciar que se ha capturado droga, que se ha neutralizado delincuentes. Pero lo que sí puedo decirles es que mucha gente en el país está metido en negocios oscuros, en negocios turbios, en el narcotráfico, y es difícil combatir, como le dije, porque es una guerra asimétrica, es una guerra irregular. Usted no sabe dónde está el enemigo, puede estar al lado de nuestra casa, conviviendo con el barrio. Por eso es que esta guerra es larga y es difícil de combatirla.
0: Doctor San Miguel, y esto llama mucho la atención justamente en el contexto que se está atravesando. Se habla mucho sobre esta reconfiguración de las estructuras delictivas, es decir, atacamos a través del estado de ciertos sectores, la delincuencia migra a otras ciudades. Se ha hablado mucho sobre esta migración de la costa hacia la sierra. Por ejemplo, la provincia de la Azuay ha sido víctima justamente de esta migración, pues en los primeros meses de este año se han registrado varias muertes violentas.
1: Sí, mire, justamente porque el gobierno está atacando a las finanzas de estos grupos. Más o menos en este periodo de este año se han neutralizado 1.500 millones de dólares que debían ir a los grupos narcodelincuenciales. Entonces ese dinero le está haciendo falta a estos grupos narcotraficantes. Ya no pueden lavar más en minería ilegal, en las mafias chinas, porque hay un mejor control y hay una oficina del FBI en el Ecuador. La DEA trabaja en forma integral con nuestra policía antinarcótico, es decir, hay buenos controles. Y entonces, como estos grupos que ya no pueden con facilidad exportar droga y ese dinero ya no entra donde ellos, están cambiando y migrando, ¿no es cierto?, a la sierra, a provincias como Pichincha, Azuay, donde están variando los delitos como extorsión, las vacunas y el secuestro. Allí la policía tiene que buscar nuevas estrategias, especialmente en el Azuay, en Pichincha y en otras provincias, para que aminoren estos delitos como son el secuestro, las vacunas y la extorsión.
0: Se habla mucho sobre este trabajo en conjunto, pues se detiene a las cabecillas, incluso se ha extraditado a algunos cabecillas de grupos criminales. Sin embargo, la delincuencia, la violencia no ha terminado, doctor San Miguel. ¿Cómo hacer frente? Se habla mucho de un trabajo integral, es decir, no solo detener, sino también trabajar en el área social.
1: Muchas estrategias de seguridad indican lo que usted dice. No solo hay que meter fuerza pública, policía y fuerzas armadas, hay que tener prevención social, programas de empleo, ¿no es cierto?, de capacitación, educación, actividades deportivas, culturales en zonas vulnerables, atención a la comunidad con alta presencia, ¿no es cierto?, de esta delincuencia. Es decir, lo que se dice es mejorar el tejido social de la población, porque no solo con la delincuencia se ataca con fuerzas armadas y policía, sino con el Estado entrando en los barrios pobres de las ciudades, ¿no es cierto? Y también ayudando, ¿no es cierto?, con deportes, con cultura, porque el delincuente, ¿no es cierto?, entra donde están los barrios pobres y a los niños les pagan una cierta cantidad de dinero. Por eso, si usted va a esos barrios y pregunta a los niños, ellos quieren ser o futbolistas o sicarios, delincuentes. No quieren entrar ya a las escuelas. Por eso hay que mejorar ese tejido social, hay que mejorar la educación, los deportes, la cultura, entrar con ayuda social, entrar con todo el Estado, más o menos como se hizo en Esmeraldas. Esmeraldas era una de las provincias más peligrosas del Ecuador y poco a poco fue cambiando. Ahora inclusive los turistas que visitan a las playas de Esmeraldas ya se sienten un poco más seguros, los empresarios ya pueden abrir sus restaurantes. Usted sabe que muchas ciudades de Esmeraldas viven del turismo y ha mejorado mucho porque el Estado ha entrado con todo, no solo con Fuerza Armada y Policía. Ese modelo hay que llevarlo a todas las provincias donde hay altos índices de inseguridad.
0: Ahora, doctor San Miguel, si bien es cierto, se ha hablado de una disminución en muertes violentas comparadas con el año anterior, los primeros meses del año anterior. Se habla mucho también de que el 2025 fue el año más violento. Entonces, ¿cómo trabajar en esto? ¿Cómo seguir mejorando este tipo de situaciones que, por supuesto, afectan mucho a la economía del país y a varios sectores?
1: Sí, el gobierno está trabajando en eso. Hay mejores estrategias, hay mayor información, más inteligencia. Hay los convenios con Estados Unidos, con Israel, con la Europol, y creo que se está mejorando, pero esta guerra es irregular, es una guerra simétrica donde usted no le ve al enemigo, por eso es que es una guerra larga y difícil, pero yo creo que se va por buen camino. Hay buenas estrategias, hay un plan de seguridad que se está siguiendo y fuerzas armadas y policía están dando lo máximo que tienen para que el país pueda volver a la tranquilidad como lo teníamos hace unos 20 años, donde éramos una isla de paz metidos entre dos estados que eran vulnerables en el asunto de seguridad, como son Colombia y Perú. Esperemos también con los nuevos presidentes que han elegido los colombianos y los peruanos, tanto del Esprella como Keiko Fujimori, ahora sí se pueda trabajar en conjunto y la región tenga mejores índices de inseguridad.
0: Ahora, a propósito de este tema, justamente la relación internacional, se habla mucho de que Ecuador es un país de paso de la droga. Se habla de estos corredores identificados, corredores logísticos ilegales identificados para el tránsito ilegal de droga, de armas. ¿Cómo trabajar en este sentido? ¿Cómo funciona en este tipo de estrategias? Toda vez que, como usted ha dicho, se espera también que los vecinos países también trabajen en el ámbito de seguridad.
1: Sí, las Fuerzas Armadas y la Policía tienen buenas relaciones con las Fuerzas Armadas y Policía de los países vecinos. Lo que pasa es que el poder político impedía que se trabaje en forma coordinada. Por ejemplo, el presidente Petro, usted sabe que era un exguerrillero y él no quería custodiar la frontera por obvias razones. Los sembríos de coca se triplicaron allí en Colombia y ahora con Del Esprella va a ser diferente. Hay una buena relación con el presidente Daniel Noboa, lo mismo Keiko Fujimori, y se va a trabajar en conjunto. Fuerzas Armadas y Policía van a tener mejor integración, va a haber mejor control en la frontera, igual con ayuda ahora de Estados Unidos. Por ejemplo, hay un grupo de infantes de Marina de Ecuador y de Estados Unidos están trabajando en la frontera norte para el control y la seguridad de aquella frontera. Es decir, vamos por buen horizonte, creo que vamos a tener buenas relaciones con Perú y con Colombia y vamos a mejorar los controles en las dos fronteras.
0: Lo que se ha quedado claro justamente es la gran cantidad de incautación de droga que ha tenido en estos últimos meses, en estas últimas semanas, la Policía Nacional en varios cantones del Ecuador. Se han denominado cantones bodega, por ejemplo, a propósito del tema de seguridad. ¿Está funcionando esto? ¿Siempre ha existido esto? ¿Ahora es mucho mayor los operativos? ¿Es mucho mayor la presencia de droga en el territorio ecuatoriano?
1: Sí, los controles que hizo los Estados Unidos en el Caribe hizo que toda esa droga que salía, ¿no es cierto?, por Venezuela, por Colombia, hacia Europa y hacia Estados Unidos, ahora venga por territorio hacia Ecuador y también vaya a Brasil y a Perú, Chile. Por eso se ha complicado la seguridad tanto en Perú como en Chile. Pero toda esa droga que ha venido, muchas de ellas han sido capturadas. Pero ahora con los nuevos gobiernos esperemos que bajen los sembríos de coca, haya un mejor control en la frontera, especialmente con Colombia, y ello haga que bajen los índices de seguridad tanto en Ecuador como en la región.
0: ¿Qué sucede justamente en la región litoral? Me refiero al tema de se habla mucho sobre los puertos marítimos que sirven justamente para sacar la droga hacia otros destinos. ¿Cómo hacer este trabajo justamente en estos sectores?
1: Sí, mire, el gobierno ha puesto mucho énfasis en los puertos. Todos los puertos del Ecuador ya cuentan con escáneres. Lo que pasa es que los escáneres dan mucha información y el operador no puede discernir tanta información que recibe, y a veces muchos contenedores van contaminados y después cuando revisan nuevamente el equipo se dan cuenta que tal contenedor salió contaminado y les indican tanto a los puertos europeos donde van esa carga que revisen ese contenedor. Pero ahora va a haber convenios con Estados Unidos para que la inteligencia artificial ayude, ¿no es cierto?, a estos equipos para que trabajen con el operador en mejor forma y puedan discernir qué contenedores están contaminados. Es decir, la inteligencia artificial es una buena herramienta para mejorar el control de los contenedores a través de estos equipos en los puertos. Además, el gobierno, por ejemplo, y la Marina tiene una inauguró una sección de inteligencia marítima y también va a inaugurar una base naval en Pozorja para que allí estén lanchas guardacostas vigilando permanentemente el Golfo y no permitir que el gancho CIO, que es donde se contaminan los contenedores cuando los buques salen hacia la boya de mar. Todas estas acciones el gobierno está tomando mucho énfasis y por eso están ya bajando las exportaciones de droga hacia Europa. Más bien muchos grupos narcotraficantes han ido a Perú y a Chile y en Europa se han encontrado ya contenedores contaminados de puertos de Perú y de Chile. Chile y Perú están viviendo lo que nosotros vivimos hace 5 o 6 años, es decir, inseguridad en los puertos, en las zonas portuarias y en el litoral, porque mucho, como se ha puesto muchos controles en el país a los grupos narcotraficantes, estos han ido yéndose para el sur. Entonces creo que estamos con buenas estrategias. Hay que mejorar y seguir evaluando la situación para que los índices de inseguridad bajen en el país.
0: Ahora hay que hablar de otra provincia, por ejemplo, El Oro, que atraviesa uno de los niveles más críticos de seguridad. Se ha dicho, doctor, San Miguel, en el contexto de estar ubicado en la frontera sur y contar con una terminal portuaria, y también se ha dicho que es clave para la minería ilegal.
1: Sí, mire, la provincia de El Oro es una provincia muy rica en los recursos naturales que da, por ejemplo, el banano, también la minería. Usted sabe que por los puertos de Puerto Bolívar se exporta la mayor parte de minería que sale hacia el exterior. Lo mismo también droga. Que se contaminan en contenedores de banano. Es decir, es una provincia conflictiva, es una provincia que tiene que el Estado poner mayor énfasis, porque los índices de inseguridad se han disparado tanto en Machala como en Puerto Bolívar. El gobierno ha mandado varios contingentes de Fuerzas Armadas y se está atacando, pero tiene que buscar mejores estrategias para mejorar, así como lo hizo en Esmeraldas y parte de Manabí.
0: Doctor, ahora hay que mencionar también algo muy importante, y es justamente la autoridad local, alcaldes, prefectos, presidentes de juntas parroquiales, ¿cómo pueden trabajar en este contexto para hacer frente a la inseguridad?
1: Sí, muchos se han contaminado. Mire, hay algunos alcaldes, como el de Machala, tienen orden de prisión porque su patrimonio se ha triplicado y a veces se ha multiplicado por 10. Entonces hay muchas autoridades que están metidas en negocios oscuros, y eso es importante que el gobierno luche contra la corrupción haciendo controles patrimoniales, como lo está haciendo a funcionarios, que haya sanciones severas por corrupción vinculada al crimen organizado, haya mayor transparencia en las contrataciones públicas. Ese también es otra faceta para combatir el narcoterrorismo y la corrupción. Los alcaldes de muchas provincias, los alcaldes de muchas ciudades están metidos y tienen vínculos con los grupos narcodelincuenciales, y por eso el Estado tiene que poner más énfasis en vigilar y en sancionar a todas estas autoridades que van por malos caminos.
0: Ahora, en este contexto justamente de la seguridad, de la inseguridad en este caso, se habla mucho sobre, se ha incrementado, por ejemplo, y usted lo mencionaba al inicio de su intervención, doctor, San Miguel, el tema de las extorsiones, por ejemplo, es una nueva modalidad, el tema de los vacunadores también, que se vienen haciendo fuerte en ciertos cantones de ciertas provincias del país.
1: Sí, como el gobierno está atacando a las finanzas de los grupos narcotraficantes, este año 1.500 millones de dólares se han quitado a los grupos narcotraficantes, y ellos, al no tener ese dinero, están mutando a otros delitos como la extorsión, las vacunas, de los secuestros, ya no es solo en zonas costeras, sino en zonas provincias como, por ejemplo, el Azuay de Pichincha. Y otras provincias. Por eso es que la policía tiene que buscar nuevas estrategias para custodiar y vigilar y entrar a capturar a estos cabecillas que dirigen estas mafias que hacen los secuestros, las vacunas y las extorsiones. En eso hay que mejorar, porque los índices delincuenciales en estas provincias como La Suay y Pichincha se han incrementado debido a este cambio de estrategia de los grupos narcodelincuenciales también.
0: Y ahora hay que añadir algo más todavía. Se ha dicho, y lo decíamos hoy en la mañana a través de nuestro noticiario, doctor San Miguel, es justamente que Ecuador registra una cifra récord de armas de fuego ilegales incautadas, con aumento del 20,6% en lo que va del año 2026. Una nueva forma de negocio ilegal.
1: Sí, eso va a mejorar, yo estoy seguro, con el control en la frontera. Generalmente las armas vienen por la frontera sur, las armas ilegales, pero esperemos que haya buena relación con Keiko Fujimori, haya buen control en la frontera sur y en la frontera norte, y también se está realizando controles por mar, porque los el armamento, ¿no es cierto?, ilegal viene también por mar. La Marina con los guardacostas de Estados Unidos han decomisado armas en buques pesqueros y hay que hacer controles tanto en el mar como en las fronteras para no permitir que entren armas ilegales al país.
0: Estos acuerdos internacionales, especialmente con Estados Unidos en el ámbito de seguridad, estas estrategias que se ha dicho que se trabajan desde el gobierno nacional, ¿funcionarían, se están aplicando ya, como percibe usted esa situación?
1: Sí, mire, hay convenios internacionales que están funcionando, por ejemplo, en el mar y también en tierra. Ahora, como les expresé, están trabajando infantes de Marina de Ecuador y militares de Estados Unidos en la frontera en San Lorenzo

0: 7 de la mañana con 2 minutos, amigos oyentes, son las 7 de la mañana con 2 minutos, abrimos nuestro espacio de entrevistas, y a esta hora a través de la plataforma Zoom saludamos al doctor Byron San Miguel Marine, él es experto en seguridad. Doctor San Miguel, buenos días, bienvenido, gracias por atender esta entrevista y comparecer ante la audiencia de Radiovisión 106.1 FM Cuenca.
1: Buenos días a todos los radioescuchas de Radiovisión. Estamos a las órdenes.
0: Importante analizar el tema de la seguridad en Ecuador durante la primera mitad del año 2020.

0: Hay mucha cooperación en inteligencia, hay la oficina del FBI, la DEA también trabaja con la policía antinarcóticos del Ecuador. Entonces, también a los Estados Unidos ya nos han dado mucho equipamiento. Si usted mira a Fuerzas Armadas de hace 5 años y hoy lo mismo, la policía está mejor equipada, tienen mejor inteligencia, tienen más experiencia ahora en el combate, ya son 2 años y medio que llevamos en esta guerra, en este conflicto armado interno. Yo veo un buen panorama, pero esta guerra es irregular, es una guerra asimétrica que va a durar mucho tiempo, pero con buenas estrategias este tiempo puede aminorar. Esperemos que el gobierno, que sí tiene voluntad política para combatir a los grupos narcodelincuenciales, siga con el mismo ímpetu, con la misma eficacia, y a mediano plazo yo creo que los índices de inseguridad van a bajar en el país.
1: Finalmente, justamente en este trabajo coordinado, es decir, entre fiscalía, policía, jueces también, se critica mucho el accionar de los jueces del procedimiento, aunque ellos se defienden y dicen que se apegan a la Constitución. El tema legislativo también influye mucho en esta decisión de seguridad e inseguridad.
0: Sí, desgraciadamente la pata que falta para la seguridad es la justicia. Usted sabe que el gobierno no puede meter mano en la justicia. La justicia tiene que ellos mismos, a través del Consejo de la Judicatura, sancionar a los jueces, pero mientras los militares y policías arriesgan su vida neutralizando y capturando a los delincuentes, al otro día están en las calles porque los jueces les han soltado. Es decir, esa es la pata que cojea en nuestra seguridad, la justicia, y eso hay que cambiar. Lo mismo la Asamblea haciendo leyes y la Corte Constitucional, que no sé si vive en un país que estamos en guerra, porque en muchas leyes que ha sacado el Ejecutivo, propuestas por Fuerzas Armadas y Policía para que el combate a los grupos antidelincuenciales sean efectivos, han sido vetadas por la Corte Constitucional. Esperemos que ellos cambien para mejorar el país, porque todos tenemos que poner la mano, y ese es mi mensaje final. Si no nos unimos todos, si no nos unimos el poder nacional, que es la suma de poderes ejecutivo, legislativo, judicial, periodistas, y todos, no vamos a ganar esta guerra. Debemos unirnos como nos unimos en el CENEPA, con el liderazgo de Sixto Durán Ballén, donde derrotamos al Perú unidos todos. Acá solo el gobierno está combatiendo, está en esta guerra inmersa, Fuerza Armada y Policía. Los demás estamos desentendidos. Todos tenemos que unirnos y sacar al país adelante, porque el logro del gobierno en este aspecto de seguridad es el logro de todos los ecuatorianos.
1: Perfectamente claro, doctor San Miguel, queremos agradecerle por haber atendido esta entrevista.
0: Muchas gracias, siempre a las órdenes de Radio Visión.
1: Amigos oyentes, declaraciones del doctor Byron San Miguel, experto en temas de seguridad. Son las 7:26 a.m. Una pausa, pero enseguida regresamos con más noticias.
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0: 7:36. Continuamos con más noticias, invitados acá en Visión. Con el propósito de mejorar la atención a los usuarios y reducir las largas filas en las agencias, la Agencia Nacional de Tránsito pondrá en marcha un plan piloto para la emisión de licencias de conducir mediante una nueva modalidad de atención organizada por el último dígito de la cédula de identidad. Esta medida, ¿cómo funciona? ¿Cómo va a ser el sistema? ¿Cómo podrán beneficiarse? ¿Y qué requisitos se deberá cumplir por parte de los usuarios? Para ello queremos agradecer la gentileza del magíster Eric Hidrobo Vinuesa, director provincial de la Agencia Nacional de Tránsito de la SUAY, quien nos acompaña en el transcurso de esta mañana. Magíster, qué gusto tenerlo acá en los estudios de Visión. Bienvenido, buenos días.
1: Muy buenos días, un gusto estar acá. Un saludo a la directa audiencia, Guadalupe. Muchísimas gracias por el espacio. Saludar a su directa audiencia. Efectivamente, estamos con una campaña bastante agresiva en cuanto al tema de que estamos cambiando la atención al usuario, ¿sí? No se está cambiando requisitos para la obtención de licencias, no estamos cambiando absolutamente nada, sino es el sistema de atención
0: al usuario. Es la modalidad de cómo se venía llevando a cabo.
1: Exactamente, exactamente. ¿En qué sentido es esto? Sí, estamos, se va a priorizar la atención en base al número de cédula, al último dígito del número de cédula. Va a calendarizarse de la siguiente manera: lunes 1 y 2, martes 3 y 4, miércoles 5 y 6, jueves 7, 8 y 9 y 0 el día viernes. Entonces, no importa para cuándo tenga el turno, para cuándo haya agendado el turno, el turno puede salir para 2 semanas, 3 semanas, un mes en algunas agencias a nivel nacional, pero sin importar para cuándo esté ese turno, puede acercarse desde el día lunes 20 de este mes, con el último dígito de su número de cédula, y va a ser atendido normalmente.
0: ¿Existe un tope en la fecha o inicia el lunes y se va así a esta modalidad?
1: Es un plan piloto que lógicamente está sujeto a evaluaciones. El objeto de esto es brindar una mejor atención a la ciudadanía, es brindar una atención no tenga tardanzas en su atención, que sea mucho más eficaz, mucho más efectiva, y por lo tanto, claro, va a estar sujeto un poco a evaluaciones en ese sentido.
0: ¿Qué problemas busca solucionar esa nueva modalidad? ¿El tema de el tiempo de espera, quizás también tramitadores, que ha sido otro de los problemas que se ha mantenido dentro de la agencia?
1: Efectivamente, el hecho es, por un lado, tener una atención mucho más eficaz, mucho más efectiva, que la ciudadanía no espere tanto por un turno, por cuanto muchas de las veces, le hablo de la provincia de la SUAY. Aquí en la agencia Cuenca, por ejemplo, tenemos turnos que están entre 8 y 10 días de espera. Entonces, el hecho, la circunstancia es que no se espere eso, sino que de acuerdo a el último número del dígito de su cédula, el último dígito, perdón, de su número de cédula, pueda acudir a la agencia y realizar su trámite sin tener que esperar, lógicamente, la fecha en la cual fue obtenida.
0: ¿Esta modalidad está en todas las agencias o en ciertas agencias?
1: No, absolutamente es a nivel nacional, ¿sí? Invitar también a la ciudadanía, manifestarle que tenemos 2 agencias más, aparte de la de Cuenca, la de Girón y en el cantón Gualaceo, no están muy distantes de acá, entonces pueden acudir a estas agencias para poder obtener y hacer su trámite de licencia. Los requisitos, lógicamente, vale la pena aclarar que los requisitos son exactamente los mismos, los pasos a seguir son exactamente los mismos. ¿En qué sentido me refiero? Tienen que ingresar a la página web de la Agencia Nacional de Tránsito, tienen que obtener el comprobante de pago, ¿sí? El comprobante de pago. Con ese comprobante de pago tienen que acudir a una institución financiera. Recomendamos a la ciudadanía acudir a las ventanillas de una institución financiera a pagar esta orden de pago, a fin de que se agilite más el trámite. Porque si es que cancelamos en línea, nos da la opción de cancelar en línea, sí, nos da la opción de cancelar con tarjeta de crédito, sí, pero de acuerdo a la normativa de la Agencia Nacional de Tránsito, tienen que, con este pago que se realiza en línea, acudir y esperar un término de 72 horas a fin de que estos dineros ingresen a la Agencia Nacional del Tránsito. ¿Por qué? Porque ya se han dado eventos en los cuales se genera la orden de pago, cancelan en línea, sacan la licencia y como el banco les otorga un tiempo de 48 horas para que puedan reversar los pagos, mucha gente o muchas personas reversan ese pago y lamentablemente ese dinero no ha entrado a las arcas de la Agencia Nacional de Tránsito. Entonces es por eso que si pagamos en línea, tenemos que acudir a la Agencia Nacional de Tránsito, entregar el comprobante para que este comprobante sea validado por la Agencia Nacional de Tránsito, verificar que los dineros ingresaron a la Agencia Nacional de Tránsito y puede continuar su trámite normalmente. Por eso sugerimos que se lo haga en ventanilla. Es mucho más rápido. Con el comprobante de ventanilla puede continuar inmediatamente con el proceso.
0: Ahora, magíster, ¿qué tipo de licencias se pueden tramitar bajo esta modalidad, ese nuevo sistema que están implementando? ¿Por primera vez, renovaciones, duplicados o todas?
1: Absolutamente todas las licencias. No está enfocado en un tipo de licencia o solamente para una un grupo específico. No, es para absolutamente todas las licencias y para todas las personas.
0: Ahora, desde hace semanas atrás, y justo le hacía esta inquietud antes de entrar a esta entrevista, se enfrentó problemas por parte de la ANT con el sistema SUID, el antes conocido como AXIS, aunque muchos lo continúan llamando de esta manera, ¿no? Lo que afectó la emisión de licencias en todo el país. ¿Qué fue exactamente lo que pasó? ¿Qué son fallas de carácter tecnológico, la infraestructura? Obviamente este problema de conectividad quizás que se tiene a nivel nacional.
1: Sí, a ver, hubieron ciertos temas en cuanto al sistema SUID. Efectivamente, fue un tema de conectividad en la red, pero todos estos problemas han sido ya superados, todos estos inconvenientes han sido ya solventados. Estamos operando al 100% con el sistema, estamos con todo a punto para este plan piloto.
0: Quizás hace falta nuevamente tener otro sistema, hay que cambiar el sistema, por ahí podría ir.
1: No necesariamente, por cuanto, como le digo, el momento se encuentra operativo al 100%, está todo a punto. Lógicamente que se están haciendo algunas variaciones por parte de la Agencia Nacional de Tránsito para brindar un mejor servicio a la ciudadanía. Pero, por ejemplo, de las últimas novedades que se dieron en redes sociales, de que el sistema de la Agencia Nacional de Tránsito fue hackeado, que el sistema de la Agencia Nacional de Tránsito se extrajo un sinnúmero de datos, eso fue falso, se levantaron las informaciones, se hicieron las investigaciones dentro del sistema de la Agencia Nacional de Tránsito y se había determinado que no fue en el sistema de la Agencia Nacional de Tránsito.
0: ¿Dónde está el problema?
1: Se ha evidenciado que los problemas en realidad están en muchos GATs municipales. Se ha evidenciado que hay problemas o inconvenientes en ciertos GATs municipales, ha sido noticia en algunos lados que muchos GATs municipales en cuanto al tema de tránsito han sido intervenidos ya por la Policía Nacional. Tomar en consideración que el presidente Daniel Noboa está luchando día a día en contra de la corrupción, en contra de estos GATs municipales que lamentablemente están tomados por personas vinculadas con GDOs y más. Ha sido evidente el tema de las noticias. Entonces, en ese sentido, tener la plena confianza de que el gobierno de Daniel Noboa está haciendo todo para luchar en contra de la corrupción.
0: Ahora, acá en la provincia de La Suay, ¿se logró superar esos inconvenientes? ¿Existen todavía? Quizás tomemos en cuenta que, como decía usted, lo ocurrido a nivel nacional afectó también acá a la provincia de La Suay. ¿Se ha logrado quizás ya desvincular incluso a malos funcionarios?
1: En cuanto a la Agencia Nacional de Tránsito, no tuvimos ningún tema de investigación como tal o allanamiento como tal en la Agencia Nacional de Tránsito. Sí hubo una suspensión, la cual fue a nivel nacional, ¿cierto? Estuvo suspendida la Agencia Nacional, pero en el Azuay siempre se ha manejado desde otro punto de vista. El Azuay y el cuencano siempre ha sido su labor es mucho más
0: honesta. ¿Estas mafias no afectaron acá a la SUAI?
1: De lo que hemos hecho, el levantamiento dentro de la Agencia Nacional de Tránsito como tal, en la dirección provincial, no hay vinculación, o sea, no tenemos vinculación.
0: Magíster, tengo una consulta. Dice, muy buenos días, muchísimas gracias por la información. ¿Podrían ayudarnos también señalando que si es necesario agendar un turno previamente o se puede acudir directamente para hacer también esto sobre los últimos dígitos de la cédula, por favor, si nos podrían aclarar?
1: Claro, a ver, sí tiene que obtenerse el turno, ya, o sea, se siguen los mismos pasos que se han seguido, o sea,
0: obligatoriamente ir a sacar el turno.
1: O sea, claro, en la página web, como digo, obtenemos la orden de pago. Con esa orden de pago, una vez que se cancela en las ventanillas del banco, reiterativo, que es la sugerencia que se le hace a la ciudadanía, regreso nuevamente a la página web de la Agencia Nacional de Tránsito y obtengo el turno. El turno me puede salir para una semana, dos semanas, un mes, etcétera. No importa para cuándo tenga el turno, pero desde el día lunes puede acercarse, el lunes 20 puede acercarse a las oficinas de la Agencia Nacional de Tránsito sin perjuicio para cuándo tenga el turno. Pero sí es obligatorio el turno obtenerlo de la página web.
0: Ahora, la demanda que tiene acá en el Azuay, ¿es alta, es media, proporcionado con lo que ustedes realizando?
1: En el Azuay nosotros hemos hecho un levantamiento en Cuenca, estamos otorgando alrededor entre 250 y 300 licencias diarias, ¿sí? En Girón y Gualaceo esta demanda baja un poco. Es por eso que en Girón y en Gualaceo tenemos turnos más próximos que en Cuenca. Más bien invitar a la ciudadanía que con toda confianza igual obtenga los turnos correspondientes en

0: Gualaceo, en Girón, son agencias completamente lícitas. Lo que sí, evitar hacer el tema con tramitadores, evitar hacer el tema con tramitadores, porque se ha evidenciado que muchas de las veces las personas van a renovar su licencia, van a obtener la licencia, se verifica en el sistema y se verifica que han hecho con tramitadores, que no han cargado su documentación en el sistema de la Agencia Nacional de Tránsito, y ahí comienzan las complicaciones, es un trámite mucho más largo para el usuario. Entonces, evitar hacerlo con tramitadores, se está dando esta factibilidad y esta facilidad por parte de la Agencia Nacional de Tránsito para justamente que la gente vaya con confianza, no se demore en el tema de sus trámites, lo haga de una manera mucho más rápida, mucho más eficaz, mucho más efectiva. Entonces, con toda confianza a la ciudadanía, acercarse a las oficinas de la Agencia Nacional de Tránsito.
1: ¿Quizás tienen algún canal oficial, números o telefónicos en donde se pueda brindar mayor información sobre dudas, ¿no? Y para evitar lo que dice usted, los tramitadores, hay gente que quizás por desconocimiento utilizan a estas personas, quizás complicando el proceso.
0: Claro que sí, pueden acercarse con absoluta confianza a las oficinas de la Agencia Nacional de Tránsito, está todo el personal dispuesto para atender a la ciudadanía. Yo suelo atenderles a las personas personalmente en la oficina de la dirección para indicarle cualquier tipo de trámite. De igual manera, siempre estar informado por canales oficiales, ¿sí? Las redes sociales de la Agencia Nacional de Tránsito, todos los días se está cargando información, todos los días se está poniendo información, y en estos momentos está todo el trámite cargado en la página web de la Agencia Nacional de Tránsito, cómo obtener el turno y el calendario, lógicamente, en los cuales tiene que acercarse la gente.
1: Ahora, magíster, si algún ciudadano, por A o B motivo, saqué ya mi turno, tengo previsto que sea acercarme el día martes, sin embargo, por alguna razón, se me fue esa fecha, por algún inconveniente, ¿qué hacer ante aquello?
0: A ver, se va a atender a las personas solamente de acuerdo al último dígito de la cédula. Si, por ejemplo, yo, mi número de cédula es el 1 y tenía que acudir el día lunes a obtener la licencia, tendríamos que esperar hasta el siguiente lunes para poder ser atendidos, ¿sí? Tenemos que esperar hasta el siguiente lunes para
1: no
0: ser atendidos.
1: No importa si ya se me pasó la fecha de lo que...
0: No, lo que pasa es que... No, lo que pasa es que la fecha del turno ya no se va a tomar en cuenta.
1: Solamente queda solamente para poder hacer el
0: pago. Exacto, el turno es solamente para que dentro del sistema aparezca que esa persona quiere obtener una licencia, básicamente. Pero la fecha del turno ya no sirve. Ahorita no se va a atender con fecha del turno, sino en base al dígito el último dígito de su número de cédula.
1: Ahora, ha habido también inconvenientes con el tema de, quizás hay muchos que dicen, saco mi turno, no pude hacer el pago, pero tengo el turno y se me pasa el turno por no haber podido hacer el pago a tiempo, quizás por algún inconveniente, en cambio ya con la institución financiera. ¿Hay algún también proceso que puedan coadyuvar allí la ANT?
0: A ver, el tema es que cuando se obtiene la orden, cuando se genera la orden de pago, ¿sí? Esta tiene que ser cancelada en máximo 48 horas, ¿sí? Porque si no, tiene que generarse una nueva orden de pago. Entonces, una vez cancelado el tema de la orden de pago, obtengo el turno. Y como digo, el turno puede estar para la fecha que fuere, sin perjuicio de la fecha que para la cual esté, desde el día lunes va a ser atendido de acuerdo al último dígito de su número de cédula.
1: Magíster, tengo otra consulta. Dice, ¿y qué hacer cuando tenemos a personas que nos ponen a veces multas por la licencia? Y multas que no se han generado en ningún momento ni nos han hecho conocer. Salen simplemente al momento de pagar. ¿Cómo hacemos allí cuando hay que seguir todo un trámite que primero nos dicen que hay que pagar para luego poner la denuncia? Esto es absurdo y deberían cambiar este tipo de modalidad.
0: A ver, para la obtención de la licencia hay que tomar en cuenta que tenemos que estar al día es con el Consejo Nacional Electoral. No debemos tener multas o infracciones del Consejo Nacional Electoral, porque las multas o infracciones de tránsito están todavía sin cobrarse por la resolución de la Agencia Nacional de Tránsito, que manifestó la suspensión del cobro para realizar los trámites, ¿sí? Pero esto no quiere decir que las multas fueron eliminadas, ojo. esto solamente no se les está cobrando a fin de que puedan realizar sus trámites para la obtención de licencia. Pero eso, la multa va a continuar ahí. Ahora, lo que sí, cuando existen multas con el Consejo Nacional Electoral por no haber acudido a sufragar, por haber sido miembro de mesa o de junta y no acudieron, lógicamente el Consejo Nacional Electoral, desconocido, impone una infracción. Entonces, esas multas son las que nosotros mandamos, sí, a cancelar, a fin de que puedan realizar el trámite de su licencia. Pero en el resto, como digo, en lo absoluto no se están cobrando actualmente infracciones de tránsito, por cuanto la misma agencia ha emitido una resolución que al momento lo tiene suspendido el cobro de estas infracciones.
1: Ahora, en torno a algunos procesos de matriculación vehicular que son coordinados con los GATS, ¿ha habido inconvenientes? ¿Se han logrado ir solucionando?
0: Sí, actualmente todo está al 100, todo está operativamente al 100. Como digo, el sistema por parte de la Agencia Nacional de Tránsito está al 100% operativo. Estamos trabajando con todo el personal, estamos trabajando con el sistema completamente operativo. No ha habido inconvenientes en realidad con los GATS municipales.
1: Entonces, con ello me quedo, Magíster, con su mensaje final hacia nuestros amigos oyentes. Ese llamado también al acudir a tiempo y obviamente aprovechar esta nueva modalidad que ustedes tienen para facilitar el proceso.
0: Sí, acercarse, como digo, a la ciudadanía con toda confianza a las oficinas de la Agencia Nacional de Tránsito, tanto en Cuenca, Girón o Gualaceo, a realizar sus trámites, a desarrollar sus trámites, a obtener la licencia, no olvidar la calendarización. Sí, empezamos desde el lunes con los dígitos 1 y 2, culminamos el día viernes con los dígitos 9 y 0. Por favor, lo que sí, a la ciudadanía, acercarse cuando les toque con su número de cédula, con el fin de que lógicamente no pierdan su tiempo, en segunda no nos colapsen el tema del servicio, acercarse con su dígito de su cédula, por favor, y con toda la confianza les atenderemos. No dejarse llevar por tramitadores, no dejarse llevar por temas que salen en la web, no se dejen estafar. En realidad, estos son temas de estafa y tengan la plena convicción de que en la Agencia Nacional de Tránsito estamos prestos a atenderles.
1: Muchísimas gracias. Agradecemos la gentileza del magíster Eric Hidrobo Vinuesa, director provincial de la ANT en el Azuay, por habernos acompañado a brindarnos esta información. Recuerde, y es importante recordar, que el trámite no cambia, por lo tanto, continúa con el mismo proceso. Como lo ha dicho el magíster, manténgase informado por los canales oficiales de la ANT y realizar siempre su trámite de forma personal para evitar inconvenientes. 7:50:05. A ustedes también, amigos oyentes, muchísimas gracias por su gentil sintonía. Vienen ya los deportes. Una excelente mañana.

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0: ¡Empezamos!

0: amigos y amigas, buenos días con todos. Acá estamos, una edición más de Al Borde del Campo en este martes 14 de julio del 2026. Un saludo cordial para cada uno de ustedes. Oiga, hoy se conocerá el primer finalista de la Copa del Mundo. Hoy semifinal Francia-España. España-Francia, hoy la primera semifinal. Tremendo partido, ¿eh? Ya estaremos hablando también de eso, de lo que ha dejado también el resto de la jornada de la Liga Pro, la tabla de posiciones, y ya lo que se viene a la siguiente jornada, ojo, porque de aquí los partidos de Liga Pro se juegan entre semana y se juegan también el fin de semana, así que estaremos con esas novedades. El saludo cordial con cada uno de ustedes también, quienes están en sintonía ya a través del aplicativo de la radio y de las plataformas digitales. Saludamos con los compañeros, hoy ha llegado el señor Daniel Montalbán, antes que iniciemos el programa, y sobre todo llegó mojado, no sé por qué. ¡Epa! Saludos.
1: Acá se festeja como victoria. Señor Montalbán, muy pero muy buenos días.
2: Qué hermoso día que va a ser el día de hoy, seguramente porque me han recibido de esta manera. La verdad es que no es normal y me sorprende, sobre todo de la señorita Rojas. Saludos cordiales para ustedes, compañeros, para Cele, para Pablo, para Juan Diego y para toda la afición de Radio Visión. Un abrazo gigante, que tengan un excelente día martes. Seguramente será por el hecho de que hoy hay semifinales y una final adelantada, ¿no? Lo que se viene el día de hoy entre España y Francia, un partido que seguramente lo vamos a disfrutar, un partido que va a ser muy, pero muy interesante, así que un abrazo gigante para todos. Estamos acá ya para lo que será esta programación, señor Pablo Arella.
0: Oiga, sí, señor. Bueno, qué bien que empezar el programa con buen ánimo, ¿no?
2: Sí, esperemos que se termine de la misma manera. Esperemos que se termine de la misma manera como me han recibido, sí, con aplausos. De verdad es que es un... Voy a comprarme hoy...
1: despertador.
2: No, voy a comprarme hoy el boleto de la lotería, okay. Y puede ser que salga favorecido. Mañana les cuento cualquier cosa. Y justo es martes. Hoy hay sorteo
1: martes 14, pero bueno, inténtenlo.
0: Poquito. Juan Diego, ¿cómo le va? Buenos días.
3: ¿Cómo le va? Un saludo cordial para Cele primero, para usted Pablo, para Daniel también y para toda la gente que está en sintonía de Radio Visión. Les voy a comentar un datito sobre jugadores del Cuenca que no es tan buena la noticia, pero ya cuando vayamos desarrollando.
2: Empezando, yo estoy ya...
1: Oiga, yo pensé que...
2: ¿Qué culpa tengo, diga?
1: Claro. Yo pensé que iba a empezar usted diciendo que ya no hay sanciones del Cuenca, que eso fue el boom ayer en redes. Pensé que iba a salir diciendo esa noticia y sale Juan Diego con... Les quiero contar algo que no es tan bueno. Y así como que... Bueno, dentro de todas las buenas noticias también siguen existiendo.
2: Lo bueno para el Cuenca, claro, ya se retiraron las sanciones.
0: Sí. Quería preguntar a Juan Diego, ¿no es tan bueno, pero es tan malo?
3: Sí, sí es malo.
0: Es malo, grave.
3: Es malo, sí es malo. Sí.
0: Bueno. En todo caso, el Cuenca sin sanciones, ¿no? Cuenca ya sin sanciones en FIFA, hasta el momento.
1: Ya se han levantado todas.
2: No, ya
1: todas,
2: se han levantado
0: todas.
2: Tiene que, ya ahora puede inscribir y ya no veo qué pretexto tenga Jorge Célico, por ejemplo, en ese tema. Ahora dirá, no sé, probablemente necesito un par de jugadores más y no han llegado.
1: Pero bueno, ya tampoco les va a dar gusto. Deportivo Cuenca me refiero por la situación económica. Ahora sí.
2: Pero un jugador más sí se mencionó de que iba a llegar. Uno más al menos.
0: Un delantero.
2: Un ofensivo, ajá. Entonces hay que ver si es que llega. Incluso Juan Diego lo mencionaba por acá que estaba la chance de que llegue un jugador. Creo que ya estaba palabreado todo, un delantero, ¿verdad? Entonces entiendo que están en ese trabajo, en esa labor el equipo de Deportivo Cuenca y la dirigencia.
0: Sobre todo porque era un jugador extranjero, ¿no? Nacionalidad colombiana. Que se conocía, ¿no?
1: Hasta claro. La última instancia se tenía entendido que podía ser él.
2: El tema es que, claro, necesitan que salga Santiago Postel, que finiquite el contrato. Todavía no lo ha hecho.
0: Todavía no lo hace,
2: no,
0: claro.
2: No llegan al acuerdo, en todo caso.
0: Santiago Postel, no consiguen.
3: Es que todo esto de los contratos se lo hace con plata. O sea, claro. Si usted quiere hacer un contrato, obvio, tiene que tener dinero.
0: Oiga, el Deportivo Cuenca está en la quinta ubicación ahora. Independiente tiene 43 puntos primero. No creo que nadie le va a quitar ese sitial. Aucas es segundo, 32.
1: Ya sabe que lo Independiente ya sabe, de verdad.
0: Tercero, Barcelona, 30. cuarto Liga de Quito 28, quinto Deportivo Cuenca 27, sexto Católica 26. Hasta ahí, digamos, los que van a pelear el tema este de los torneos. Pero ojo que viene un Macará con 26 puntos, que es séptimo, está pisándole nada más los talones a Católica. El octavo es Emelec, tiene 24 puntos. Noveno es Técnico, 23, también que con Leones, como dijeron ustedes, Leones de verdad cambió su técnico, que estaba casi en las últimas casillas, hoy es décimo, tiene 23 puntos, ¿no? Y luego viene ya por la pelea por no descender, que es Orense, también que tiene 23 puntos, Guayaquil City 22, Muchurruna 21, Libertad 18, Delfín 17 y el Manta con 13 unidades. Así que así está la tarde.
3: Oiga, el Barcelona Sporting Club como club está siendo bien investigado por parte de la UAFA.
0: Sí.
3: Se ha auditado por el tema de lavado de dinero. O sea, todos los clubes en el país tienen que ser investigados por la UAFA, pero sobre Barcelona le están poniendo uno más, o sea, una situación mucho más a fondo.
1: Y es que ya no pasa solo por lo deportivo, pues allá claro, pasa por otro tema un poco más complicado, y me parece que por ahí pueden estar las observaciones. Ahora, leía muchísimos comentarios acerca de colegas de allá diciendo que se soluciona todo menos la parte deportiva. O sea, que Barcelona todavía no encuentra su esencia futbolística que lo pueda llevar hasta la parte élite del fútbol ecuatoriano. Veamos qué pasa. Sobre todo aquí en la Liga Pro, creo que hay muchos más problemas que temas resueltos por parte de los clubes. Así que a ver qué es lo que puede seguir suscitando dentro de esto. Ya se va a jugar cada 3 días los partidos, ¿no? Ya se abre nuevamente, de aquí se juega miércoles y luego se juega sábado y así sucesivamente va a ir existiendo las fechas. Vamos a tener fútbol cada 3 días acá dentro del campeonato nacional, igualándose un poco también a lo que fue el parón del mundial, que ya estaremos hablando, por supuesto, de este partido interesante, igual que se jugará entre uno de los partidos más atractivos, creería yo, dentro del mundial.
0: El Cuenca juega el día de mañana a las 5:00 p.m. con Leones. De ahí lo hace el sábado 18 de julio con Católica en Cuenca, y luego tiene que visitar a Macará el miércoles 2:00 p.m. Al Macará en Ambato, y luego estaría recibiendo al Emelec el 26 de julio, el domingo 26 de julio. Con eso cerraría los partidos del Deportivo Cuenca en el mes de julio, y claro, luego ya vendría Independiente en agosto y en fin, ¿no? Pero pues se le viene un calendario bastante fuerte físicamente al Deportivo Cuenca, y hay que ver también cómo está el plantel, porque acuérdense que esa fue otra debilidad que tuvo el Deportivo Cuenca en la primera fase, un equipo que le costaba mucho salir y jugar de visita, y sobre todo también le costaba rendir al mismo nivel. Acuérdese que llegó un partido que Muchurruna, que está en las últimas casillas, le ganó 5-2. Si mal no es, 4-2 le ganó Muchurruna al Deportivo Cuenca. Acá Orense también le ganó, ¿no? Por el trajín de partidos que tenía el Deportivo Cuenca, y que terminó físicamente muy muy debilitado el equipo. Y ahora jugar con Leones en Ibarra, venir a Cuenca o ir a Ambato y luego volver a viajar, es bastante fuerte el calendario que se le viene al Deportivo Cuenca, como al resto de equipos, hay que decirlo.
1: Eso le iba a preguntar, ¿se sabe algo sobre el viaje de Deportivo Cuenca a Ibarra, tal vez? O sea, si van a hacer todo vía terrestre, o si tal vez van a tomar un vuelo hasta una parte más cercana para ir hasta Ibarra, porque yo tengo entendido que son cerca de 9 horitas, 10 horitas, 11 horitas para ir hasta Ibarra, porque es más allá de Quito.
3: Hay 8 horas a Quito.
1: Sí, a Quito, pero.
3: A Quito hay 8. Ahora Ibarra, supongo que unas 3 más.
0: Sí, unas 3 más.
3: Sí. 11 horas.
1: Sí, yo tengo entendido, ya le digo, yo tengo entendido que son entre 11, 12 horas. Por eso les pregunto.
2: No creo que vayan vía terrestre.
3: Sería
1: por
3: terrible.
1: Por eso pregunto.
2: Sus deseos son órdenes, como siempre. Mire.
3: Qué increíble, ¿no? Pero bueno.
1: La gente debe estar sorprendida. ¿Qué está pasando?
0: O sea, la lluvia lo cambió, ¿no?
1: Sí, no.
3: Ha venido humildito.
1: Siempre. Ha sido un baño
2: siempre
1: de humildad.
2: Siempre humilde.
1: Bueno, siempre humilde. Venga, trate de tenernos el dato, señor Montalbán, si es tan amable, por favor. En el tema de saber de verdad si va a viajar.
3: O sea, por lógica, uno creería de que van a Quito por avión.
1: Exactamente. Ahora, no sé si la situación económica se les dé tampoco, ¿no? Hay como exigir.
0: No, pero no es que sea tan mal el Cuenca, ¿no? O sea, tan mal está que no tengan ni para ir en avión de aquí a Quito.
3: Sé que les han cancelado ya el mes de mayo.
1: Qué bueno.
0: La plantilla.
1: Qué bueno.
3: Ya. Y también se lo puede ratificar.
1: Es un problema. Montalbán. Es un problema menos para el conjunto colorado. De verdad le digo, ya se estaba especulando muchísimo acerca de la situación de los jugadores también y del rendimiento dentro del campo de juego con respecto a la falta de pagos. Que yo no creo que intervenga mucho, pero tienes de dónde agarrarte igual las aristas que hablábamos acá con el tema de Jorge Cerico y que no le daban los jugadores ahí. De dónde agarrarse pues para tener una situación más allá, pero eso en cuestión del conjunto colorado. ¿Algún pronóstico con respecto a ese partido que pueda tener contra Leones? ¿Es factible que Deportivo Cuenca lo gane o Leones se hace muy fuerte de local y con la racha que viene no es tan factible que Deportivo Cuenca lo gane? Se tendría habilitado ya, supongo, a Nardelli, a la Tuca, supongo que ya a Eddie Guevara, supongo que ya todo estará en orden para el partido frente a Leones. Con estos refuerzos, si usted quiere, con este complemento de jugadores, ¿es factible que Deportivo Cuenca lo pueda ganar?
0: Bueno, es complicado. Primeramente, a ver si es que lo habilitaron ya los jugadores, ¿no? Yo espero que sí, que en el transcurso del día se oficialice y ya se pueda anunciar. De ahí, Leones ya dejó de ser la cenicienta de la Serie A. Vea que Leones, el último partido que perdió Leones es el 24 de mayo. Después le ganó a Guaquillas en Copa Ecuador 1-0, empató con Macará 1-1.
1: Ese resultado fue sorpresivo.
0: El 4 de julio, ya en el reinicio del campeonato, le ganó a Libertad 3-1, le gana a Católica la fecha anterior 1-0. Ganarle a Católica no es nada sencillo. Un equipo fuerte, la Católica, aunque no ha empezado bien. De todas maneras, sigue siendo una buena victoria para Orense. Y ahora, para Leones, enfrentará al Deportivo Cuenca a las 5 de la tarde. Así que viene con una racha de 3 partidos sin conocer la derrota en el campeonato ecuatoriano.
3: Con el nuevo cuerpo técnico. Claro, eso hay que decirlo también. Oye, estaba revisando las casas de apuestas.
0: Matías Córdoba se llama el técnico.
3: Y veo que al Leones lo pone como favorito. Sí, están pagando 2.4 por la victoria, o sea, 2.40 y 3.325 para Deportivo Cuenca. O sea, hay casi un dólar de diferencia.
1: Disculpen, compañeros, ¿a cuántos puntos está Leones de Deportivo Cuenca?
0: 4.
3: Si es que Leones llegase a ganar el partido, tendría 26 y ya estaría a uno del Cuenca. Eso que les decía, ¿se acuerdan cuando manifestaba que bien que no gana Católica, que bien que no gana este otro equipo? No. Hay que preocuparse más ahí. ¿Por qué? Porque equipos que no estaban dentro del pronóstico de que peleen el primer hexagonal se van aproximando al Cuenca. Y miren ustedes, ya estamos hablando de que Leones está a 4, de que Orense creo que también está a 4, y una serie de equipos como Emelec también ya están cerca de Deportivo
4: Cuenca. Está a 2, si no estoy mal.
3: Entonces,
4: Macará y todo.
3: Bajo esta circunstancia.
0: Están a 3, a 4 también.
3: La situación se le complica al Cuenca si no tiene un buen resultado ante Leones.
0: Claro, es que Cuenca viene de 2 partidos.
3: Podría salir del primer hexagonal, podría caer en el cuadrangular, en el segundo cuadrangular.
0: Oiga, revisando la plantilla Leones.
4: A ver, perdón. Cuenca 27, sí. Católica 26, 26 Macará, sí. 24 Emelec. 23 tiene Leones, Orense. Técnico Universitario, Orense y Orense. De ahí viene el City con 22.
3: Qué cercanos que están los equipos.
0: Si todos los resultados se dan,
3: está cercano al Cuenca.
0: O sea, Cuenca pasaría de ser quinto, pudiera ser décimo también.
4: Exacto.
0: La siguiente fecha.
4: Exacto. El jueves el Cuenca podría ser décimo si no gana el partido y se dan los otros resultados de que
3: Y así los otros si equipos. Gana, ¿qué pasaría? ¿Treparía?
4: Claro, se podría meter con 30 puntos y dependiendo del resultado, si Barcelona no gana, ya sería tercero el Deportivo Cuenca, lo propio Liga, si no gana, hasta ahí, porque a Aucas no le alcanza.
3: O sea, con un buen resultado ante Leones podría estar en el cielo. Y sin un mal resultado, también en el infierno.
4: Claro, sí. más de en el infierno, que sería terrible, porque bajaría 5 puestos. Si es que, claro, dependiendo de los resultados, ¿no? Pero podría bajar muchísimo Deportivo Cuenca.
3: ¿Qué averiguó Daniel usted sobre el tema?
4: Todavía no me responde. Déjeme ver qué me han dicho.
1: Oiga, claro. Este partido de Deportivo Cuenca es ganar o ganar. O sea, en verdad, es primero. Si el de Sociedad Deportiva Aucas era para estar en la parte superior, ahora es ganar o ganar para no estar o no bajarte del primer hexagonal y no caer en el segundo cuadrangular. O sea, es ir a ganar con un rival directo al que podrías quedar solo a un punto de darle la ventaja de poder ganar los 3 puntos. No sé qué tan esto le hace bien a Deportivo Cuenca con presión, porque para mí es una presión, quiero o no, no digo que esté a la parte baja, de que ya vaya a descender o alguna cosa, ¿no? Pero de que antes del Mundial o antes del parón del Mundial hayas quedado segundo y ahora estés quinto y podrías seguir bajando, para mí te termina dando un golpe de realidad, si quieres, y no sé qué tanto se pueda recuperar Deportivo Cuenca. Pero este partido contra Leones es ir a ganar en Ibarra y no la tiene fácil.
0: Oiga, la alineación que puso Leones en el partido frente a Católica, vea que grandes nombres no son, de verdad, ¿no? Algunos sí conocidos en el fútbol ecuatoriano, pero pues lo que es tener un...
3: Hay un extranjero que destaca ahí.
0: Sí, es un... y el técnico también, ¿no? Que le ha potenciado muchísimo.
3: Que convirtió el gol ante Católica.
0: Leonel Nazareno en el arco, Ronaldo Arroyo en la defensa, Ariel Aguas y Jordan Morán en el centro del campo y Mikey de la Cruz en la izquierda, ¿no? En el medio sector, Tobías Copo, este es argentino, junto con Emiliano Grifa. Por una banda va Martín,
4: ese le conoce bien, o sea, ¿no?
0: Caramuto. Ah, Grifa. Sí. Y Cristian...
3: Ese Grifa es el que destaca.
0: Claro, Grifa fue el que hizo el gol. Cristian Solano por la otra. Darío Pazmiño, que alguna vez estuvo también por el Deportivo Cuenca, y Juan Luis Anango, ¿no? Que también estuvo por el fútbol ecuatoriano en Liga de Quito, en Liga de Quito. Vea que es un equipo que ha destacado bastante. Emiliano Grifa fue el hombre que hizo el gol frente a la Universidad Católica, y lo que es tener a Matías Córdoba, un entrenador que le ha sabido potenciar bastante a este equipo de Leones. Y viendo la plantilla de Leones también, veo que lo han sumado a Elías Garcete, que estaba en Cuenca Juniors. Así que vamos a ver si también averiguamos ese dato. Lo de Elías Garcete lo veo acá, un defensa central paraguayo, que está o consta dentro de la plantilla de Leones del Norte. Vamos, no sé si es... Vamos a confirmarlo ese dato, pero en todo caso...
4: ¿Y él no llegó para el arranque de esta temporada?
1: Sí, al inicio. Lo hablamos con él, conversamos justamente acá.
4: Sí, por eso...
1: Se me hace
0: pero estaba en Cuenca Juniors, ¿no?
1: Claro. Por supuesto, claro. Déjeme ver, porque salieron, si no estoy mal, salieron 5 jugadores de Cuenca Juniors y le quiero dar los datos exactos. Uno es Jesús Preciado, que ya no está.
4: Claro.
1: Y no sabía el tema de Elías Garcete, pero eran 5 más. Déjeme le
0: confirmo. Y también están los extranjeros, Nicolás Montserrat, Agustín Mancilla en el banco, está Santiago Arrieta y Jairo Moirongo, que son los extranjeros que están en el conjunto de el Cuenca Juniors. Hay otros también conocidos como Daniel Segura, como Kevin Mina, y está Mayer Méndez, algunos conocidos por la afición del Deportivo Cuenca, junto con Charles Vélez. A mí me parece que Charles Vélez es un jugador que todavía tiene bastante fútbol.
4: Que demandó al Nacho.
0: Entre las tantas demandas que tiene.
4: Sí, que tiene que cancelar los valores con justamente hacia Charles Vélez, el equipo del Nacional. Está complicado el equipo de los puros criollos. El que ya tiene nuevo director técnico. Bueno, vuelve otra vez Pérez, si no estoy mal el apellido, llega por el resto de la temporada. Director técnico que incluso ha dicho cuánto es lo que va a ganar, $800 nada más ganaría como director técnico en el equipo de los puros criollos. Oiga, respecto al tema del viaje, me dice que van en avión
1: hasta Quito.
4: Hasta la capital de la República, claro, y de ahí entiendo que irían en bus. Está cancelado Mayo, ratifica eso, y que por favor, cuando usted desee cualquier dato, están dispuestos a darle, señorita Semena Rojas. Le mandan saludos a propósito.
1: Saludos también acá a la gente. Muchas gracias por
3: ahí tiene fans,
1: por la disposición también. Oiga, qué bueno, es una buena noticia. De verdad,
3: Rojas Lovers.
1: Le digo,
4: Rojas Lovers.
1: Le digo, es una buena noticia esto, pegarse 12 horas de viaje, la verdad es sumamente cansado. Si no, pregúntele, señor J. de Cornejo, que hizo cuántas escalas para volverse solo en avión, imagínese.
3: 39 horas.
1: No diga en bus, o sea, no diga en bus. Si en avión es cansado, imagínese en poder ir en transporte. Bueno, qué buena noticia para Deportivo Cuenca. Entonces viajará para el enfrentamiento ante Leones en avión hasta Quito, y de Quito tomarán transporte hasta Ibarra, que ya no es mucho.
3: Que viajan hoy.
0: Sí, claro. Tienen que hacerlo.
3: No va a ser mañana.
0: Tienen que hacerlo hoy. Bueno, y ahora el tema también, el regreso también. Vamos a ver si lo hacen después del partido. Entiendo yo que será así.
3: Debe ser. Después se juega el sábado, ¿no?
0: Claro, juega el sábado. Hay poquito tiempo.
3: Hay poco tiempo para recuperación.
0: Claro.
3: Más cuando no hay un buen comportamiento.
0: Regresarán. Claro.
4: por, ahora sí ya, usted está soltando datitos, sí, no, ahora sí cuenta.
3: Oiga, un colega de toda mi credibilidad.
4: Muy bien.
3: Me supo decir que luego del partido que perdió frente al Aucas, algunos jugadores no tuvieron el mejor comportamiento.
4: El domingo.
3: Claro.
4: El domingo, en la tarde, noche.
3: Sí.
4: Pero por...
3: Exactamente. No tuvieron buen comportamiento, no sé quién celebraban.
4: O sea, alargaron la noche.
3: Sí.
4: O...
3: Bueno, sí, es lo que me supo decir efectivamente.
4: O algún problema.
3: Nuestro colega, el colega no me dijo ni que lo nombre ni que no lo nombre. La verdad es que, como no me dijo que lo nombre, tampoco es que lo esté diciendo. Está bien. ¿No? Pero bueno, yo creo que el día miércoles veremos el desempeño físico de los jugadores. A ver.
4: Pero no le dijo quién es.
3: No. No me dijo.
0: O sea, el reporte es de que un grupo de jugadores, después del partido, se fueron un poquito a pasar la noche, ¿no?
3: Sí, exactamente. Esto bueno. Lo reitero.
0: Pero no sé si fue exactamente en un lugar.
3: No me dijo nombres, no me dijo lugares, no me dijo nada. Solamente me mencionó de que no hubo el mejor comportamiento de un grupo de jugadores luego del partido frente al Aucas. Y eso es lo que, como tampoco tengo nombres, no los puedo decir, no voy a inventarme. Ajá. Pero sí, repito, yo le creo totalmente a este colega que es bien dateado en temas de Deportivo Cuenca.
0: Oiga, pero bueno, en todo caso, no se podría hablar de un mal comportamiento como tal, le digo yo, porque si estuvieron, digamos, dentro de la casa de alguna persona y todo lo demás, claro, ética o deportivamente uno diría, tienes que aprovechar esos días para descansar, ¿no? Para que el cuerpo descanse y para que esté fresco, teniendo presente de que hay una seguidilla de partidos tras partidos, ¿no? Pero hasta el momento no se conocen, digamos, desmanes o excesos.
4: O sea, excesos,
0: tipo,
4: sí.
0: En ese tipo de cosas, o porque, sí, por claro, eso pregunto yo.
4: Que se fueron de, no sé si celebración o de despecho,
0: bueno,
4: por la derrota, pero alargaron la noche.
0: El bautizo de alguien, el cumpleaños de alguien.
4: Domingo.
0: Domingo.
4: Oiga, pero,
0: domingo noche. Oiga, no, pero usted no diga, domingo noche.
4: Pero papá, yo no tengo que jugar el día 12 después.
3: Mi papá era periodista deportivo también en la década de los 70s. Y él sabía decir que había el... A ver, si jugaban el domingo, había el domingo noche de los futbolistas. O sea, se dedicaban a farrear, a jugar naipe... Fumar, bueno, en fin, unas situaciones que no están acorde, ¿no?
4: Pero porque jugaban el otro domingo y al siguiente día también tenían descanso,
3: sí,
4: probablemente.
3: Sí. Exactamente, claro. Que era esa una especie de costumbre.
4: Claro.
3: Sí, mucha gente tiene costumbre farrear el viernes, en el tema de los futbolistas era domingo.
4: Claro.
3: Porque jugaban acá domingo al mediodía regularmente, uh-huh. Acuérdese en Cuenca.
4: Claro, 11:00 a.m, 11:30. Uh-huh. Sí, bueno... No sabemos quiénes son, pero si lo hicieron, no sé cuánta responsabilidad tienen consigo mismo y con el club, porque, claro, al siguiente día uno entiende que iban a trabajar, es decir, ayer, uh-huh. Y hoy lo propio, porque ya mañana tienen que enfrentar un partido. Hoy en horas de la tarde entiendo que estarán saliendo hasta la capital de la República y luego para poder enfrentar el partido del día de mañana. Con todo, yo voy a consultar el dato a qué hora salen desde acá desde la capital a Azuay.
3: Sí, sería bueno ir certificando, ¿no?, ese tipo de datos. No voy a decir que viajen el mismo día, ya me hizo dudar, el mismo miércoles de pronto, de mañana, y vayan en el bus.
1: No creo. Sería mucho por el tema de, claro. Al menos que salgan bien en la mañanita y
3: de todas maneras
0: es que hay tres horas
3: de viaje.
0: Entendíse yo que digamos hay una hora o hay hasta 40 minutos, pero son 3 horas. De verdad, son 3 horas que tienen que estar ahí, porque, a ver, llega usted al aeropuerto y luego tiene pues que ir, pasar toda la ciudad, cruzar todo Quito, tratar de salir y a veces el tráfico y en fin, ¿no? Entonces puede ser 3 horas un poquito más. Yo no creo que el cuerpo técnico de repente lo considere viajar sobre la hora. Uh-huh. La hora.
3: Bueno, me estaban preguntando sobre David Noboa, de por qué sí se va Morochi y por qué se queda Noboa. A Noboa... Lo han buscado, pero de manera increíble, poder hacer que se vincule a otra institución. Pero no lo han querido. No lo han querido a David. Es que tiene sus antecedentes también, pues. Por algo le decían, ¿se acuerda, David, el histórico Noboa?
4: ¿El histórico? No.
3: El histórico,
4: ¿por
3: sí?
4: ¿Qué?
3: Por una discoteca que hay en el centro.
4: Ah, ya.
3: No es porque sea histórico futbolísticamente.
4: Sí, es verdad.
3: Pero no, simplemente los equipos han dicho no, gracias.
4: Ese fue un buen chiste, sí, mire, sí, le hizo reír. Ese le hizo reír.
3: ¿Por qué se rió? No, no sabría usted eso.
1: No, para nada. Ahora recién me entero. Es que
3: usted no tiene vida nocturna.
1: No, ah, no,
4: por favor, que usted no la conozca, es distinto. Ah, ahí, mami.
0: Que no hayan coincidido, dice.
4: Claro.
3: Ah, no hemos coincidido en los mismos bares. No, es que yo voy de los bares de clasiqueros.
4: Claro.
3: Se le debe ir a estar en los de esos.
4: Me sorprende que no le haya visto en el histórico.
1: Bueno, no, nada que ver. Eso se lo dejo para los jóvenes como usted.
4: No, ya no vamos para
1: en
4: allá.
1: En busca de cacería. Pero no pasa
4: peor,
1: nada.
4: Oiga,
3: ¿en busca de quién le dijo?
4: Cacería.
3: En busca de cacería.
1: Bueno, no pasa nada. Oiga, ¿le parece si vamos a la pausa rapidito? 9:38.
4: Sí, porque es buena para exponer a usted.
1: Para no demorarnos mucho, porque ayer se nos fue muchísimo el tiempo y no alcanzábamos con las cosas. Entonces vamos ahorita a la pausa rapidito. Agradecemos, por supuesto, al Borde del Campo. 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
6: Hay partidos que se juegan y hay batallas que quedan grabadas para siempre. Inglaterra llega después de apagar la hazaña de Noruega, resistiendo a la presión y demostrando que su historia todavía reclama otra final. Pero al frente estará Argentina, el campeón vigente, que superó a Suiza.

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0: Bueno, 8 de la mañana con 46 minutos. 8 de la mañana con 46 minutos. Bueno, la gente empieza a prenderse, Juan Diego, ¿no? También empieza a opinar un poquito de lo que estamos hablando, si es que Cuenca es favorito o si es que Leones es el favorito. Y del enrollo que podría meterse el Deportivo Cuenca en el caso de no sacar puntos, ¿no? Pues sería...
1: Claro,
0: sería,
1: por eso le decíamos, si pierde al infierno, si es que gana al cielo. Este momento está en una posición intermedia.
0: Claro, claro, claro, claro. Y eso le daría vida a otros equipos más, que por ejemplo Macará, que le está pisando los talones a Católica, y también al Cuenca, porque la verdad hay 4 puntitos nada más hay de diferencia. Emelec también, que podría meterse en esa zona. Hasta el mismo Leones, en el caso de ganar, podría meterse en esa zona. Pero bueno, así que...
2: Claro.
0: Vamos a ver cómo va
2: el... Para partido. Leones es partido directo. Rival directo para
1: Leones. Leones, incluso, mire usted cómo está la situación, podría ponerse a luchar su clasificación al primer hexagonal.
2: Sí,
1: si gana ese partido ante el Cuenca.
2: Obvio. Por eso es dificilísimo el partido. Oiga, ya, mire, ya, si ve que yo no le miento, siempre le he dicho la verdad. Ya enviaron incluso la gente de Deportivo Cuenca la información respecto al tema del viaje.
1: Deje que lea ese informe La Voz Femenina.
2: Por favor, señorita Roja, porque enviaron precisamente porque usted lo solicitó. Por favor. Si nos complace, no se ponga nerviosa. Tranquila. Tranquila.
1: No es
2: la primera vez.
3: No les creo
2: que alguien le trata bien.
3: No les creo, pero igual.
2: Que le halagan.
0: Bueno. Oiga, pero no es cuestión de que nos crea. Ahí está la información en el chat.
3: Sí, pero les voy a darle info, pues. Ya, pues qué bueno que Coquito ya haya mandado para todos. Dice: buenos días. Dice: informamos las principales novedades del primer plantel. El equipo cumplirá esta mañana su entrenamiento en el estadio Alejandro Serrano Aguilar. En horas de la tarde, la delegación viajará vía aérea hasta la ciudad de Quito, o sea, viaja hoy mismo. Dice, y posteriormente se trasladará por vía terrestre hacia Ibarra, donde afrontará el compromiso ante Leones. El retorno será a Cuenca, está previsto para el jueves al mediodía, también vía aérea. Uh-huh. Así que bueno, ahí la información. En el aspecto médico, Brian García presentó una molestia muscular durante el partido disputado el pasado domingo. En el transcurso de este día se realizarán los estudios correspondientes para determinar el alcance y el tipo de lesión que tiene este jugador. Ya se hizo el levantamiento de la prohibición de inscripción por parte de la FIFA. El club se encuentra realizando los trámites de inscripción y habilitación de los jugadores para que puedan quedar a disposición del cuerpo técnico y ser considerados para el encuentro de este miércoles ante Leones. Finalmente, David González no podrá ser convocado para este compromiso al encontrarse suspendido por acumulación de 5 tarjetas amarillas en el torneo. O sea, para variar.

0: En un ratito ya está inscrito los jugadores, pero parece ser que no es así. Ahora me dicen que es el CTI del que falta el jugador, si no ha llegado en 2 semanas el jugador, que más o menos ya se habló de que del fichaje y todo lo demás. Entonces,
1: es que no se sabe si no llegó, si no puede ser que por ejemplo pero, el club no quiera mandar, o que de verdad sí hay un montón de problemas de los jugadores que no han estado habilitados por ese tipo de situaciones.
0: Una cosa es segura, que todo listo no estaba, como dijeron.
2: Sí, a ver, a la final
3: es probable, es probable que no sea mañana.
4: Si Guevara está o no esté, o sea, ¿se habrá recuperado o no se habrá recuperado Guevara? Porque si él está recuperado, yo creo que debería ser la opción junto a Bolsen para titulares, para el central. Pero sí, no se sabe ese.
3: Incluso hasta por las declaraciones post partido de Jorge Célico, que dijo: tengo la chance de que lo habiliten a Guevara para los próximos partidos y todo eso, entonces.
4: Claro. A ver, por acá tengo una llamada que la voy a rechazar. Dice un mensaje: está mal, señor Cornejo, no es que si pierde al infierno, si gana al cielo, si gana a lo mucho al purgatorio, seguiría en terapia intensiva, nos señala el oyente. Oiga, por acá hay otro mensaje más. Buenos días, JD, ¿y qué se sabe sobre el delantero argentino que supuestamente ya estaba listo para llegar? Saludos cordiales. El momento en que se destrabe lo de Postel, ya vendrá el delantero argentino con quien se tiene todo arreglado.
3: ¿Tiene el nombre?
4: No tengo nombre. Oiga, pero ¿qué saben de Morocho?
3: De Morocho, yo hasta donde tenía entendido, estaba arreglado todo con el Piojo Manso, de palabra. Lo que necesitaban era la firma de Eduardo Álvarez, el presidente del Deportivo Cuenca, para que den paso a Cuenca Junior. Desde Cuenca Junior lo que me supieron decir es que están esperando justamente que se solucione aquello para incorporarlo al plantel, que están gustosos de que llegue Stalin Morocho al Cuenca.
4: Está a una nada de que Stalin Morocho llegue a Cuenca Juniors. Y tenemos al empresario, al señor Francisco Machuca, el empresario, digo, de Morocho.
3: De Morocho, claro.
4: Que él nos cuenta cómo está actualmente la situación del jugador que hasta hace poco estuvo en Deportivo Cuenca.
1: Lo escuchamos.
5: ¿Cómo está, mi querido Juan Diego? Si todo indica que va a ir a préstamo al Cuenca Juniors, estamos definiendo ese tema porque ya estas horas, pero todavía no se ha firmado, pero está todo bien con la dirigencia, todo bien con Cuenca Junior, Cuenca, etcétera. Entonces, eso estamos definiendo. Pero todavía no se hace.
4: Bueno, okay. Ahí está a una nada. A una, ¿cómo dijo?
1: Un
4: ashishito, dice.
1: Exacto. Oiga. Sí.
3: Se acordó de alguien, creo.
1: Oiga,
4: palabras propias nuestras, pues.
3: No.
4: Usted nunca dijo ashishito.
3: No, por eso. No me entendió. Mejor que no me entendió. Señor, el señor Orellana se me entendió. Bien malcriadito.
0: Yo no lo dije.
1: Hay que tener una mente tan retorcida para
0: crear ese tipo de cosas.
4: Lo hizo con toda la ingenuidad.
3: Sí, es impresionante, señor. Señor Orellana, impresionante la forma en que usted piensa. Es increíble.
0: Yo primero no dije que me reí del chiste del señor Montalbán.
3: No era chiste.
0: Simplemente sonreí. No, o sea,
4: lo entenderán los que vieron en Facebook,
3: sí,
4: ¿no?
3: Sí, juzguen ustedes.
4: Cuando con los dos dedos, Selena dijo ashishito o así.
1: Ashishito de llegar.
4: Algo
1: nuestro,
4: ¿no?
0: Pero ese es el argot popular, ese es el argot común.
4: Estaba como una pareja, estaba en un restaurante, ¿no? Y ya el hombre le pide la cuenta, ¿no? Y así mismo la chica le hace así con los dedos, ashishito, le dice que espere. Pues,
0: claro, un ratito.
4: Espere un ratito, ¿no?
0: Un ratito, espere.
4: Y la novia le dice, ¿dónde te conoce? ¿Cómo así? Dice, ¿pero por qué? ¿Cómo sabe que la tienes pequeña?
3: No.
4: ¿Serio?
3: No.
4: Ahí está. Si me pasé, me avisan.
3: No dijo nada fuera de lo.
0: 9 de la mañana.
3: Que pueda ser. Que pueda ser.
4: Todo empezó.
1: Esos son ustedes los que provocan.
4: Y todo, usted empezó con el ashishito.
1: Usted entendió lo que dije.
4: Yo sí le entendí, claro.
1: Ustedes dos.
3: A mí no me culpe de Carlos que no he hecho.
0: Yo estaba acá con otra información.
3: A ver, cuente.
1: A ver, cuente de qué se reía para reírnos todos. Usted también cuente.
0: Del tema, otra información, el tema sociopolítico, los memes que
1: están llegando. Ah, ok. O sea, cuando estábamos en el programa deportivo usted se pone a ver memes.
0: No, es que me salió acá en la red social. Me salió en la red social.
1: Oiga, sí, de verdad, a un paso entonces de estar en Morochón.

0: a llegar. Parece que tiene todo arreglado con el
1: conjunto. No, ya está todo arreglado, solo falta la firma, dice el empresario.
0: Es que ese es el problema, JD. Usted sabe que a veces por una firma se termina cayendo. O sea, arreglado está, pues.
2: Oiga, perdón, ahí le aporto algo en ese sentido. Desde el Cuenca, lo que me supieron decir, en este contexto, ya los altos mandos, digamos, del Deportivo Cuenca, es que ellos no están en desacuerdo en justamente aquella situación de que Morocho salga y que es un buen negocio para Deportivo Cuenca.
1: ¿Y habrá plata de por medio?
2: Claro, el hecho de que arreglen, ojo, recuerda con el contrato de que se vaya, pero siempre y cuando se extiende el contrato con Morocho y se vaya 6 meses a préstamo a Cuenca Junior y después de eso retorne al Cuenca o lo puedan negociar con otro equipo. Entonces decían que no tendrían ningún inconveniente en manejarlo de esa manera, e incluso me decían que por qué la gente se incomoda que lo negocian a Morocho y no lo negocian a Noboa. Y Juan Diego ya lo dijo antes, a Noboa no lo quiere absolutamente nadie y han intentado buscar clubes por todo lado, pero no.
1: Sí, porque
2: no,
1: es increíble no, que un equipo no, de no, segunda
2: quiere,
1: lo quieran,
2: ¿no? Quiere nadie. No lo quiere nadie. Eso es lo que me dijeron desde el Cuenca a mí también, que nadie lo quiere. Entonces, por eso lo de Noboa no lo han podido sacar del Cuenca. Y Morocho, pues en este sentido, él lo que quiere es más minutos. Y por eso lo están negociando de esa manera. A ver, señor Orellano, usted...
3: No, yo primero voy a preguntar, ¿cuál es la razón de hacer un contrato más a Morocho y luego mandarlo a préstamo?
2: Para no perderlo, pues. Porque si hace 6 meses se acaba el contrato y es jugador libre.
3: Pero el préstamo, ¿por cuánto tiempo va a ser?
2: Por 6 meses, hasta fin de temporada.
1: Sí, yo no manejo la misma información.
3: Por eso, pero a ver, le hacen un préstamo.
2: Un contrato nuevo antes de hacer el préstamo.
3: ¿Pero el préstamo va a ser por cuánto de dinero?
2: Eso sí, no sé.
0: Ya, espere, ¿qué le pasa al señor? O sea, ¿quiere el dinero? ¿Quiere cuánto tiempo?
3: No entiendo. A ver, le hago un préstamo. Es un jugador que quiere salir del Deportivo Cuenca.
1: Yo lo que no supe va a ser... es que no había dinero de por medio.
3: Ya, pero yo lo tengo ahí, yo lo quiero tener, lo mando a préstamo para que esté en otro equipo y todo lo demás. Y luego regresa a mí, pero, o sea, sin coste a nada, ¿no?
2: Es que, verá, el contrato de Morocho se termina a fin de temporada. Si usted lo manda ahora a préstamo, el contrato ya se termina y el Cuenca no tiene ni pan
1: queda
2: ni pedazo,
1: liberado el jugador.
2: Queda libre y va, claro. Puede ir a otro equipo, lo que quiera. Lo que el Cuenca pretende es extenderle el contrato, que se firme un contrato, por poner un ejemplo, un año más o un año y medio más. Entonces estos 6 meses se va a Cuenca Junior y después tendría que regresar al Deportivo Cuenca para que el Cuenca no se quede sin ese jugador. Y si es que alguien más lo quiere a Morocho, porque ahora, digamos, se vitrinea, exacto, en Cuenca Junior, y alguien más lo quiere, entonces el Cuenca se ve beneficiado, el Cuenca se vería beneficiado porque ese dinero ya ingresaría a las arcas del Cuenca por negociarlo con otro equipo.
3: Bueno, esperemos que así sea. Esperemos que así sea.
2: Pero ahí está claro el tema.
3: Sí, pero ojalá que esa operación sea exitosa, lo que es el Deportivo.
0: Oiga, si no sea exitosa, me parece que es una buena manera de empezar a negociar por parte de Deportivo Cuenca, porque a veces se han ido muchos jugadores libres y tampoco y les han ido bien después. Exacto. Y luego dicen que por qué no se ha negociado. Aquí nos quejamos porque sí, porque no. Bueno, vamos rapidito a la pausa. 9:03 PM. 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

0: Bueno, 9 de la mañana con 15 minutos. 9 de la mañana con 15 minutos. Bueno, eso con el tema del Deportivo Cuenca, ¿no? Mi estimado Juan Diego, Daniel, creo que está claro las cosas como se van dando. El Cuenca viajará entonces hoy en la tarde. Tratarán de habilitar a los jugadores hoy en la tarde también para que puedan ya estar disponibles para el partido de
1: resto,
0: mañana.
1: El resto me dicen que está a disposición.
0: Ya, González no.
2: Pero Eddie Guevara no.
1: ¿No está? A mí me dicen que está a disposición.
2: ¿Ya está a disposición?
1: Sí.
2: No, era pregunta más que afirmación
1: mía. Que el resto está, porque yo pregunté si el resto está a disposición, me dicen que sí, y lo otro es un trámite de...
0: Todas maneras son dos bajas sensibles para el Cuenca, González y García.
3: Uh-huh. Sí, claro, claro. Sí, totalmente. Son dos bajas sensibles.
0: Ya. Y luego regresarían el día miércoles, ¿no?
1: El jueves de
0: regreso. Jueves
1: en horas de la mañana.
3: Entonces, ¿en vez de González quién iría?
1: Mejía. Díaz.
3: Jeremy, atrás de delantero.
1: Díaz.
0: Podría ser Díaz, que ha jugado ahí. Podría ir con doble punta también.
3: Podría ser Mancinelli también, que ha jugado detrás del delantero. Como jugar
1: es
3: mucho
1: que,
3: más.
1: Es que González ha estado jugando como una especie de extremo. Se ha lanzado hacia la banda. Ya luego, cuando el Cuenca hizo cambios el domingo, es que lo terminó dejando flotando, y cuando ingresó justamente Díaz y Mejía, lo dejaron flotando ahí a González. Pero en cuanto a la disposición de Jorge Célico, pues normalmente viene jugando con dos volantes lanzados hacia las bandas, que seguramente va a ser Mancinelli, y el otro será Díaz, probablemente, o Ibarra, que también ingresó al cambio y que tuvo minutos. No sé cómo está en el tema físico, si ya estará al 100%. Al menos entendemos que la última vez que mencionó algo, que estaba ya bastante recuperado, ¿no? Y que esperaba solamente la disposición del cuerpo técnico que le dé minutos. Recuerda que lo dijo, no sé, en el partido que ustedes se fueron, no sé si era con Libertad, me parece que ya mencionó algo así.
3: Sí dijo que estaba recuperado, pero que siente que le falta la confianza del técnico para que le dé más minutos.
1: Ya ahora ya le dio minutos, por ejemplo, el domingo. Entonces uno entiende que podría tener una opción también Ibarra.
2: Bueno, eso sobre el Cuenca. Oiga, ayer jugó en el... A ver, voy a leer antes este mensaje para ya ir con otro tema, porque hay varias informaciones que queremos proporcionarles a los oyentes, pero no queremos dejar obviamente de leer lo que ellos nos manifiestan. Nos dicen acá lo siguiente. Juan Diego, buenos días. Dice Guevara estaba recuperándose de una lesión, habilitado, ya está, pero no sé si podrá jugar por su lesión. Si es la misma duda que tenemos, a la persona que nos envía este mensaje, es la misma duda exactamente la que tenemos. Oiga, le decía, ayer en el Mundialito de los Pobres, que por cierto, poquísima gente al Coliseo Mayor de los Deportes.
1: ¿Se fue por ahí?
2: Sí, estábamos ayer casi toda la jornada. Le digo que hubo poca presencia de público. La bandeja baja estaría en un 60%. Y la bandeja alta, sin público, obviamente, ¿no?
1: Claro. Tal vez y los partidos también no generaban demasiado.
2: Sí, de pronto...
1: ¿Quiénes jugaron
2: ayer? Deportivo Cuenca, mire, jugó el día de ayer. Deportivo Cuenca. Debutó con Miguel Ejido. Perdió 7-1. Y en Deportivo Cuenca estaba Raúl Becerra como delantero y Polo Huila en la mitad de la cancha. Sí, jugaron.
3: Raúl anotó
2: desde el inicio.
1: No, o sea, es que yo no lo he visto,
3: o sea,
1: de verdad.
3: Estoy contando. Digo,
1: pero
3: que
1: no me
3: grites.
1: Raúl anotó el gol, pues.
3: Está sensible. Sensible hoy día.
1: No, señor, es que yo no lo he visto, de verdad. No estoy desactualizado del mundo del mundialito.
2: En el primer tiempo 7-0 le estaban ganando. Luego Raúl metió el único gol en el segundo tiempo, pero tuvo poca influencia, le digo, Raúl Becerra en el partido.
1: Sí.
2: Yo estoy convencido, y este es un tema que puede ser debatido si quieren, pero un jugador así grandote como Raúl, de 1.90, no, yo creo que no están diseñados para jugar.
0: No, es otra cosa.
2: Mundialito.
0: Claro, claro.
2: Creo, y pueden ustedes decirme si estoy equivocado, que jugadores de mediana edad hacia abajo y con mucha habilidad, fuerza, están diseñados para jugar indoor fútbol.
0: Sí.
2: Pero los grandotes así no.
0: Oiga, es que parece que fuera lo mismo, pero no lo es, ¿no?
2: No
0: parece que
2: es.
0: Solamente fuera de encajar la pelota en el arco y ya, y parece que la esencia, pero no es lo mismo. Vea, y capaz también que Daniel
1: se pareció tanto a ti, por poco dice usted.
0: Que es pelotero, ya empieza otra vez la... Me pone usted la cascarita, luego caigo yo y todos me culpan a mí. A ver, nos ha pasado creo que a todos, ¿no? Usted pasa de, está acostumbrado a jugar fútbol, luego va al indoor y hay una diferencia. No, hasta acoplarse, hasta acomodarse, eso y viceversa. Sí. Está jugando indoor y se acostumbra a jugar indoor y luego va a jugar fútbol y luego tiene problemas porque la pelota rebota. Es un cambio grande.
2: Ha notado que los chiquitos, o sea, los jugadores pequeños... son los que mejor juegan al indoor.
0: Claro.
2: Más escurriditos,
0: es que está diseñado, sí, para, no está diseñado para gente alta. Los arcos tampoco son grandes.
2: Incluso el tema del tamaño de la pelota era una dificultad. Sí.
3: Correa no era tan alto.
1: Yo no estoy de acuerdo ahí con ustedes.
0: 1.90.
2: Toda regla tiene sus excepciones. La mayoría de los jugadores son de medianos hacia abajo.
1: ¿Sabe por dónde pasa? Más pasa por lo que decía el señor Orellana, del hecho de que uno está acostumbrado a jugar fútbol y no indoor o fútbol sala, que es distinto. Entonces, cuando, por ejemplo, trae un jugador profesional como Raúl, como lo vino en algún momento el mismo Jaime Iván Caviedes, no generan absolutamente
2: ¿Qué
1: nada.
2: ¿Qué jugador profesional, del fútbol profesional, digo, ha triunfado en el Mundialito de los Pobres? Todos han fracasado.
1: Exacto. Es que eso le digo.
2: Mario Lastra.
3: Oiga, Gobea sí jugó en algún momento ahí. No era la gran figura, pero era un buen jugador dentro de su equipo.
2: Pero no era la figura.
3: Era de lo mejor que tenía.
1: Pero eso le digo. O sea, no es por el hecho de que sean grandotes o algo así, al menos desde mi punto de vista, porque para mí sí puede sacar ventaja en el indoor si es alto y todo eso, siendo delantero o defensor. El hecho es de que usted lo haya jugado antes y tenga ya eso impregnado en su motricidad y demás para poder ejecutarlo y en la cancha. Entonces, yo creo que es más por un tema de lo que usted siente, de lo que usted está acostumbrado, de la esencia que tiene en ese sentido, y uno puede entender que, por ejemplo, Jaime Iván nunca. No sé, ayer yo no lo he visto a Raúl. Usted sabrá decirnos
2: no tuvo un buen escenar, a pesar del gol, pero le digo, era un jugador ahí que fácil lo marcaban por la velocidad y rotación que tenía el otro equipo del medio ejido. Lo dejaban casi
1: adaptación, claro. por la adaptación y por lo que usted alguna vez pudo haber hecho. Vea, si Raúl nacía siendo indorista y luego se hizo futbolista, ahora no le hubiese costado, probablemente no.
0: Es que siempre
1: no, complica no es por altura, sino por
0: no, el, por, es que por mire, lo en que... el fútbol usted la altura es una ventaja, ya sea como zaguero, ya sea como
1: y
0: delantero,
1: y
0: además es una ventaja por el tema.
2: Yo no lo veo como ventaja.
0: Le llevan en el fútbol hablando.
2: Sí, en el indoor le digo.
0: En el fútbol le llegan centros y todo lo demás y usted puede rechazar y todo lo demás, pero en el indoor fútbol no hay pues.
1: Si usted es indoorista,
0: no hay ese juego aéreo, casi no hay.
1: Es alto, es indoorista, incluso hasta tiene mayor ventaja.
0: La fuerza corporal,
1: no,
0: por ejemplo,
1: recuerdo los apellidos. Vázquez, si no estoy mal, que eran del Benigno Malo y jugaban
2: el Mugre Vázquez, dice.
1: Por ejemplo, él debe estar por un 80, más o menos, alto, fornido, pero siempre fue indoorista. Y también en algún momento jugó fútbol. Pero fue más indoorista que cualquier otra cosa. Y mire, sacaba una ventaja tremenda porque con el cuerpo nada más usted... Se sacaba la marca, podía llevarse a uno o dos jugadores con corpulencia. Entonces, yo creo que es más por lo que usted ha hecho, o sea, es decir, tiene la esencia de ser indoorista o no. Entonces, ahí obviamente le cobra factura a Raúl porque no creo que haya sido algún momento indoorista.
0: Sino y además jugar con la pelota más chica y todo lo demás.
2: Oiga, hay otro mensaje que nos hace...
0: de indoor, pues.
2: Nos hace recordar este mensaje a otro jugador. Dice, así pasó con Mamita Calderón en el Mundialito, no valió. ¿Se acuerdan del que claro, él era incluso claro, suplente, no?
1: Eso le digo.
2: Pero cuando entraba, ni fue ni
0: yo llego a creer de que en algún momento cuando se hacen todo ese tipo de contrataciones es más para el tema del
3: marketing. Eso le iba a decir. ¿No? Yo creo que nos estamos ahogando en un vaso de agua cuando yo creo que no lo llevaron a Raúl Becerra para ser el refuerzo de Deportivo Cuenca, sino porque es un jugador histórico dentro del fútbol y ahora en el tema del indoor lo querían también llevar como una representación, si usted quiere, y ahí está. Y aparte usted dice, bueno, ya vamos a verlo a Raúl Becerra, a ver qué hace. Mire, para bien o para mal, están ahí para verlo a Raúl Becerra.
2: Oiga,
3: para mí sí es por eso también.
2: Simón Bolívar, por ejemplo, dice que podría hacerle jugar algunos minutos a Agustín Delgado.
3: Ese se acuerda que era lo que estábamos hablando también otra vez, de que está integrado a la familia de Simón Bolívar, pero claro, no sabíamos para qué, porque no decía.
1: Yaltín
3: para...
1: yo tampoco lo veo marcando diferencia en ese sentido.
2: Yaltín tiene un problema, primero que ya tiene más de 50 años.
1: Claro.
2: Segundo que tiene un problema ya crónico de la espalda.
1: Yo no sé para qué viene, si en el mundialito, o sea, pegan duro.
2: Pero eso le digo, como ustedes mismos señalan, es el marketing. El hecho de que digan, hoy va a jugar Agustín Delgado. Ya la gente dice, vamos a verlo al team. Si
3: quiere,
2: para
3: yo verlo. Sí, sea para verlo en la banca.
2: Para la foto.
0: Pero es que no toda la gente está pensando así, porque digamos, ayer, digamos que pudo haber habido una buena taquilla de personas en el estadio, en el Coliseo, perdón, y no hubo.
2: Es pues, que tampoco verlo. Está siendo muy promocionado, le digo, el mundialito de los pobres.
0: Sí.
2: De hecho, antes, no sé, ustedes deben recordar, Daniel, que habían hasta 6-7 radios que transmitían el mundialito, ¿o no?
1: Más incluso,
2: ya ve.
1: Sí.
2: Pero ahora, ayer, ¿sabe cuántas estuvieron?
1: Tres.
2: Tres, y un medio online. Nada más.
0: Bueno, pero eso también pasa por el tema de los controles, de la forma también como se maneja una prensa.
2: Bueno, no sé por qué variaría, pero el tema es que ya no hay el interés.
0: No, yo lo digo por interés.
2: Y ya notarán tampoco que es que los programas radiales le están hablando del mundialito y le están promocionando. ¿Quién sabía? Yo no sabía, por ejemplo, que ahí iba a jugar Raúl.
1: Becerra.
2: Raúl Becerra, para mí fue una sorpresa estar en el mundialito y verlo ahí con la camiseta de Deportivo Cuenca.
1: No ha generado mucho interés. Imagínese, si la Liga Pro, que es de lo que más interés genera acá, no lo ha hecho, porque estamos con esto a la salida del mundial. Entonces, lo del mundialito, pues no ha generado mucho
2: interés. Yo lo que voy es que el mundialito poco a poco va perdiendo interés.
0: El año anterior sí. No hubo mundial. ¿Usted vio el mismo
2: poca
0: problema?
2: Poca gente. Yo transmití el mundialito la radio que estaba anteriormente. Oiga, ¿y era un sacrificio irse porque hacía un frío?
0: Eso sí.
1: Sí, claro, el año pasado, claro, el año pasado
2: ahí, imagínense, desde las 7 de la noche o un poco antes incluso, a salir cerca de las 12, con frío, con hambre, con sueño, o sea, uno también comprende, ¿no? Es que la gente no vaya en este sentido. Leo mensajes, dice, saludos JD, dice el dicho que el buen gallo en cualquier gallinero canta, por eso por lo de Becerra que estábamos conversando.
1: No, ahí es distinto, ahí, pero bueno.
0: Lo que pasa es que esto no es gallinero, es otra cosa.
2: Dice JD, otra pérdida más del Deportivo Cuenca, le gana Leones con ese fútbol de Célico, no estamos para nada. O sea, dice el hincha, anticipa que va a ganar Leones el partido.
1: Eso es más cercano a la realidad, yo creo que sí puede ser, puede pasar. Habrá que ver cómo, si recompone algo Jorge Célico, pero yo lo veo difícil. Menos tras las declaraciones postpartido. A mí me llama mucho la atención, que hay poca autocrítica y no sé si eso le va a ayudar a corregir las situaciones que pasa el Cuenca tácticamente.
2: Bueno, hay otro mensaje que nos llega. Juan Diego no es Simón Bolívar, si no estoy mal es Avicet. Ya aclararon el tema, el Agustín Delgado llegó para trabajar con los niños en las escuelas de fútbol.
3: Ah, buenazo, mire. No, nunca se supo, o sea, no, me refiero...
0: Usted dijo que podría. Oiga,
2: no, nosotros le preguntamos a una persona de Avicet y dijo, 50-50 me dijeron.
3: Sí, es
1: que si podía jugar el mundialito, tal vez.
3: Mire, yo le digo porque nosotros vimos en la página, sí, es real lo que dice el señor, nosotros veíamos en la página de Avicet justamente, y ahí decían, bienvenido a la familia, Agustín, pero no decían para qué, y alguien le preguntó, ¿va a ser parte del cuerpo técnico? Y decía, no, nuestro cuerpo técnico está conformado por el profe Elías. Y más abajo decía, ¿va a jugar? Y decía, puede ser. Entonces nunca descartaron de que no iba a jugar, por eso decía el señor Reynoso.
2: Tiene razón, porque hasta en el tema este de la segunda categoría decían que Agustín podría estar. Y yo decía a la persona que me contaba esto, no, para mí imposible, 51 años y problemas en la espalda.
0: Y la rodilla también.
3: Oiga, pero mire, yo le digo para las generaciones
1: ya
3: nuevas.
1: La guagua. ¿Qué le decimos?
3: Solo le digo... Imagínese, usted no tuvo o no tiene la memoria suficiente para acordarse que lo vio jugar a Agustín con la selección, me hago entender. Ya, aunque sea, ¿saben qué? Lo vi jugar en los ocasos de su carrera, pero lo vi jugar acá en Cuenca, en este equipo. Imagínese un día de entradas que digan 2-1, 2-5, y que la gente sí quiera ir, me hago entender.
1: En el mundialito, dice usted.
3: No, en el tema de un partido de fútbol, así sea para jugar 5 minutos, me hago entender, o sea...
1: ¿De la segunda categoría?
3: Sí, lo que me refiero es... Yo entiendo. Mire, primero, si nos ponemos a revisar, y usted debe tenerle a info ahí, ¿cómo está la tabla de posiciones? Avicet está goleando.
4: Sí.
3: O sea, Avicet está prácticamente a un paso de las semifinales del tema del ascenso.
1: Oiga, yo le entiendo lo que usted dice.
3: Digo, nada más.
1: Pero no se ve. No sé cuán riesgoso termina siendo más para él.
3: Obviamente. De ahí digo, si él dice no, pues no.
1: Asoma un carnicero como el señor Orellana desde atrás y. ¡Chao!
3: Por eso Agustín digo, los últimos cinco, por ejemplo.
1: Solo viéndole.
0: Y en la guerra todo se vale.
1: Usted es carnicero.
0: De todo.
2: Sí, y eso me causó gracia, los carniceros desde atrás le dicen. Sí.
1: Claro.
0: Sí,
1: aparece.
0: No. En el fútbol y en la guerra todo se vale, señores. Oiga, ya que hablaron de segunda categoría, rapidito los resultados. ¿Ya? Vamos a ver los resultados de segunda categoría de la tercera jornada. Paute 1, Cuenca Fútbol Club 3. El equipo del Expreso Austral 0, Avicet 8, eso es lo que dijo Celes, el resultado. Cuenca City 1, Valdor Bermeo 1, los Potros empataron con Liga de Cuenca a un gol por bando también, y Santa Isabel perdió 4-0 contra Atenas, el Cuartel sucumbió hasta Estrella Roja 3-1, y Propraxis empató con San Pedro del Pongo, el que descansó fue Santa Ana. La siguiente jornada, ¿cómo se va a dar esto? Cuenca Fútbol Club frente al conjunto de Avicet, esto es el día de mañana, a partir de las 10:30 de la mañana, quien quiera ir al complejo de Cumbe a verlo, se enfrenta entonces Cuenca Fútbol Club frente a Avicet. El Expreso Austral juega con Paute, esto es ya a las 4 de la tarde, pero en el complejo de Avicet. Valdor Bermeo jugará con Liga de Cuenca, está por confirmar la sede, pero y también la hora, ¿verdad?, de ese partido. Potros contra Cuenca City también se jugará en el complejo de Cumbe, pero esto ya el día jueves. Del otro lado del grupo, Atenas se enfrenta con Estrella Roja, esto es a las 11 de la mañana del día jueves en Cumbe también.
1: Cuartel lo hace con lo de Estrella Roja entonces.
0: Pues sí, parece que sí. Cuartel frente a Santa Isabel, se enfrentan también el día de mañana a las 3 de la tarde en Cumbe, y Propraxis contra Santana lo harán también en el estadio de Huachapala, pero a las 11 de la mañana. El que descansa ahora es San Pedro del Pongo. Así está, segunda categoría.
3: ¿Cuál era el problema con Estrella Roja, perdón?
1: No se les permitía inscribirse, porque supuestamente alguna documentación no estaba acorde a lo que solicitaba AFA, pero en realidad más era un tema personal del ex presidente con los dirigentes de Estrella Roja, que no estaban de acuerdo en que se sea reelecto, ¿recuerdan? Generó ese inconveniente, más pasaba más.
3: Okay.
0: Rapidito, la tabla de posiciones, grupo A, Avicet tiene 9 puntos, Expreso Austral 4, Cuenca City 3 y Paute 0. El grupo B, liderado por Liga de Cuenca, que tiene 5 puntos junto con Valdor Bermeo, 4 para los Potros, 1 para Cuenca City. El grupo C, Atenas tiene 7, Estrella Roja tiene 7, Cuartel 3 y Santa Isabel tiene 0. Y en el grupo D, el Pongo tiene 6 puntos, Propraxis tiene 3 y Santa Ana tiene 0. Así la tabla de posiciones en segunda categoría, ya que nos metimos a hablar de Mundialito, segunda y todo lo demás.
2: Leo este mensaje, dice JD, buenos días, para informarle a su amigo que dice que no es gallinero de Becerra. La tabla, si no sabía, le cuento: Becerra hasta los 19 años fue jugador profesional de fútbol sala, y por una recomendación de un entrenador que le dijo que en el fútbol se gana muchísimo más, él se inclinó por el fútbol profesional. Por eso que Becerra no tiene que tener problemas de jugar en tabla, rogaría a su compañero averiguar un poquito, le dice. ¿A quién fue? ¿Contra?
1: Esto es gallineros. Yo creo que pasa por ahí.
0: Sí, pero eso es hace 20 años.
1: No, pero el que ya jugó ahí,
0: porque
1: tiene la noción de volver a hacer.
0: Bueno, ¿y cuántos goles hizo ayer Becerra?
1: Porque tiene memoria.
0: ¿Cuántos goles hizo Becerra? ¿Cuánto perdió el equipo?
2: 7-1.
0: 7-1, ahí está.
1: Pero no es pues tenis. O sea, yo le digo que lo que luego dice Juan Diego, que Becerra no se le vio muy bien, es otra cosa, pero el que jugó alguna vez fútbol o fútbol sala, sabe, tiene memoria en ese sentido. Yo a eso me refería, sí, más que el hecho de la altura o no. Claro. Pero bueno, ya.
0: Yo lo que digo,
1: no lo he visto, la verdad, no puedo opinar yo.
0: No es lo mismo. La cosa es que usted venga practicando. Claro, en Argentina juegan también al fútbol sala y todo lo demás. No es que sea nuevo, no es que no exista, no que no conozcan. Obviamente, se conoce, se sabe, se practica también allá ese tema, pero no es lo mismo que a veces ha pasado 20 años ya en las canchas de fútbol y ya no es la misma exigencia que ir en un torneo de indoor acá y regresar a eso. No es lo mismo. Hace 20 años, ¿usted qué es de dónde estaba, señor Montalbán?
1: Hace 20 en la universidad.
3: No, ¿quién le pregunta, Dani?
1: En la universidad. No me...
3: Bueno. Seguí en la universidad hace 20 años. Dios mío. ¿Cuántos años
1: ¿Cómo
3: estuvo?
1: ¿Cómo que seguía?
3: 15 años en la universidad.
1: No, cuenta, nacido en el 94.
3: Mentira. O sea, es
2: como. 32.
3: Solo le ha desgastado, le ha dado durísimo la vida a usted, pero. Tranquilo, no pasa nada.
2: Oiga, esta pareja así como pelea, ¿no?
1: Oiga, y no solo la vida, sino también alguna. Ya,
3: bueno.
0: La mala vida,
3: sí. Vamos a la pausa. 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
1: 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Nos vamos a la pausa, señorita Rojas, y volvemos con más información.
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0: Ya las 9 de la mañana con 46 minutos, 9:46. Nos dicen acá, Estudiantes, Cruz del Vado y La Gloria no están en segunda de la SUAY. Y es verdad, no están en segunda.
1: Por Estudiantes ya lleva algún tiempo. No,
0: Estudiantes, como dicen, ya palmó.
1: Y Gloria también.
0: Y Gloria igual. Sí.
1: No, oiga, no. Y en este caso, Cruz del Vado también, porque.
2: Se termina los tiempos que lo escucho.
1: Es una normativa también de los clubes que tienen que presentarse año tras año en el torneo de segunda categoría. Caso contrario, si no lo hacen, pasarán una penalización de 5 años y eso será la.
0: Otro término para que recuerde: ya colgaron los tenis.
2: Ah, eso está más al,
0: no es cierto,
2: al fútbol. No, el otro, ya palmó, es más de haciendo referencia a otras cosas, ¿no?
1: De los años de ustedes.
0: Oiga, ¿para qué llega Agustín
2: Delgado?
0: ¿Cuántas
2: hizo para palmar usted, señor?
0: ¿Para qué llega Agustín Delgado a Vicet? ¿Para qué se imagina usted, Cele?
3: Yo pensé también que iba a ser director técnico de las formativas o alguna cosa parecida.
0: No, ya les tengo la respuesta. ¿Qué se imagina usted, Daniel?
2: Agustín Delgado... yo creo que para hacer lo mismo que dice Cele, entrenador de formativas o algo que tenga que ver con eso.
0: No, llega como director deportivo.
3: Ah, bueno.
2: Mira.
0: ¿Qué les parece?
2: Interesante.
3: Me parece que va tomando en serio el proyecto Avicet, ¿no? Se ha quedado en estos últimos años.
0: ¿Y cuándo no ha tomado en serio?
3: Me parece que estos últimos años se ha quedado a un paso de no poder cumplir su objetivo. Y creo que ahora sabe que está también cerca de cumplirlo. ¿Y por qué no reforzar con alguien dentro de la dirección deportiva para poder conseguir el objetivo? Entonces, por eso le digo, para mí me parece que, o sea, sabe que está ahí, que tal vez ha sido un proyecto solvente, pero necesito un empujón más y por eso lo de Agustín Delgado. Ojalá lo que necesita Avicet, de verdad.
1: Y vaya que solvente, porque Avicet lleva algunos años intentando y hay algunos equipos que también, mire, que vienen con un respaldo financiero muy importante y que lo intentan, pero al segundo y al tercer año ya
3: desisten
1: porque ya no les da más, ¿no? Pero Avicet, hay que elogiar la verdad el trabajo que viene haciendo, la persistencia que va teniendo, la lucha por sus sueños, y ojalá que este año se le dé el conjunto de Avicet, conjunto avícola.
3: Bueno, ahí está entonces también la info que nos regala el señor Juan Diego Cornejo con respecto a lo que puede o a lo que viene justamente a hacer.
0: Y le tengo otra noticia.
3: Cuente.
0: O sea, más bien es un complemento de la noticia que diéramos al inicio de la programación. Reitero, gracias, esto la fuente es un colega. Creo que Daniel sospecha, pero obviamente no vamos a dar
3: huele,
0: jamás.
3: Daniel, huele.
0: No vamos a dar jamás el nombre. No. Usted tampoco lo va a dar, ¿no es cierto?
2: Yo siempre he sido.
0: Al aire no lo va a hacer.
2: No,
0: en interno tampoco lo haga.
2: No, ya.
0: Si no nos va a seguir confiando información.
2: Ah, claro. No, tranquilo, que los caballeros no tenemos memoria.
0: Sí. Oiga, no, usted no sabe. Y alguna vez le debo contar a Cele hasta qué punto llegó un directivo de Deportivo Cuenca, un expresidente, para sonsacarme quién era mi fuente de la información del equipo rojo. Fue algo que ustedes se van a quedar asombrados, y no sé si les habré contado a usted entre copas, Daniel, alguna vez, pero no. Es increíble. Algún rato le voy a contar a Cele con un té.
3: Gracias.
0: Porque
3: gracias.
0: Ella no toma, ¿no?
2: Por favor.
0: No toma poco.
2: Por favor.
0: No, sí le he visto tomando.
2: Acá es un personaje.
3: Me tomando, dice a mí, jamás. Jamás.
0: Sale lo dice la histórica.
2: Uno le trata bien, ella maltrata. Después, fuera de micrófonos es otra cosa.
3: Les pido, por favor, pido que en ese sentido no me difamen, porque no es verdad. En cambio, yo tengo algunas pruebas de lo que dice el señor Montalbán, que sí es verdad. Yo tengo audios, tengo videos, tengo un montón de cosas.
0: ¿De qué? ¿De las farras del señor Montalbán?
3: Yo les pido, por favor.
2: ¿Y cuándo estuvo usted en farras conmigo?
3: No tiene pruebas.
2: ¿Cuándo estuvo usted?
3: No me involucre.
2: ¿Cuándo estuvo usted haciendo esas cosas conmigo?
1: Pero si usted tiene pruebas, tiene videos, tiene fotos,
3: no
1: quiere decir que usted también estuvo ahí.
3: No,
1: pues.
2: Claro.
1: No.
3: ¿No escuchó lo que me dijo la pausa?
1: ¿Qué dijo la pausa?
3: Que no solo la vida le había tratado así, sino que habían sido unos contactos míos. Bueno, por ahí va. Señor,
2: es increíble. Si ve, nosotros no tenemos memoria, pero ellas sí pueden, o sea, difamar y pueden lanzar todo lo que uno tal vez le pueda confiar, pueden lanzar al aire así sin ninguna pena.
3: Pero los compañeros son testigos.
2: Y lo pueden exponer a uno. Increíble cómo son. Bueno, no se pueden.
3: Algo más de información.
0: Bueno, no, lo que le. Pero le estoy diciendo que tengo un complemento de la noticia. Sí, pero ustedes se ponen a estar hablando de otras cosas.
2: Pone aquí a estar queriendo exhibirnos. Sí. Dele, señor.
3: Exhiba
2: dele, señor
3: usted Cornejo. Sus casos, señor Cornejo.
0: Ya, oiga lo que me dice el colega. Es que se han quedado algunos jugadores del equipo rojo hasta las 4 de la mañana de ayer en fiesta en el departamento de un jugador. Y que los vecinos denunciaron mucha bulla hasta la madrugada.
1: Ah, eso ya es otra cosa. Porque la información original que nos dio, yo decía, no le veía demasiado, digamos, el tema de la polémica, pero ya, quedándose a las 4 de la mañana, ya es otra cosa. Una cosa es que, digamos, usted se lleve a un par de amigos y estén por ahí, digamos, en su departamento, en su casa, pero posteriormente, pues, ya cada uno toma su rumbo. Otra cosa es quedarse ya hasta las 4 de la mañana y tener que entrenar ya a las 8 y media, 9.
0: El año anterior me llegó una denuncia de un jugador de Cuenca que decía a sí mismo y estaba fastidiada la vecina, pero no es que pasaba el hombre tomando ni de fiesta, sino que ponía el volumen de la música muy alta y que reclamaba que por favor baje. Era acá por el sector sur de la ciudad de Cuenca, la salida de Cuenca, en el sector sur. Vivía en un complejo de departamentos del jugador, era Luis Arroyo para serle específico.
2: Ah, ya.
0: Y me envió videos del jugador en esa situación. Claro, no estaba, repito, ingiriendo licor, pero sí con el volumen muy alto. Y sí,
2: o sea, la bulla.
0: Y ustedes saben que en ese complejo de departamentos las paredes son finas, ¿no? Y se escucha todo lo que pasa.
2: Sí, sí, es verdad. Sí,
0: todo se escucha.
2: Bueno, claro.
0: Claro. Se ríe, ¿cómo se llama?
1: No, sí, se escucha a veces que la...
0: Usted sí ha escuchado.
1: Claro, a veces hay discusión entre los vecinos, la mamá le regaña a los hijos. Sí, imagino, sí, es cierto.
3: Yo me imagino al señor Orellana así escuchando, está peleando los vecinos de calado.
1: No, de verdad, sí es cierto, eso sí es cierto, sí.
2: ¿Usted ha escuchado que...?
1: Claro, golpe. Que a veces están discutiendo y todo lo demás, uno dice, ¿dónde está la buñón de la pelea? No, el vecino de calado. O escucha a los niños y al otro más y de allá. Dice, ah, vecinos de acá. Sí, eso sí es cierto. Toda. Y que le pongan un parlante ahí, es una cosa de locos. Es una cosa de locos.
2: Ah, ya sé por dónde va usted.
1: Claro, es una cosa de locos. Le pongan el parlante.
2: Que a usted también le ha pasado eso.
1: No, nosotros ponemos musiquita a bajo volumen.
2: No, que usted, sino le han puesto, el parlante al lado.
1: Sí, claro.
2: Pero ya se acostumbró, dijo una vez usted.
0: Bueno, sí, eso es lo que ha pasado, sí. ¿No?
1: No era tan mala la música, por suerte.
0: Supongo yo que la gente de Cuenca ya sabrá porque dice Debe que saber. Se han quejado los vecinos, ¿no?
2: Debe saber. Claro, de porque se habrán quejado con el Deportivo Cuenca.
0: Ajá.
2: Claro.
1: Bueno, oiga.
0: Morocho vivía cerca de mi casa. Ya se enteró que vivió por ahí, se fue más abajo ya. No, mentira, ¿no? Pero sí vivía cerca.
1: Por la bulla suya, capaz.
0: No, es que ¿se acuerda que fui el que denuncié el tema ese de que cayó preso?
1: Claro.
0: Stanley.
2: Sí, es verdad, claro, es verdad.
0: Claro. Pero sí vivía cerca, le digo, unos 5 minutos de mi casa bajando.
2: Acá vive el que me sapia de decir, mejor me voy.
0: Sí, no pasó eso, pero puede ser también porque no vivía por ahí. Claro. Oiga, otro dato que me pasan. Hoy he estado lleno de datos para complacer a nuestra directora.
2: Ojalá lo tome en cuenta.
0: Aunque viene Pedro y se cree el director, ¿no? Uno no sabe a quién hacer caso.
3: Mire, mire, mire.
1: A mí me pasó una vez.
3: Va, cuéntese.
0: Aprovechemos que no está.
3: Claro, porque para que usted dé la información, porque

0: No, no me han dicho. Oiga, usted sabe que si me dicen yo no tengo problema.
1: Claro, bueno.
0: Pero no me han dicho, pero sí dice que van a haber novedades aparte de Agustín Delgado. El hecho de que él le nombren director deportivo ya va a ser una novedad a nivel nacional.
2: Sí, eso sí es verdad. Eso sí
0: ¿o
2: es
0: no?
2: Verdad.
0: Sí, no. ¿Hay algún jugador, exjugador ecuatoriano que sea director deportivo y que sea a sí mismo esa gran novedad? Ni siquiera el Piojo Manso fue novedad que sea director deportivo en el club.
3: No.
0: Pero yo creo que Agustín Delgado sí
3: por,
0: va...
3: Por el impacto que es Agustín Delgado. Ajá. Uh-huh. Porque ahí hay otros jugadores que se están moviendo y que sí, no generan mucha como lo genera Agustín Delgado. Ojalá de verdad que el proyecto de Vicet este año se dé frutos. Pinta bien, mucha gente se entusiasma con Cuenca Juniors, dicen es uno de los claros favoritos para ascender, vamos a ver cómo le va en el campeonato. Y en Avicet también, si es que se dan las cosas, ojalá que le vaya bien.
0: Sí, claro, me han pedido que no haga público todavía lo de Agustín Delgado en redes sociales.
1: Bueno, pero ya ahorita
0: pero
1: bueno, ya...
0: Pero dicen ya, que el proyecto...
2: Es cuestión de sacar el clip nomás.
0: Claro. Oiga, el proyecto que tiene Avicet con Agustín Delgado me dicen que es a largo plazo y que van a haber otras novedades impactantes para acá el fútbol azuayo.
1: Bien. Bueno, capaz vienen jugadores, porque oiga, Agustín conoce gente.
2: Sí, a eso me refería. O sea, digo, qué bueno porque... Al fin también se da el realce que se necesita dentro del fútbol azuayo. Si en algún momento nosotros decíamos, por ejemplo, tenemos un representante en la Serie A como es Deportivo Cuenca, tenemos ya un representante en la Serie B como es Cuenca Juniors, y en el tema de ascenso todavía hay muchos equipos que prosperan poder llegar a la Serie B. Entonces, qué bueno de verdad que siga fluyendo, que ya se lo tomen en serio como una de las ciudades que te puede dar este tipo de jugadores que puedes también sacar y explotar desde acá, y creo que ahí viene el proyecto.
0: Le digo algo, ya estamos por terminar la programación. Yo lo veo a Cuenca Juniors con buenas posibilidades de ascender a la Serie A del fútbol ecuatoriano, le digo. Más si lo suman ya al jugador Stanley Morocho, creo que puede potenciarse mucho el equipo en diferentes sectores porque es jugador polifuncional. Y creo, la verdad, que con el buen manejo que tiene el señor Vanegas como director técnico, lo veo con buena chance de pasar, por lo menos a conformar ese hexagonal. Porque también en la Serie B cambió el formato. Uh-huh. Antes eran, sí, se acuerda, dos ida y vueltas.
2: Exacto.
0: Y ahora será con un hexagonal. Entonces lo veo, pero clasificado fácil al hexagonal, donde se disputará el tema del campeonato. Y donde obviamente Independiente Junior va a estar. Y de los seis que estarán, miérmele a uno, de los cinco, dos ascenderán. Entonces hay buena chance.
1: Sí, bueno, sí. Posible. Oiga, antes de irnos, Francia-España.
2: Se juega.
1: ¿Qué?
2: La semifinal.
0: La gran Francia, diga.
1: La.
0: Así sabía decir antes, pues, la gente. La Francia.
1: No sé, final adelantada prácticamente y un partidazo.
2: Sí, va a ser un partidazo.
0: 2:00 p.m, ¿no?
2: 2:00 p.m, señor. 13 horas desde la previa acá por la 106.1 FM.
3: ¿Favorito Francia? ¿O no?
2: Sí.
1: Yo creo que hoy pasa España. No sé por qué, tengo un presentimiento nada más. Luego, claro, en lo futbolístico, favorito es Francia, es verdad.
3: Pero sí, pero no por mucho el favoritismo de Francia, ¿no? No es un amplio favorito.
1: No, o sea, en referencia a los otros equipos que enfrentó, no.
3: Ahora,
1: pero, por ejemplo, las casas de apuestas le dan tres algo para el triunfo de España. A Francia le dan... 2 con algo y el empate 3:40, me parece.
0: Vea, de Avicet no me han dado esta información, más bien viene de otro lado. Lo que me cuentan es que va a haber una alianza entre las escuelas de fútbol de Avicet y las del Team Delgado a nivel nacional.
2: Ah, bueno. Ah,
1: interesante.
3: Bueno,
1: para Avicet. Claro,
2: sí, obvio,
1: se van a potenciar de lado y lado.
2: Aparte, lo que hizo la Tuca, lo que genera Agustín Delgado.
1: Sí.
2: Entonces.
1: Bien. No, ya para bien, cerrar bien, nada más. Okay. ¿Qué decía usted, señor Orellana?
3: No, bien por ahí por Avicet. Bien por ahí por Avicet, entonces.
2: Señor, sí, Francia sí, o España, entonces, para usted.
3: Creo que Francia.
2: ¿Cuánto lo gana?
3: 1-0.
2: ¿Cuánto? ¿Quién
1: 1-0.
2: Gana?
1: Yo creo que queda 2-1 a favor de España.
0: Yo creo que empate, van a tiempo extra, van a penales y pasa Francia.
2: Lo peor es que así mismo me pasa. Yo creo que lo gana 1-0 España, la verdad.
3: Oiga, pero si van a penales, yo creo que ahí sí tiene una ligera posibilidad de España. Porque Unai Simón
2: es
3: más atajador de penales que Menian.
2: Sí. Para mí
3: Menian
2: sí.
3: En el Milan creo que atajó uno y eso fue mal pateado.
2: Sí, no, Unai tiene esa trayectoria.
3: Pero puede ser que sea todo lo contrario.
0: Bueno, vamos, que nos hemos pasado un hachichito del programa hoy.

0: que se quedaron con el término. Vámonos, vámonos, chao.
1: Ya.
2: Usted es la culpable.
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1: 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Gaby Cadme, en

De terapia auditiva junto a los hombres G. Recuerda que estamos en martes de 2x1 y que tú puedes pedir tus canciones favoritas al doble hoy, ¿no? Tu artista preferido, dos temas, solamente me escribes, me dices qué quieres escuchar al 099-52-1065. Así de facilísimo que programemos juntos aquí en terapia auditiva hasta las 12. Vamos a completar doble de los hombres G, pero antes recuerda que llegamos gracias a nuestros auspiciantes. 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Y recuerda que hoy estamos en el martes de 2x1 de terapia auditiva. Así completamos el doble de los hombres G.

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1: Hay partidos que se juegan y hay batallas que quedan grabadas para siempre. Inglaterra llega después de apagar la hazaña de Noruega, resistiendo a la presión y demostrando que su historia todavía reclama otra final. Pero al frente estará Argentina, el campeón vigente, que superó a Suiza con el

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Alberto Plaza, lo escuchamos a los años, No seas cruel y basta con que estés, ¿no? Junto a Paulina Aguirre. Tú tienes tu doble favorito en mente, me lo pides, me escribes, me mandas un mensajito, me mandas un audio y yo, encantada de la vida, lo programo. 09-952-10615. 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Les tengo a continuación doble de Camila.

Un tema súper lindo, ¿no? Inconfundible también ese estilo que tenía Camila, las composiciones de Mario Domm, la voz, lo que le ponía.

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a los años me escriben y me dicen, ponga algo de lo nuestro, Jorge Luis del Hierro, un doble, perfecto, ahí estaba, pues este tema, dime quién pierde más, y para completarlo vamos con Prisionero.

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Cierro este espacio de publicidad en vivo. Y ya que estamos con algo de música hecha en Ecuador y bien hecha, por supuesto, vamos a continuar con un doble de Francisco Terán.

Tema de tu lugar, la música de Pancho Terán sonando en nuestro programa. Hoy me han hecho acuerdo a estas canciones y pues me da muchísimo gusto en realidad. 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Cierro publicidad y les completo doble de Francisco Terán con esto que se llama Negra.

calidad para la música bien hecha en Ecuador. Estamos con temas de los artistas nacionales. El que se viene es un compositor espectacular con una voz que la mantiene así de espectacular también en el tiempo y que nos ha dado canciones maravillosas. Sergio Sakoto, vamos con un doble de Laurita.

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me quedo contigo, claro que sí. Ahí estaba la música de Juan Fernando Velasco, también lo habían pedido, ¿no? Ya que dijimos así, un bloquecito de música bien hecha en Ecuador, me decían, porfa, un doble de Velasco. Encantadísimos de la vida acá de programar todo lo que ustedes piden, mucho más, en un martes de 2x1. Y vamos a completar este doble con esto que se llama Tú no me perteneces.

tan no tan acogedora. 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Cierro este espacio de publicidad por ahora para completar rápidamente el doble de Laura Pausini.

estamos cerrando y tenemos el último doble que nos han pedido, nos han escrito y nos han dicho, por favor, Gaby, doble de Alejandro Fernández antes de que se vaya. ¿Qué les parece si empezamos así?

este programa. Gracias por su sintonía. Besito grande para ustedes. Ya no alcanzamos a completar el doble. Vamos a escuchar solo un trocito de esto que nos habían pedido. Canta Corazón enseguida. El noticiero, no se lo pierdan.

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1: Amigas, amigos, muy buenas tardes. Bienvenidos a la información. Estamos ya con ustedes en una nueva emisión del Noticiero de la Radio. Como siempre, un gusto poderles acompañar en este espacio e informarnos juntos con los hechos más destacados en esta jornada. Estamos ya en día martes 14 de julio de 2026. Bienvenidos quienes nos escuchan en Azuay y Cañar a través de 106.1 FM. También a los que siguen nuestra página web y nuestra aplicación para smartphones. Recuerden las redes sociales de la radio siempre habilitadas a su disposición en Facebook, Radio Visión Cuenca, en X, arroba Radial Visión, en Instagram y TikTok somos Radio Visión 106.1 FM. Vamos a comenzar a revisar los titulares más destacados de hoy que publican los diarios, Diario El Mercurio, Diario El Universo también y por supuesto la producción propia del equipo de noticias.
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1: Desde Diario El Mercurio se da a conocer cinco claves de la propuesta de Centro Sur para regular el cableado aéreo en Cuenca. También no tenemos más que comer, dicen los trabajadores de limpieza de Cuenca, pues reclaman sus sueldos. Audiencia de formulación de cargos contra Rosa Argudo es otro de los titulares de Diario El Mercurio. Será el próximo 15 de julio, así se informa. Ex presidente Toledo pide indulto humanitario al gobierno de Perú. Esto es lo que pasa en el vecino país. Por otro lado, la alcaldesa Marisol Peñalosa aceptó la renuncia de Lenín Guzmán, quien es o fue el gerente de la EMOFES. Es otro de los titulares destacados que encontramos hoy a través de Diario El Mercurio, ¿no? Son temas locales, nacionales, que también se dan a conocer. Como por ejemplo, pues dos accidentes de tránsito dejaron lamentablemente cuatro heridos en la ciudad de Cuenca. Universidad de Cuenca, ¿cómo consultar la sede del examen de admisión 2026? Virgen del Cisne, Gran Pregón, abrirá las festividades el 25 de julio. Esto es lo que les contamos. También cómo obtener el 50% de descuento al renovar la licencia de conducir. Estos titulares destacados de hoy en menos de una semana. Otro inmigrante murió, es lo que se publica en manos del ICE. Revisamos ahora a través de Diario El Universo cuáles son los titulares de hoy en su edición digital. Se ha normalizado, debe haber control, peatones piden sanciones más severas para los motociclistas que usan las veredas, especialmente en el centro de Guayaquil, es lo que se dice. Por otro lado, cuáles son los agravantes que la fiscalía pide aplicar a los acusados por el caso Hidro. Armada incauta más de 2.2 toneladas de droga frente a Esmeraldas. Cargamento está valorado en 80 millones de dólares. Ministerio del Ambiente y Energía explica que compensación para transportistas se basará en el precio variable. Por otro lado, Aquiles Álvarez recusa al juez del caso Goleada y pide dejar sin efecto audiencia preparatoria del juicio prevista para el 16 y 17 de julio. Definido el límite del gasto electoral para las seccionales de noviembre, organizaciones políticas están obligadas a revelar sus aportantes. Estados Unidos cobrará tasa del 20% sobre la carga transportada para pasar por el estrecho de Hormuz. ¿Cuántos hermanos tiene alias Fito? El asesinato de David Macías deja dos hermanos presos y revela el mapa familiar de los choneros. Ministro anuncia que hasta el momento seis estudios confirman su participación en el nuevo proceso para definir el Museo Nacional. Esto les compartimos como temas nacionales del día de hoy. Enseguida damos paso al desarrollo de la información.
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0: Momento de conocer la información relevante de hoy a través de las notas realizadas por nuestro equipo de reporteros. Comenzamos dándoles a conocer una nota de nuestro compañero Alfredo Lazo, pues Acción Social Municipal realizó la entrega de kits de alimentos a más de 300 familias de diferentes parroquias urbanas y rurales del cantón. Esto como parte de las acciones permanentes para apoyar a las personas en situación de vulnerabilidad. Marisol Peñalosa, alcaldesa subrogante de Cuenca, destacó que este tipo de ayuda fortalece el sustento familiar de quienes atraviesan situaciones económicas difíciles. Además, se refirió al apoyo enviado a Zamora luego del aluvión que ha dejado personas fallecidas y también familias damnificadas. Escuchemos a continuación.
1: En Acción Social hemos entregado 300 kits alimenticios a familias que más necesitan, grupos de atención prioritaria, adultos mayores, niños, madres, jefas de hogar. Y seguiremos trabajando en esa misma línea, velando por la gente que más necesita. Felicitamos el trabajo que se viene realizando en coordinación con todo el municipio de Cuenca. Por fases, siempre verificamos fechas especiales, no solo en Navidades, lo que se hace en las actividades, al contrario, nosotros hacemos un proceso, un cuadro de actividades, y en esa línea siempre estaremos ayudando. Sin embargo, si hay para personas que están en un tema de un incidente, pasó algo en su hogar, se quemó la casa, algún tema grave, y que Acción Social siempre está ahí para brindar esa mano amiga a la gente. Así es, se entregó el día de hoy 300 kits en beneficio de las familias que más necesitan. Y para poderles ayudar se arma una ficha, es un proceso en parroquias rurales, urbanas, sectores populares como los mercados, y en este caso primero se verifica que sean grupos de atención prioritaria, tengan discapacidad, no tengan trabajo, no estén asegurados, y diversas situaciones, muchos de ellos se han quedado sin trabajo, han sufrido un accidente. Entonces, toda esta ficha se llena y en base a la valoración de esta ficha se entrega esta ayuda a las familias. Así es, todavía nuestros equipos están allá trabajando, se fue personal de cuerpos de bomberos, se fue personal de Acción Social, de Desarrollo Social, en el cual están dando esa ayuda necesaria, pero especialistas, porque si vamos muchas personas y más, no ayudamos de una manera adecuada y técnica, así que se mandó a las mejores personas que estén preparadas psicológicamente y también personas que con estas emergencias puedan dar esa mano amiga. Es tan personal nuestro desde los bomberos, desde gestión de riesgos, se ha hecho un plan de acción, un plan de contingencia en el cual están reportándonos todos los días. Les mandamos ese abrazo solidario a toda la gente de Zamora y estaremos aquí para apoyarles.
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0: Momento de buenas recomendaciones en el noticiero. 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
1: Nosotros continuamos con información, son ya las 12:20. Más temas relevantes en esta jornada. Y tras una reunión entre representantes de la alcaldía, la EMAC y el representante legal de los trabajadores de limpieza de Cuenca, se decidió la suspensión de las medidas de hecho emprendidas por las hormiguitas Túas. Pues según Darío Ordóñez, entre los compromisos está realizar un estudio técnico que determine la incorporación de los trabajadores a la EMAC, no tomar represalias en contra de los manifestantes, la terminación unilateral del contrato, un evento benéfico para solventar los gastos temporales de las hormiguitas Túas. Vamos a escucharlo a continuación.
0: Acción, una medida de hecho, que era la suspensión, paralización de actividades con una huelga de hambre. Tan pronto se inició, la alcaldía de Cuenca, a través de sus asesores, del gerente nuevo del EMAC, se hizo presente. Hemos tenido una reunión poco larga y hemos llegado a algunas conclusiones y algunos acuerdos importantes, ¿sí? El primero de ellos, por fin, vamos a tener ya desde el día de mañana todos los contratos, los 34 contratos en nuestras manos respecto de los servicios de limpieza de la MAC, y en base de esos contratos vamos a poder establecer a través de un estudio técnico financiero la incorporación de Hormiguitas Túas a la MAC. Eso es la primera referencia importante. La segunda, existe ya un compromiso firmado por el gerente del EMAC indicando que no va a haber ningún tipo de represalias, de afecciones, de hostigamientos, de persecuciones en contra de ninguna de las hormiguitas Túas que han participado en este evento. Tercero, el tema importante que también hay que decir, se ha iniciado ya la terminación unilateral del contrato en contra del contratista incumplido. Eso tomará un determinado tiempo de unos 15, 20 días aproximadamente, y obviamente se abrirá un nuevo proceso de contratación para que un nuevo contratista se haga cargo y las hormiguitas Túas también puedan ser contratadas de manera inmediata con ellos. Hasta que concluya este estudio técnico financiero de la incorporación definitiva al EMAC por parte de esta empresa pública. Entonces van a continuar en la prestación de sus servicios. Y también queremos decir algo muy, muy importante. Vamos a iniciar en los próximos días, me parece que mañana o miércoles, ya vamos a ver la fecha exacta, una gran cruzada de solidaridad, porque este rato lo que necesitan las hormiguitas Túas es el apoyo de la ciudad. Vamos a hacer una telemaratón, una radiomaratón, pidiendo a la ciudadanía la colaboración de ellos, de todo Cuenca, de jóvenes, de personas, adultos mayores, de madres de familia, de campesinos, etcétera, de los barrios, de los servidores públicos, etcétera, que nos apoyen para que puedan las hormiguitas Túas en los próximos días tener una subsistencia básica hasta que se solucionen estos trámites burocráticos. Pero se ha encontrado una luz al final del túnel para que esto pueda resolverse en los mejores términos. No, la idea es que ya con esta telemaratón, radiomaratón que se va a establecer, puedan tener ellos ya los medios necesarios, al menos para que unas semanas más puedan tener los elementos básicos y poder subsistir. También esta semana se va a entregar por parte de Acción Social Municipal kits alimenticios. Continúa el tema de las tarjetas a través de la Cámara de Transporte a favor de las hormiguitas Túas. Y se va a hacer esta gran cruzada de apoyo y de solidaridad a favor de ellas. Son nuestro ejemplo a seguir por parte de los cuencanos y cuencanas.
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1: Ahí estaba entonces esta información. Nosotros continuamos revisando noticias y les damos a conocer que la empresa eléctrica regional Centro Sur presentó al municipio una propuesta de ordenanza para regular el despliegue del cableado aéreo y establecer reglas para la ocupación del espacio público. Diego Morales, presidente ejecutivo de Centro Sur, explicó que la propuesta surge a partir de los trabajos de retiro de cableado en desuso que la empresa ejecuta en su área de concesión en Azuay, Cañar y Morona, Santiago. Hemos constatado que entre el 60 y el 70% del cable instalado en los postes está obsoleto o ya no tiene ninguna utilidad, señaló. El directivo también indicó que la propuesta no crea nuevas tasas ni representa costos adicionales para los operadores, debido a que las tarifas por el uso de postes están definidas por Arcotel. Añadió que el objetivo es ordenar la ocupación del espacio público y mejorar la coordinación entre municipios, empresas eléctricas y operadoras. Personal técnico de la empresa eléctrica, en coordinación con las operadoras de telecomunicaciones, ha retirado material obsoleto en sectores como Avenida Unidad Nacional, Avenida Remigio Crespo, Calle Guayas y Calle Tungurahua, entre otros sectores. Entre las cinco claves de esta propuesta, número uno es el ordenamiento del espacio público aéreo. La propuesta crea el Plan Municipal de Ordenanza del Espacio Público Aéreo, un instrumento técnico que definirá criterios para el despliegue de redes y la ocupación de infraestructura en el cantón. La clasificación de zonas para la instalación de redes. El plan dividirá el territorio en zonas de protección especial, ocupación restringida, pues también condicionada y ordinaria. El registro de infraestructura y retiro de cables en desuso es el punto número 3. La ordenanza establece un registro municipal de redes y soportes instalados en el espacio público. Además, obliga a los operadores a retirar a su costo cables obsoletos o que ya no estén en funcionamiento y a regularizar la infraestructura existente. Como punto número 4, el permiso municipal para ocupar el espacio público aéreo. Las empresas e instituciones que utilicen postes ubicados en bienes públicos deberán obtener permisos municipales de ocupación del espacio público aéreo con una vigencia de 3 años y con la posibilidad de renovación. El trámite requerirá documentación legal, autorización de propietario de la infraestructura y también la planimetría georreferenciada. Este permiso regulará el uso del espacio público, pero no reemplazará las autorizaciones nacionales para prestar servicios. El punto número 5 se refiere al soterramiento y control, así como al retiro de infraestructura. La propuesta prioriza el uso de ductos subterráneos y otras soluciones técnicas para nuevas redes cuando sea posible. También establece obligaciones de mantenimiento, reparación de daños e inspecciones. En caso de incumplimientos, el municipio podrá renovar permisos, ordenar retiros o ejecutar trabajos y recuperar así los costos. Marisol Peñalosa, alcaldesa subrogante de Cuenca, señaló que la propuesta contempla el programa de soterramiento que ejecuta Etapa EP y permite

permitiría mejorar la coordinación. Cuando existen emergencias, muchas veces resulta difícil identificar a quién le pertenece cada cable por la cantidad de redes instaladas. La planificación permitirá trabajar de forma técnica, es lo que afirmó. La alcaldesa informó que los equipos técnicos y jurídicos revisarán el contenido del proyecto antes de su tratamiento en el Consejo Cantonal. La propuesta dispone que las empresas deberán mantener sus redes en condiciones adecuadas, reparar cualquier afectación al espacio público, permitir inspecciones municipales y retirar la infraestructura cuando la autoridad así lo disponga. Es lo que les damos a conocer a esta hora de la tarde.

0: Continuamos con información. En este momento queremos darles a conocer, asimismo en nota de nuestro compañero Alfredo Lazo, pues se ha difundido que el director de Obras Públicas del municipio de Cuenca, José Patiño, informó sobre los trabajos que se ejecutan actualmente en el cantón. Entre las obras en marcha se encuentra el Colegio Febres Cordero, el Parque de los Jóvenes, también la pavimentación de la calle Julia Bernal, entre otros, como el asfalto en la calle Hernán Malo. Según Patiño, la meta es alcanzar entre los 20 y los 25 kilómetros de vías intervenidas hasta el mes de diciembre. En paralelo, se avanza en la construcción de veredas en zonas periféricas y céntricas de la urbe. Vamos a escucharlo a continuación.
1: Nosotros continuamos con varios proyectos a nivel general con la unidad ejecutora. Estamos con el tema, como ustedes conocen, de Cachapata. También se inició ya la ejecución del Colegio Febres Cordero, el Parque de los Jóvenes, que se está dando continuidad a aquello. Y a su vez, dentro de la Dirección de Obras Públicas, hemos estado ya ejecutando, como ustedes conocen, la calle La Julia Bernal, que es en Ricaurte, que esto es un convenio tripartito entre lo que es el GAT parroquial de Ricaurte, la prefectura de la SUAI, y nosotros como GAT municipal, que son los que nos comprometimos con la carpeta asfáltica. A su vez, también estamos ya programándonos en la calle Hernán Malo, que esto es junto a la UDA. Estamos yendo a asfaltar esta vía, que es de gran importancia. Justamente lo programamos para estas fechas, cuando ya no están laborando justamente en la universidad, que es de alto tráfico, y entonces esperamos justamente para estas fechas nosotros poder ejecutar las mismas. A su vez, también tenemos convenios con el Gadeturi, que ya pronto iniciaremos también un asfaltado allá, y varias vías que, por decir, por la ciudad de la Católica, que también ha estado ya asfaltando algunos lugares, y nuestra planta de asfalto está programado para todo el año ejecutar alrededor de unos 20 a 25 kilómetros hasta terminar el mes de diciembre. Correcto. Nosotros estamos ya ejecutando varias veredas. Entendemos que durante varios años han sido abandonadas, no solo en la parte céntrica, sino en toda la periférica urbana, varias veredas. Y ha sido una solicitud de todos los ciudadanos. Entonces estamos también enfocándonos ahí. Nosotros ya hemos ejecutado, por ejemplo, en la zona de Totoracocha, varios kilómetros de veredas. Ahorita nosotros nos encontramos en la calle La Mar, y también estamos por la EMO, justamente realizando trabajos que se unen hacia la Avenida de las Américas, trabajos de veredas. Obviamente nosotros ya cuando la dirección financiera nos plasme ya todo lo que sean recursos que se vengan obteniendo, nosotros ya contaremos con los mismos e iremos ejecutando una diversidad de obras. También estamos con la calle General Escandón, que ustedes conocen. Esta es una arteria importantísima que va a apoyar justamente un apoyo que es paralelo a la avenida Ordeñez Lazo, que va a ser de gran ayuda para empatarnos justamente con San Joaquín, ¿no? Con la Monseñor Leonidas Proaño. Hay que recalcar que también aquí en esta zona se están ya ejecutando los estudios del puente que une justamente los Ordeñez Lazo con la Monseñor Leonidas Proaño, y esperemos contar con los estudios y justamente si es que existen ya los recursos para nosotros planificar la construcción de la misma. A su vez, también estamos ya en ejecución de los estudios del puente de Ochoa León, que como ustedes saben, lamentablemente se encuentra fracasado el puente. Estamos con varias fisuras en el mismo. Se ha cortado el paso tanto vehicular como peatonal para prevenir el riesgo de que corran vidas ahí en peligro. Entonces, para eso ya están iniciados ya los estudios. Esperemos que el resultado de los mismos para efectuar la construcción. Estamos ahorita con la Lamar. Esto será unos 2-3 meses. Nosotros también tenemos una planificación del tema de los adoquines. Esto tenemos una cuadrilla constante aquí en el centro histórico. Tenemos 3 cuadrillas. Una cuadrilla que es todo lo que son adoquines, todas las denuncias que vayamos teniendo, ya sea por sus medios, que es de gran apoyo, y eso les agradecemos, que todas las denuncias que vienen desde la ciudadanía y que se les hacen a ustedes y ustedes recorren también, es de gran ayuda para nosotros ir canalizando, ir planificando constantemente las problemáticas que tengamos puntuales. A su vez, también tenemos otra cuadrilla que ejecutamos mantenimiento de veredas en el centro histórico, de temas puntuales asimismo, para ir arreglando de donde que nos lleguen las necesidades. de toda la ciudadanía, y otra cuadrilla que es netamente para reconstruir la vereda nueva. Entonces, así más o menos nosotros tenemos planificado todo lo que es el centro histórico.
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0: Ya estamos de regreso para seguirles brindando información tras la pausa comercial, gracias a quienes se mantienen en nuestra sintonía. En este momento les damos a conocer que con el objetivo de potenciar la excelencia académica y garantizar la seguridad del paciente, la Universidad de la SUAY, conocida como UDA, implementó en el campus el SimLab Learning Space. Este centro de simulación médica de primer nivel permite a los estudiantes aplicar sus conocimientos teóricos en réplicas exactas de entornos hospitalarios, optimizando su aprendizaje mediante el uso de los simuladores avanzados de alta fidelidad. Francisco Salgado, rector de la universidad, y también Marco Palacios, decano de la Facultad de Medicina de la universidad, nos cuentan más detalles. Escuchemos.
1: El SimLab está funcionando ya desde el 25 de agosto del 2025. Fue inaugurado el 1 de abril del 2026. Este momento está sirviendo para el entrenamiento y formación de los profesionales médicos de la Facultad de Medicina de la Universidad de la SUAY. El centro de simulación tiene 60 tipos diferentes de simuladores y 220 simuladores en total. Eso permite que podamos trabajar con varios equipos al mismo tiempo. Tiene 4 niveles basados en la fidelidad: baja fidelidad, media fidelidad y alta fidelidad, como este piso que es el escenario más complejo para el entrenamiento de los médicos. Muy bien, entonces la fidelidad se podría definir como la intervención de la tecnología en los simuladores. La baja fidelidad es, por ejemplo, un tejido, un maniquí en el cual solamente se puede hacer una maniobra sencilla para adquirir una destreza simple, masaje, por ejemplo. La mediana fidelidad, en cambio, es un simulador en el cual ya hay un software que genera algún tipo de ruido o efecto clínico, como el que ustedes auscultaron, por ejemplo, los ruidos cardíacos o pulmonares, ¿no? Ese es ya uno de mediana fidelidad. Y uno de alta fidelidad es ya un simulador robótico que tiene un software, tiene además la estructura física y puede reaccionar, por ejemplo, a fármacos, a maniobras, tiene respuestas clínicas como una persona, signos vitales que pueden ser monitorizados aquí en estos sistemas, y también en los cuales se puede realizar varias tomas de decisiones de alta complejidad. Un médico debe tener la capacidad, primeramente, de atender las principales causas de morbilidad y mortalidad del país. Eso es lo fundamental. Además, debe tener muy claros los conceptos de lo que es prevención y promoción en salud. Y, por supuesto, saber atender emergencias, procedimientos menores e intermedios de acuerdo a lo que es su perfil de formación. De manera que puedan funcionar de manera óptima en el Sistema Nacional de Salud de acuerdo al perfil establecido por el ente regulador. Como ha dicho el señor rector en la fase inicial, la parte más importante, más fuerte de la constitución de este centro de simulación fue el fortalecimiento del equipo de profesores. Eso nos ha tomado cerca de 2 años, el poder hacer cursos de formación, cursos de capacitación, de manera que el cuerpo docente esté plenamente capacitado para estructurar una simulación como tiene que ser, para que se obtenga el beneficio de entrar al centro, porque se debe tener muy claro el objetivo en cada práctica que se ingresa a hacer, y sobre todo fortalecer el tema, como habíamos revisado, del debriefing, que es la parte más importante de la simulación, el análisis posterior, para hacer que el error pueda constituir un trampolín hacia el aprendizaje, sin tener miedo de ser lesionado en el aprendizaje y sin tener miedo de lesionar a personas. Por supuesto, el centro está en marcha desde el 25 de agosto del 2025. Por ley, todas las universidades debemos tener un centro de simulación, pero sí me permito decir que este es un centro concebido, estructurado y formado específicamente para simulación clínica de alto nivel. Este centro es la confluencia del trabajo de toda la universidad, la Facultad de Diseño, la Facultad de Arquitectura, también nos ha ayudado muchísimo lo que es informática, etcétera, ¿no? Y por supuesto que otras facultades también van a empezar a ingresar aquí para hacer algunas prácticas de formación. Bueno, es indiscutible, yo soy un médico del siglo pasado, nunca me formé en estos escenarios. Creo que muchas veces el aprendizaje médico conllevó algunos errores, algunas lesiones, que no debió ser así, ¿no? Por lo tanto, ahora la responsabilidad de preservar la ética del cuidado de las personas, el cuidar la vida de todos, incluso de aquellos que aún no vienen. Eso es importante también tenerlo en mente. Y también cuidar mucho la seguridad del estudiante cuando está en escenarios de aprendizaje.
2: Primero, tiene el mejor rumbo humano posible. Eso yo quiero destacar fundamentalmente. Los médicos, los profesores que están a cargo de nuestra laboratorio de simulación se han preparado de tal manera que realmente están con cultura de muy. Ustedes han decidido al ingresar a este recinto, este librito que conmemora los 10 años del convenio entre la Universidad de la SOAI y el Instituto Karolinska de Suecia. Justamente ustedes saben que el Instituto Karolinska es el encomendado para seleccionar a quienes se va a conferir el Premio Nobel de Medicina cada año. Entonces, esto es muy importante porque estamos trabajando con ellos ya un poquito más de 10 años, justamente para que tanto nuestros profesores como nuestros estudiantes vayan a Estocolmo, tengan la experiencia de cómo se forman en el instituto que selecciona los premios Nobel de Medicina cada año. Y justamente con esa experiencia de estudiantes y profesores que han visitado Estocolmo, y también hemos tenido de vuelta del evento la presencia de profesores de Karolinska aquí en la Universidad de la SOAI y también de algunos estudiantes del instituto trabajando en nuestra Facultad de Medicina. Esto yo destaco porque el laboratorio que ustedes van a participar en unos minutos más está diseñado justamente como un concepto de formación médica como tiene que ser ahora. Yo quiero recordar, para ponernos en la importancia de esto, lo que ocurría en la Primera Guerra Mundial. Los aviones que iban al combate, un buen porcentaje de ellos no regresaba. Y no porque caía con el fuego enemigo, sino porque los pilotos no estaban entrenados para pilotear esas naves. Ustedes saben ahora, cualquier piloto hace muchísimas horas de simulación. Y de ahí, entonces, está preparado para salir, ya con seguridad para toda la tripulación y los pasajeros, a conducir una aeronave. La simulación ahora es fundamental. Justamente eso evita que cuando vamos a la práctica nos encontremos con sorpresas que no nos habíamos preparado. La medicina ahora entonces requiere un nuevo entorno de utilizar. Primero, un entorno basado en competencias, de tal manera que los estudiantes aprendan a aplicar su conocimiento a situaciones prácticas. No se trata ya solamente de repetir ciertos contenidos, se trata cómo aplico esos conocimientos a una circunstancia concreta. Y al trabajo en equipo. Eso es ahora cada vez mucho más importante, trabajar junto con otras personas para poder dilucidar juntos la mejor forma de prevención. Y entonces, de esa forma es que está constituido el SIMLAB que ustedes van a visitar. Está basado en ese modelo que se tiene en Karolinska, en donde hemos tenido la oportunidad de que nuestro señor decano, que para mí es un crack como decano, haya estado allí y justamente con sus colegas diseñar cómo vamos a trabajar en nuestro laboratorio de simulación. Por otro lado, también una comunidad de, no sé decir, 5 profesores nuestros estuvieron en el Congreso Mundial de Simulación que se hace en San Antonio, en Texas. Es el más importante congreso de simulación. Es decir, ¿qué quiero decir con eso? Que primero nuestros profesores se han preparado, han imaginado, y de allí, conjuntamente con nuestros arquitectos, diseñadores, con los ingenieros, han construido este edificio. Este es único en el país, probablemente también único en Latinoamérica, porque fue diseñado no para acondicionar algo que ya existía, sino ex profeso, se diseñó un centro de simulación que tiene varios niveles. El primer nivel es el de menor complejidad y va, mientras va subiendo de nivel, entonces se tiene mayor complejidad. Yo quiero destacar, para que ustedes lo vean, cuando va en el primer nivel tenemos una carta que para nosotros es muy linda, como un joven de medicina de primer año, en base a haber atendido los primeros auxilios, pudo auxiliar, luego de un accidente de tránsito a una joven, y gracias a ese auxilio detuvo la hemorragia y pudo llegar al hospital, y literalmente en esa carta dice cómo le salvó la vida. Es decir, desde el principio los jóvenes deben estar preparados para poder aplicar el conocimiento en situaciones prácticas. Y esto es lo que vamos a ver en nuestro laboratorio.
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0: Recomendaciones que no pueden faltar en nuestro noticiero, gracias a quienes se mantienen en la señal de Visión. 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
0: Continuamos con noticias, son ya las 12:47 y en este momento vamos a escuchar una nota realizada por nuestra compañera Felicia Guerrero, pues en su visita a Cuenca, el viceministro de Hidrocarburos y el ingeniero Eduardo Racines se refirió a varios temas como la posible eliminación del subsidio al gas de uso doméstico. El funcionario descartó tal posibilidad, también abordó el cálculo para la disminución en el precio de los combustibles, entre otros temas. Vamos a escucharlo en la siguiente nota.
5: La especulación al 100%, no existe ninguna opción de que se elimine el subsidio. Totalmente descartado. Totalmente descartado.
6: ¿Cómo se maneja con el subsidio al gas, que es un producto sensible entonces,
5: para
6: ¿cómo? ¿Cómo se maneja actualmente el subsidio? Y de ahí que obviamente usted ratifica de que este continuará.
5: El subsidio al gas existe, la diferencia es entre el precio de compra y el precio de venta, eso es subsidio. No existe ningún plan, proyecto de eliminación.
7: ¿Cómo se está combatiendo el contrabando del GLP?
5: ¿Cómo se está combatiendo? La Agencia de Control de Regulación de Hidrocarburos ejecuta claros ejercicios de control operativos de control para evitar el contrabando.
6: ¿Es uso correcto del GLP? Generalmente es de uso doméstico, pero a veces este ha sido mal utilizado.
5: Las condiciones de uso doméstico industrial están declaradas y son claras. Tienen que ejecutarse los controles tanto en las industrias, ¿no?
6: ¿Quiénes deben usar el gas doméstico?
5: Las familias. Claro.
6: ¿Y quiénes no deben usar, si los precisan?
5: Los industriales tienen sus cilindros industriales y su precio industrial.
7: Los taxis pueden,
5: estamos trabajando en eso.
8: ¿Hay un reclamo? Hay sectores sociales que se oponen a esta disminución de tan solo 5 centavos. ¿Qué decir? Porque ellos manifiestan que es una burla para el pueblo.
5: Es una expresión que la gente puede tener. Pero esos 5 centavos es un esfuerzo importante que el Estado ecuatoriano está haciendo. Porque es más, no son 5 centavos, lo dijo ayer el ministro. El esfuerzo correspondería inclusive a 20 centavos. Porque si manteníamos la fórmula anterior, hubiese subido 15 centavos. En vez de subir, bajó 5. 5 más 15, 20 centavos. Es un esfuerzo importante.
9: Estamos en un proceso electoral y luego tal vez se volverá al sistema anterior de cálculo, o es un sistema que ya se mantendrá indefinido.
5: Es una medida totalmente técnica y corresponde a que si existen condiciones en el mercado internacional que permitan poder ser trasladadas al país, lo vamos a hacer, se lo hace. Porque si no estuviésemos respondiendo a la pregunta es, ¿por qué si el precio de los combustibles a nivel internacional ha bajado, por qué sube acá? Y eso no está pasando. La reducción que hemos visto que ha ocurrido en nuestras últimas semanas, la estamos trasladando. Ese es el negativismo.
10: ¿En el próximo mes?
5: Depende del comportamiento del precio de los combustibles a nivel internacional.
11: Usted decía, ¿la banda sigue vigente?
5: La banda sigue vigente, así es. A esta banda se activa este mecanismo de excepcionalidad, cuando las condiciones son las declaradas.
11: ¿Quién analiza ese tema de las condiciones?
5: Están declaradas, el ARCH, en función de la evolución de los precios de combustibles determina la activación o no de este mecanismo.
6: Estos valores también dependen de momentos como guerras que se dan en otros países.
5: Claro,
6: por favor, eso también
5: claro
6: se especifica.
5: A ver. El Ecuador se ha beneficiado del uso de bandas en estos últimos meses. Si ustedes preguntan, el precio de los combustibles en los países vecinos o en los diferentes países son más del doble. Y en el Ecuador, si bien ha subido, hemos tenido incrementos, han sido bastante restringidos. Ese es el tema.
11: Igual en otros países hay también que los costos de los combustibles son menores. Países en donde el petróleo es una de las fuentes de ingreso, como lo es Ecuador también, el presupuesto.
5: ¿En qué país?
11: Los de Medio Oriente, por ejemplo, el precio del combustible es mínimo comparado con lo que nosotros tenemos acá en costos en el Ecuador.
5: Los combustibles se los precia a nivel internacional. El mercado es único, el mercado es global. Y es único. Nosotros tenemos un sistema de bandas que ha servido para proteger la economía nacional. Otros países tendrán todavía activos sistemas de subsidios muy importantes, no focalizados, que bueno, tienen varios problemas.
11: Es importante.
0: Muy bien, ahí estaban las declaraciones dadas a la prensa por parte del ministro Racines sobre este tema, ¿no? Gracias al reporte de nuestra compañera Felicia Guerrero. Nosotros continuamos, tenemos más información para brindarles a esta hora de la tarde. Agradecemos también a quienes se mantienen en nuestra sintonía. Varios temas para compartirles aún en el noticiero y pues queremos en este momento escuchar una nota asimismo de nuestra compañera Felicia Guerrero, que en esta ocasión ha entrevistado al asambleísta Gerardo Machado con diversos temas. Escuchemos.
12: Austrogas presentó el primer plan autorizado en el Ecuador para la utilización del cilindro compuesto para gas licuado de petróleo, convirtiéndose en la primera empresa del país en ejecutar proyectos de estas características. Gerardo Maldonado, gerente general de Austrogas, explica el alcance de esta iniciativa, indicando que es un producto amigable con el medio ambiente y está dirigido a la industria.
13: Es informar a ustedes sobre el lanzamiento de un cilindro de material compuesto que ustedes pueden a lo mejor enfocar acá a esta zona, que no es un cilindro de gas de acero, sino de material compuesto, es decir, de plástico, y que es un producto muy amigable con el ambiente y que va a servir básicamente para la industria, por el momento, es decir, para todo lo que es montacargas y equipos al interior de las plantas, es decir, para evitar el cilindro de acero tradicional. Este es un proyecto que hemos venido trabajando durante más de 3 años, porque por la normativa y por toda todo el contexto que hay que asegurar en el país, ha sido posible ya llegar a un punto en el cual se ha autorizado la realización de este proyecto. Inclusive, pues ya hay varias industrias que han aceptado trabajar con este producto y ven en este producto, como les indicaba, pues una respuesta una cantidad de situaciones que no permiten la industria, la movilización del gas en cilindro de acero. Entonces, bueno, hemos convocado a un grupo de industriales, estamos haciendo aquí en la Cámara de Industrias, que es nuestra casa, porque nosotros pertenecemos a esta Cámara, y también a los empresarios que conozcan, personalidades del mundo gubernamental también están aquí presentes, también del gobierno local. Entonces, comunicarles que muy próximamente pues estarán la mayoría ya de industrias de Cuenca, y aspiramos que en algunas otras industrias de Guayaquil que también han pedido, y en otras zonas del país.
10: A diferencia del cilindro de acero, ¿este es liviano?
13: Completamente, este pesa la mitad de lo que pesa un cilindro de acero. Es mucho más manejable.
14: Si nos hace una comparación entre el de acero y el de acero.
13: Bueno, es que este cilindro, como le pueden ver, el plástico y la parte interior no tienen nada que ver con la posición del acero. Es decir, es un cilindro de material compuesto, de plástico, por eso se llama cilindro de composite. Y obviamente lo mejor que tiene es su maniobrabilidad, porque es un cilindro que pesa la mitad de lo que pesa un cilindro de acero.
10: ¿Cuántos cilindros estarán en circulación? ¿Cuál será el costo?
13: A ver, el gas, ustedes saben que tiene un precio fijo, el gas industrial, que está regido por la normativa propia de la Agencia de Regulación y Control. Ese precio se mantiene, lo único que ahora, en vez de ver los cilindros típicos, ¿no es cierto?, en las industrias, verán este tipo de cilindros ahí.
10: ¿Cuántos?
13: Bueno, hay un plan para las empresas de Cuenca, más o menos serán unos 200 cilindros aquí, y se estima que podamos llegar a 1000 ya en una primera etapa al finalizar este periodo. Es decir, el cilindro de gas de la doméstico continúa con normalidad, posiblemente ese cilindro pues siga por muchos años más, pero ya es un avance que tiene que hacer la empresa desde el punto de vista tecnológico para hacer una cantidad de pruebas y ver la factibilidad de que algún momento pueda llegar a ser reemplazado el cilindro de acero. Bueno, las seguridades son totales, ¿no? El proceso de aseguramiento de este cilindro, primero, parte de una norma internacional, ¿sí? Una norma que es aceptada en la Unión Europea, ha pasado por todos los controles del INEN, aquí del Instituto Nacional de Normalización, ha pasado todos los controles de la Agencia de Regulación y Control de Hidrocarburos, entonces la garantía es absoluta y total.
0: Para Radiovisión 106.1, reportó Felicia Guerrero.

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